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0: 6:16 PM. Disfrutamos este temazo de Los Ángeles Azules y Melissa Robles, titulado Mi Nuevo Trauma Se Llama Tú. Yo soy tu amiga Sherlyn de Alba y seguimos echando chismecito de forma digital por iHeartRadio y también aquí en La Comadre 104.5, puros éxitos. 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Así que échale un pupilazo. Regreso contigo a las 6:37. ¿Con qué crees? Pues con el chismecito digital con el chismecito del día de hoy. Así que no te me vayas a mover, quédate conmigo de forma digital, ahora sí, en iHeartRadio o también aquí en La Comadre 104.5, puros éxitos. Yo soy tu amiga Sherlyn de Alba y son las 6:17 PM.
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1: Carga que avanza.
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1: Clima.
0: 17 grados. 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
1: Ya estoy de regreso para seguir platicando de la selección mexicana. La famosa frase, y si sí, ya ha llegado al vestidor del tricolor. Y Jesús Gallardo afirmó que quieren darle más felicidad a los aficionados mexicanos porque ellos también están ilusionados.
2: Nos motiva la gente. Creo que está haciendo su papel muy importante fuera de la cancha. También en el Azteca se siente el ambiente y también en las plazas, en los parques. Creo que se ve ese ambiente mundialista. Creo que la gente está muy entusiasmada, al igual que nosotros. Entonces que se sigan motivando y que se sigan ilusionando igual que nosotros.
1: Regreso más adelante con más información del torneo veraniego.
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0: 6:37. Disfrutamos este temazo de Pancho Barraza titulado Que me maten las penas. Y lo mejor es que lo escuchaste de forma digital por iHeartRadio y también aquí en La Comadre 104.5. Puros éxitos. Y mis compañitos piciosos, espero que estén listísimos porque, ¿qué creen? Ya tengo aquí el chismecito musical del día de hoy. Así que por favor, comadre y compadre, mucha orejita. Pues resulta que hace un mes Gabito Ballesteros, Jennifer López y David Guetta lanzaron una canción junta. Pues hoy te vengo a contar sobre esto. El cantante sonorense Gabito Ballesteros reveló que su sorpresiva colaboración con Jennifer López surgió luego de que el equipo de la estrella internacional lo contactara directamente. Sí, comadre, así como lo estás escuchando. Aunque el intérprete de Corridos Tumbados aclaró que tuvo muy poca interacción con J-Lo debido a que la coordinación se realizó a través de sus equipos de trabajo, aceptó la propuesta de inmediato al considerarla uno de los proyectos más importantes de toda su carrera. El sencillo titulado Sálvame Hoy ya está disponible pues desde hace un mes, como les dije, en plataformas digitales y cuenta también con la participación de este famoso DJ francés David Guetta. Con este lanzamiento, Gabito Ballesteros da un paso clave en su internacionalización, consolidando la tendencia de figuras globales que buscan fusionar sus estilos con los sonidos del regional mexicano, ya sean como los corridos tumbados. Y aquí, comadre, compadre, yo te pregunto, ¿qué te pareció esta colaboración? Cuéntame. Regreso contigo a las 6:51. ¿Con qué crees? Pues con los primeros saluditos, así que no te los vayas a perder. Quédate conmigo echando chismecito en digital para iHeartRadio y también aquí en La Comadre 104.5, puros éxitos. Soy tu amiga Sherlyn de Alba y son las 6:39.
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2: Hola compadre, hola comadre, yo soy Dariet y te comparto más información vial.
1: Carga que avanza.
2: En Avenida Juárez desde Iglesia de la Villita hasta Glorieta Insurgentes, también en Avenida Madero desde Avenida Universidad.

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1: Una madre de familia solicita apoyo para localizar a Yaneli Tamar Torres Valencia, de 18 años de edad. Se vio por última vez en el municipio de Tepepulco.
2: Salió del domicilio rumbo a su clase de danza en el Cebetis, pero pues de ahí se supone que iba a ir a cobrar su beca. Solo que no se bajó en el Cebetis, no sabemos por qué razón, es por lo que yo comento.
1: Derivado de las lluvias en las últimas semanas, la Subsecretaría de Protección Civil y Gestión de Riesgos del Estado de Hidalgo atendió deslaves, caída de árboles, granizadas y diversos incidentes en varios municipios. Así lo informó Román Bernal Díaz, Subsecretario de Protección Civil y Gestión de Riesgos del Estado.
3: En el municipio de Tlaxcuapa se dio la atención oportuna, proporcionando el apoyo a personal multidisciplinario del área de Pemex, del área de seguridad física de Pemex, Protección Civil Municipal, Cuerpo de Bomberos, para la atención de una fuga por toma clandestina de combustible.
1: La Secretaría de Medio Ambiente y Recursos Naturales del Estado de Hidalgo continúa con el saneamiento forestal del Parque Nacional del Chico. Al respecto habla la titular de la dependencia, Mónica Mística.
4: A la fecha hemos saneado 26.647 metros cúbicos de manera contaminada y se han intervenido 224 hectáreas dentro del parque. Paralelamente avanzamos en la recuperación del ecosistema mediante la reforestación con 20.000 árboles de oyamel y especies nativas, fortaleciendo la restauración ambiental de esta área natural protegida.
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0: 6:51. Disfrutamos este temazo de la banda El Recodo titulado Y Llegaste Tú. Yo soy Tomía Sherlyn de Alba y seguimos echando chismecito de forma digital por iHeartRadio y también aquí en la comadre 104.5 puros éxitos. Y mis compañitos piciosos, espero que estén listísimos porque ¿qué creen? Ya tengo aquí los primeros saluditos de este martes. Quiero mandar un saludazo a nuestro compañero Adrián Hernández, que nos está escuchando en Santa Julia. También a Betty García, que nos escucha en El Arbolito. Y a nuestro compañero Charlie Martínez, que nos está escuchando en Cubitos. De verdad, compañitos, muchísimas gracias. También quiero mandar un saludo súper especial a todos nuestros compañitos que nos están escuchando a través de iHeartRadio. De verdad, muchísimas gracias. Ya saben que les mando un fuerte totote, abrazo de oso y también un besote ¡mua! Bien tronadísimo. Y no se me vayan a mover, sigan conmigo echando chismecito, porque en la próxima hora les traigo el datito curioso del día, ¿eh? Así que quédense conmigo de forma digital por iHeartRadio y también aquí en la comadre 104.5 puros éxitos. Yo soy tu amiga Sherlyn de Alba y son las 6:52.
1: Compadre, comadre, yo soy Dariet. Ya me despido con este informe vial. Excelente camino.

0: También en Avenida Madero, desde Avenida Universidad hasta Bomberos.
1: Clima.
0: La temperatura se mantiene en 17 grados. 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

7:09. Disfrutamos este tema. Soy Cristian Nodal, titulado Ya no somos ni seremos. Yo soy tu amiga Charlene de Alba y no se te pase que estamos juntos hasta las 10.

0: 7:16. Disfrutamos este temazo de Grupo Duelo titulado Para que ya no duela. Yo soy tu amiga Sherlyn de Alba y seguimos echando chismecito de forma digital por iHeartRadio y también aquí en La Comadre 104.5, puros éxitos. Y espero, compañitos quiciosos, que estén listísimos porque ya les traigo el datito curioso del día de hoy. ¿Sabías que las noches nubladas de invierno son más cálidas que las noches despejadas? Pues sí, comadre, así como lo estás escuchando, y déjame contarte. Aunque el cielo gris parezca frío, las nubes densas actúan como una gigantesca cobija térmica sobre la Tierra. En lugar de dejar que el calor acumulado durante el día se escape hacia el espacio, las nubes lo atrapan y lo rebotan hacia el suelo, manteniendo la ciudad unos grados más templada. Y aquí, comadre, compadre, yo te pregunto, ¿tú sabías esto? Bien interesante. Regreso contigo a las 7:41 con ¿qué crees? Pues con información de iHeartRadio y su función Memorias. Así que no te me vayas a mover, quédate conmigo de forma digital por iHeartRadio y también aquí en La Comadre 104.5, puros éxitos. Yo soy tu amiga Sherlyn de Alba y son las 7:17.
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0: 31 minutos, disfrutamos de este temazo de Edwin Luna y la Tracalosa de Monterrey titulado Mi Padrino el Diablo. Yo soy tu amiga Sherlyn de Alve y ya sabes que seguimos echando chismecito de forma digital por iHeartRadio y también aquí en la Comadre 104.5 Puros Éxitos. Y mis compañitos piciosos, espero que estén listísimos porque les traigo chismecito sobre una nueva función que tiene iHeartRadio. Esto se llama Memorias y de verdad está imperdible. 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Regreso contigo a las 7:51 con más saluditos. Así que no te los vayas a perder, ¿eh? Quédate conmigo echando chismecito en digital por iHeartRadio y también aquí en La Comadre 104.5 Puros Éxitos. Yo soy tu amiga Sherlyn de Alba y son las 7:42.
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mis compañitos piciosos, son las 7 de la noche con 50 minutos. Disfrutamos de este temazo de la banda MS titulado Háblame de ti. Yo soy tu amiga Sherlyn de Alba y seguimos chismeando de forma digital por iHeartRadio y también aquí en La Comadre 104.5, puros éxitos. Y mis compañitos piciosos, espero que estén listísimos porque, ¿qué creen? Es momento de soltar más saluditos. Quiero mandar un saludazo a nuestro compañero Víctor Ortega, que nos está escuchando en La Plutarco. También a nuestra compañera piciosa Jime Guerrero, que nos está escuchando en el Wix Me. Y también a nuestro compañero Arturo Pacheco, que nos está escuchando en Constitución. De verdad, compañitos, muchísimas gracias por tomarse el tiempo de escribir. Ya saben que les mando un fuerte de abrazo de oso y también un besote ¡mua! Bien tronadísimo. Y no se me vayan a mover, sigan conmigo, porque en la próxima hora les traigo la primer despechada nocturna. Y si quieres que sea la tuya o la del primo de un amigo, recuerda que la puedes mandar a través del micrófono de La Comadre, que la encuentras en nuestra aplicación iHeartRadio o también por Facebook. Búscame como Sherlyn de Alba, locutora de La Comadre 104.5 Pachuca. Yo regreso con, ya sabes, la despechada nocturna la próxima hora. Te dejo con más música. Disfrutamos de la Sonora Santanera y Carolina Ross con Pena Negra. Son las 7:52.

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8 de la noche con 14 minutos. Disfrutamos este temazo de Los Ángeles Azules y Melissa Robles titulado Mi nuevo trauma se llama tú. Tú. Tú. Yo soy tu amiga Sherlyn de Alba y seguimos echando chismecito de forma digital por iHeartRadio y también aquí en La Comadre 104.5, puros éxitos. Y mis compañitos piciosos, espero que estén listísimos porque, ¿qué creen? Tengo aquí la primer despechada nocturna. ¡Y

0: hay compañitos que yo sé que a muchos les va a dar coraje. ¿Ustedes creen que se vale que un vecino ponga botes de cemento, cajas de refrescos o sillas viejas para apartar el lugar de estacionamiento? Estacionamiento frente a su fachada. Pues, ¿qué creen? Hoy recibimos el caso de nuestro compañero Ramiro, que está en medio de una declaración de guerra en su cuadra porque se le ocurrió mover el bote de su vecina para poder estacionar su coche. Así que quédense conmigo porque hoy vamos a decidir si la calle es de todos o es del que primero pone el bote. Así que no se me vayan a mover, quédense conmigo de forma digital por iHeartRadio y también aquí en La Comadre 104.5 Puros Éxitos. Yo regreso con esta despechada completitita a las 8:29. Así que no se me vayan a mover, quédense conmigo, son las 8:15.
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8 de la noche con 28 minutos. Disfrutamos este temazo de Chuy Lizárraga titulado Partido en Dos. Yo soy tu amiga Sherlyn de Alba y seguimos echando chismecito en digital por iHeartRadio y también aquí en La Comadre 104.5, puros éxitos. Y mis compañitos, espero que estén listísimos porque ya les traigo más de esta despechada nocturna. Ahora sí, les cuento el chisme de nuestro compañero Ramiro. Él vive en una colonia donde encontrar estacionamiento en la noche es una verdadera lotería. El problema es que su vecina, Doña Chonita, sí le vamos a poner, ¿eh? Recuerden que todos los nombres se cambiaron para que no haya ningún problema. Ella no tiene coche, pero todos los días a las 6 de la mañana sale a poner dos botes amarillos amarrados con una cadena para que nadie se estacione frente a su casa, porque dice que le tapan la visibilidad y que está esperando que la visite su hijo el fin de semana. Pues resulta que el día de ayer Ramiro llegó cansadísimo de trabajar a las 11 de la noche, no encontró lugar, movió los botes de la señora y dejó ahí su carro. Hoy amaneció con el coche rayado de lado a lado y una nota que decía: respete mi lugar. Y aquí, comadre, compadre, yo te pregunto, ¿qué opinas de esto? Quiero que me cuentes a través del micrófono de La Comadre, que la encuentras en nuestra aplicación iHeartRadio o también por Facebook. Búscame como Sherlyn de Alba, locutora de La Comadre 104.5 Pachuca. Yo regreso con más de esta despechada nocturna a las 8:40, así que no te me vayas a mover. Quédate conmigo de forma digital por iHeartRadio y también aquí en La Comadre 104.5 Puros Éxitos. Disfrutamos de Josie Cuen y Jorge Medina con Entrega de Amor. Son las 8:29.

8:40 PM. Disfrutamos este temazo de Julián Álvarez titulado Dime si vas a volver algún día. Yo soy tu amiga Sherlyn de Alba y seguimos echando chismecito de forma digital por iHeartRadio y también aquí en La Comadre 104.5, puros éxitos. Y mis compañitos piciosos, espero que estén listísimos porque nosotros seguimos con más de esta despechada nocturna. Y a ver, equipo aquí, mi humilde opinión. Y es que vamos a hablar con la ley y también con la educación en la mano, compañitos. La banqueta y el pavimento son propiedad pública. Tú pagas tus impuestos para poder transitar libremente, no para comprar el pedazo de calle que da hacia tu ventana. Para mí la actitud de Doña Chonita no es de una abuelita tierna, ¿no? Es un acto de egoísmo y prepotencia. Nadie, absolutamente nadie, comadre, tiene derecho a privatizar la vía pública con botes o amenazas. Mi opinión para Ramiro es, no te rebajes a pelear ni a rayarle el carro a nadie más. Saca tu teléfono, toma fotos de los botes que están obstruyendo ese pedacito de calle y levanta una denuncia con las autoridades de tu colonia, bueno, de aquí, de tu municipio, si estás aquí en Pachuca, para que pasen a retirar esas cositas. Vecinos, así se amenaza con la ley, no con gritos ni estar rayando cosas, no. Pero bueno, esta es mi opinión. ¿Ustedes qué opinan de esto? Quiero que me digan a través del micrófono de La Comadre, que le encuentran en nuestra aplicación iHeartRadio o también por Facebook. Búsquenme como Sherlyn de Alba, locutora de La Comadre 104.5 Pachuca. Yo regreso con más de esta despechada nocturna a las 8.

0: ¿qué te parece? A las 8:50. Así que no te me vayas a mover, quédate conmigo. Soy tu amiga Sherlyn de Alba y son las 8:41.
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Ay, este temazo fue de Mar Solís, titulado Fuiste Tú. Yo soy tu amiga Charlene de Alba y seguimos echando chismecito de forma digital por iHeartRadio y también aquí en La Comadre 104.5, puros éxitos. Y mis compañitos piciosos, espero que estén listísimos porque, ¿qué creen? Nosotros seguimos con más de esta despechada nocturna. Por acá nuestra comadre Laura nos dice: Ramiro, eres un mal vecino, hay que tener tantito respeto por la gente mayor. Si la señora quiere su frente limpio por seguridad, busca otro lugar y no seas problemático. También nuestro compaye Edgar nos dice: a mí me ponían guacales con piedras. Un día llamé a la policía de tránsito y se llevaron todo y multaron al vecino. ¡Órale, santo remedio! La calle es pública. Y es que sí, compayitos. También por acá nuestra comaye Tania nos dice: por culpa de esos botes la gente se agarra a golpes. Qué bueno que Ramiro no se dejó. Pues es que sí, compañitos. ¿Ustedes qué opinan? ¿La calle es libre o se defiende su fachada? Su fachada. Así que no se me vayan a mover. Quédense conmigo porque, ¿qué creen? Les traigo una segunda despechada nocturna. Así que no se me vayan a mover. Quédense quietecitos de forma digital por iHeartRadio y también aquí en La Comadre 104.5. Puros éxitos. Y mis compañitos preciosos, espero que estén listísimos porque en la próxima hora, ya saben, les traigo la segunda despechada nocturna. Mientras, yo te dejo con más música. Disfrutamos de Banda Machos con Me Llamo Raquel. Son las 8:52.

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9 de la noche con 11 minutos. Disfrutamos de Joan Sebastián con Sentimental. Yo soy tu amiga Sherlyn de Alba. Y no se te pase que esta es nuestra última hora juntos. Esta es nuestra última hora juntos. Aquí en La Comadre 104.5 puros éxitos. Y también de forma digital por iHeartRadio. Recuerda que en esta hora te comparto otra despechada nocturna, así que no te la vayas a perder. ¡Súbele, comadre!

0: 9 de la noche con 15 minutos. Disfrutamos este temazo de los dos carnales titulado Me Derrito. Yo soy tu amiga Sherlyn de Alba y seguimos echando chismecito de forma digital por iHeartRadio y también aquí en La Comadre 104.5, puros éxitos. Y mis compañitos piciosos, espero que estén listísimos porque ya les traigo la segunda despechada nocturna. ¿Ustedes creen que ser un buen amigo significa mentir por él y cubrirle una infidelidad frente a su pareja solo por lealtad? Pues, mis compañitos, hoy traigo una despechada buenísima. También te quiero preguntar, ¿se vale que con sus mentiras, que con tus mentiras no se metan? Aunque te tachen de traidor. Es que, ¿qué creen? Tenemos el caso de nuestro compa Héctor, que está metido en un problemón porque su mejor amigo le pidió que le dijera a su esposa que se quedaron jugando videojuegos toda la noche, cuando en realidad el tipo se fue de fiesta con otra persona. Así que, mis compañitos, ya sabes que te traigo la despechada completitita en la segunda intervención de esta hora. Regreso con ella a las 9:29. Así que no te me vayas a mover, quédate conmigo de forma digital por iHeartRadio y también aquí en La Comadre 104.5, puros éxitos. Yo soy tu amiga Sherlyn de Alba y son las 9:17.
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Sherlyn de Alba y seguimos echando chismecito de forma digital por iHeartRadio y también aquí en La Comadre 104.5 Puros Éxitos. Y mis compañitos piciosos, espero que estén listísimos porque es momento de seguir con esta despechada nocturna. Pues déjenme contarles el chismecito completo. Héctor y Esteban son mejores amigos desde niños. Esteban está casado con Lucía, que además de ser una tipaza, es muy amiga de la familia de Héctor. El sábado pasado Esteban no llegó a dormir a su casa. El domingo por la mañana Esteban le llamó desesperado a Héctor para pedirle un favorcísimo. Hermano, Lucía me está buscando, dile que me puse borracho en tu casa y que me quedé dormido en tu sillón y que también estábamos jugando, ¿no? Héctor, pues por pura presión del momento, le dijo que sí. El problema es que una hora después Lucía llegó llorando a la casa de Héctor a preguntarle si Esteban estaba bien. Héctor tuvo que sostener la mentira viéndole a los ojos, sintiéndose la peor persona del mundo, sobre todo porque sabe que Esteban en realidad se fue a un hotel con una compañera de su trabajo. Y aquí yo te pregunto, comadre, compadre, ¿es Héctor un amigo fiel que cuida la espalda de su amigo o es un cómplice mentiroso que está traicionando la confianza de una buena persona? Así que quédate conmigo y piensa bien, sobre esta preguntita, que regreso con más de esta despechada nocturna a las 9:38. Así que no te me vayas a mover, quédate conmigo de forma digital por iHeartRadio y también aquí en La Comadre 104.5 Puros Éxitos. Yo soy tu amiga Sherlyn de Alba y disfrutamos de Julián Álvarez con la sonrisa obligatoria. Son las 9:31.

9:38. Yo soy tu amiga Sherlyn de Alba y nosotros seguimos echando chismecito con esta despechada nocturna, con la segunda de hecho. Disfrutamos de Fuerza Régida y Grupo Frontera con este temazo titulado Me Jalo. Y lo mejor es que lo escuchaste en digital para iHeartRadio y también aquí en La Comadre 104.5, puros éxitos. Y mis compañitos, aquí va mi humilde opinión. El que hace la falta que cargue con la culpa, pero que no se salpique a los demás, compañitos. Para mí la verdadera amistad no te obliga a ensuciar tu propio nombre ni tu moral para tapar las madrugadas locas de nadie. O sea, pedirle a un amigo que mienta por ti no es un acto de confianza, es un acto de egoísmo puro. Estás usando el respeto que le tiene a tu amigo como escudo para tus porquerías. Sí, se tenía que decir y se dijo. Si tú decides jugar con fuego y engañar a tu pareja, ten los pantalones para aguantar las consecuencias solo, pero no metas a terceros a cargar con tus mentiras. Y pues bueno, mi opinión para Héctor es: habla seriamente con Esteban y dile que fue la primera y la última vez y que tiene 48 horas para confesarle la verdad a su novia, porque si ella vuelve a preguntar, tú ya no vas a tener por qué mentir. Así que esa es mi opinión y pues bueno, yo con esto me despido. Mis compañitos, muchísimas gracias por dejarme ser parte de su día. Nos escuchamos mañana a partir de las 4 de la tarde. ¿Dónde? Pues aquí en La Comadre 104.5, puros éxitos. Y también de forma digital por iHeartRadio. No se te pase que a las 9:45 comienza Panorama Informativo. Y tampoco olvides que Oski mañana llega más temprano, a partir de las 10 de la mañana. Así que te vamos a estar esperando, ¿eh? Yo te dejo con más música. Disfrutamos de la Sonora Santanera y Carolina Ross con Pena Negra. Son las 9:40. Chau, chau, besitos.

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4: ¿Cómo están? Buenas noches. Continuamos con la información para todos ustedes en este martes 30 de junio del 2026, finalizando este día y finalizando mes, el mes de junio. Estamos finalizando con Panorama Informativo, por supuesto, en el 92.5 Mix FM, también a través de La Comadre 104.5 de FM y iHeartRadio. Gracias, muchas, pero muchas gracias. Gracias a Arturo Mora, Adrián Molina, Jackie Servini, el equipo de reporteros de ASIR Noticias. Les da la bienvenida a su amigo y servidor Lalo Larrieta y tenemos la información que compartir con todos ustedes. La Secretaría de Medio Ambiente y Recursos Naturales del Estado de Hidalgo continúa con el saneamiento forestal en el Parque Nacional El Chico. Una madre de familia solicita apoyo para localizar a Yaneli Tamar Torres Valencia, de 18 años de edad. Se le vio por última vez en el municipio de Tepeapulco. El gobierno de Ciudad de México se sumará al apoyo humanitario que se enviará a Venezuela. El Consejo Regulador del Tequila exhortó a los consumidores a adquirir bebidas alcohólicas en establecimientos autorizados para evitar consumir bebidas adulteradas. La presidenta de México, Claudia Sheinbaum, evitó hablar de la relación diplomática con Ecuador y deseó éxito a México en su juego de esta noche. Vamos a hacer un alto en el camino y regresamos en esta noche de Panorama Informativo del día martes 30 de junio del 2026. Los saluda Lalo Larrieta.
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1: ¿Cómo están? Buenas noches. Continuamos con la información. Los saluda Lalo Larrieta, por supuesto, a través de las emisoras de Grupo ASIR aquí en Pachuca, y les comparto todo lo que tenemos preparado en la noche de este día martes. Una madre de familia solicita apoyo para localizar a Yaneli Tamar Torres Valencia, de 18 años de edad. Se vio por última vez en el municipio de Tepeapulco.
2: Salió del domicilio rumbo a su clase de danza en el Cebetis, pero pues de ahí se supone que iba a ir a cobrar su beca, solo que no se bajó en el Cebetis, no sabemos por qué razón, es por lo que yo comento.
1: Derivado de las lluvias en las últimas semanas, la Subsecretaría de Protección Civil y Gestión de Riesgos del Estado de Hidalgo atendió deslaves, caída de árboles, granizadas y diversos incidentes en varios municipios. Así lo informó Román Bernal Díaz, Subsecretario de Protección Civil y Gestión de Riesgos del Estado.
3: En el municipio de Tlaxcuapa se dio la atención oportuna, proporcionando el apoyo a personal multidisciplinario del área de Pemex, del área de seguridad física de Pemex, Protección Civil Municipal, Cuerpo de Bomberos, para la atención de una fuga por toma clandestina de combustible.
1: La Secretaría de Medio Ambiente y Recursos Naturales del Estado de Hidalgo continúa con el saneamiento forestal del Parque Nacional del Chico. Al respecto habla la titular de la dependencia, Mónica Mística.
4: A la fecha hemos saneado 26,647 metros cúbicos de manera contaminada y se han intervenido 224 hectáreas dentro del parque. Paralelamente avanzamos en la recuperación del ecosistema mediante la reforestación con 20,000 árboles de oyamel y especies nativas, fortaleciendo la restauración ambiental de esta área natural protegida.
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2: La Cámara de Diputados instaló un centro de acopio para apoyar a los damnificados de Venezuela.
3: La Cámara de Diputados instaló un centro de acopio para apoyar a la población venezolana tras los fuertes terremotos que se registraron en el país, el cual atraviesa una crisis en materia humanitaria y de salud. El vocero del Grupo Parlamentario de Morena, Arturo Ávila, indicó que esperan una alta participación de legisladores, trabajadores y cualquier persona que esté dispuesta a ayudar.
4: Me parece que la iniciativa de la Cámara de Diputados para que podamos acopiar bienes y hacerlos llegar a los hermanos y hermanas venezolanas es una iniciativa que va a funcionar muy bien. Primero, pues decir que todas y todos los diputados y diputadas estamos obligados a participar.
3: Señaló que además planteará la posibilidad de realizar una donación de recursos a nombre del Grupo Parlamentario de Morena, Isaac Castañeda.
2: El gobierno de Ciudad de México se sumará al apoyo humanitario que se enviará a Venezuela. Joana Flores.
5: Ante la crisis en Venezuela por los dos sismos que azotaron la capital y la región norte de aquel país, el gobierno capitalino se coordinará con el gobierno federal para enviar ayuda humanitaria.
6: Que se van a instalar lugares de acopio de productos no perecederos en todos los territorios de la ciudad y nos estamos coordinando con el gobierno federal para que puedan ser entregados. Eso es lo que están pidiendo, es alimentos no perecederos, también están pidiendo medicamentos y también alimentos, es a lo que nos vamos a abocar.
5: La jefa de gobierno, Clara Brugada, aseguró que en breve se darán a conocer a la población los puntos de acopio. Joana Flores.
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2: Vámonos a los deportes en esta noche.
7: Soy Arturo Sanguino y los acompañaré esta mañana con la mejor información deportiva. Vámonos a la duela de la NBA porque Golden State planea contratar a LeBron James ya que está en la agencia libre y Anthony Davis mediante un traspaso esta semana, según informaron fuentes de la NBA. Y en el Tour de Francia, el Team Emirates anunció a su equipo para esta edición donde destaca Tadej Pogačar, además del británico Adam Yates y finalmente aparece el mexicano Isaac del Toro. Ahora sí me despido amigos de Panorama Hidalgo, un placer acompañarlos este martes. Mañana nos escuchamos con más información deportiva. Fuerte abrazo para todos.
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1: La presidenta de México, Claudia Sheinbaum, evitó hablar de la relación diplomática con Ecuador y deseó éxito a México en su juego de esta noche. Pepe Toño Morales.
2: Primero que venga el partido y luego hablamos de diplomacia.
3: Vamos a hablar de la relación Ecuador-México ya que pase el partido. Por lo pronto, mucha suerte a la selección, mucha suerte. A mañana hacemos el pronóstico.
2: Se trata de la presidenta de México, Claudia Sheinbaum, quien durante la conferencia matutina fue cuestionada sobre las relaciones diplomáticas con Ecuador, toda vez que desde esa nación han surgido voces que dicen que no tiene por qué haber diferencias con México. La mandataria recordó que este martes los trabajadores al servicio del Estado podrán laborar desde casa y que no habrá clases en escuelas para que las personas puedan ver el partido entre México y Ecuador. José Antonio Morales Díaz.
1: La Profepa descubrió en Chalco un zoológico clandestino. Alemán Luna.
4: Un verdadero zoológico ilegal fue descubierto en el poblado de San Gregorio Coatzingo, en el municipio de Chalco, durante un operativo en el que fue capturado Brandon N., presunto comerciante de especies exóticas. La Procuraduría Federal de Protección al Ambiente informó este lunes que gracias a la Fiscalía del Estado de México y la Guardia Nacional se rescataron a 10 animales que vivían enjaulados en condiciones precarias. Los ejemplares asegurados son un león africano, un cachorro de tigre blanco, dos pumas, un ocelote, dos papiones sagrados, dos lémures de cola anillada y una iguana verde. Los animales se mantendrán en el sitio bajo resguardo mientras evalúan su estado de salud y coordinan su traslado. Alemao Luna.
1: Nos despedimos de la emisión nocturna de Panorama Informativo a través de las emisoras de Grupo Asir aquí en Pachuca. Recuerde que es 30 de junio del 2026 y me acompañó Jackie Servín, Arturo Mora, Adrián Molina y el equipo de reporteros de Asir Noticias. Se despide, por supuesto, de todos ustedes, su amigo y servidor Lalo Larrieta, quien les desea que la pase bien, pásela rico, arriba el ánimo, arriba corazones. Vamos para adelante, le estamos pegando al mes de julio y al día viernes. Buenas noches, descanse.
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0: punto, panorama informativo 88.9, información que sirve. Yo soy Alejandro Villalbazo, en X, en TikTok, arroba Villalbazo 13. Es miércoles 1 de julio, Iñaki.
1: ¿Cómo estás, Alex Villalbazo, Alex Cervantes, a todos los amigos de la República Mexicana y de todas partes por iHeartRadio? Gracias por despertar en panorama igualmente nublado aquí en el Valle de México.
0: Sí, los mensajitos son en el WhatsApp 5580-255-88. 13 grados marca la temperatura en este momento, nubladón. ¿Cómo va a estar el día? ¿Qué se espera? Sí, nublado.

0: y que llueva por la tardecilla. Levante la mano el que sobrevivió a la locura de ayer. ¿Qué historia se escribe ayer en el fútbol mexicano, Iñaki?
1: Sí, sí, la verdad fue... ya confiábamos en que México se podía llevar ese triunfo, pero la verdad yo no recuerdo la selección mexicana, bueno, sí la recuerdo en México 86, jugar tan bien, y ya lo platicamos ayer con tu tocayo, de una forma tan compacta, tan unida, tan familiar, ¿no? Y dando un juego bonito, además, gustando, además, ¿no?
0: Sí, justamente es lo que destacan tanto los jugadores como el cuerpo técnico, ¿no? Cómo se ha logrado llegar a donde han llegado, lograr lo que han logrado, pues, en unión, ¿no? En unión, en trabajo, trabajo en equipo, sí destacando uno o dos personajes, pero lo que mejor han hecho a lo largo de este campeonato es jugar en equipo. Eso se ha demostrado ayer, se demostró y se convirtió en una locura, la Ciudad de México y otros puntos de la República Mexicana. En la Ciudad de México, 1,000,000 de personas reunidas en los distintos escenarios montados para ver el partido, en el Ángel, en Independencia. Desafortunadamente se habla de dos personas que habrían fallecido en Reforma, asfixiadas por la multitud, es lo que se reporta al momento esta mañana, una joven y un hombre, una joven 19 años, un hombre de arriba de los 40 años. Ya estaremos platicando a detalle, ya René Ponce nos estará contando detalles del saldo de lo que sucedió ayer en las calles de la Ciudad de México por ese triunfo histórico de la selección mexicana. La selección mexicana tenía 40 años exactamente desde 1986 de no ganar un partido de eliminación directa en el campeonato del mundo, y ayer lo consigue ante Ecuador. Ya estaremos platicando de esto y más, y del clima, por supuesto, y de cómo estarán las condiciones en el país. Tráfico y clima cada 15 minutos. Mónica Villalobos.
2: Hola, muy buenos días. Luego de presencia de aficionados, se libera la circulación en ambos sentidos de Paseo de la Reforma, entre Insurgentes y Violeta. En unos minutos, más información.
1: Muchas gracias, Moni. Por lo pronto, efectivamente, 13 grados Celsius. La máxima va a ser de 22 grados Celsius, con un 60% de posibilidad de lluvia. Y todo el día nublado aquí en el Valle de México. Más adelante, Alex te va a platicar cómo está en el lugar de la República desde donde nos estás escuchando. Y saludos a todos los amigos de Estados Unidos, de Canadá, de Centro, de Sudamérica, que nos hacen el inmenso favor de escuchar a través de iHeartRadio. En el panorama nacional, más de 1,000,000 de personas participaron, ya lo decía Alex, en los festejos por la victoria de México sobre Ecuador en distintos puntos de Ciudad de México. Las principales concentraciones se registraron en la plancha del Zócalo, el Paseo de la Reforma, el Ángel de la Independencia, desde luego, y los festivales futboleros instalados en las 16 alcaldías. Más adelante también te comentaremos el tema. Se habla ya de tres personas fallecidas, un hombre de 44 años, una joven de 19 y una mujer de 48. Ellos murieron por asfixia, quedaron atrapados entre la multitud. De estas muertes fueron confirmadas por la Secretaría de Salud del Gobierno de Ciudad de México. Por otra parte, luego nos iremos al detalle de la información, por supuesto. Por otro lado, tres personas murieron, 9 más resultaron lesionadas luego de que un grupo armado irrumpiera en una convivencia donde vecinos observaban el partido entre México y Ecuador. Esto en el municipio de Yautepec, en Morelos. La Fiscalía General del Estado confirmó que entre las víctimas hay 2 mujeres y un hombre, mientras que entre los heridos se encuentra la aspirante de Morena a la alcaldía de Yautepec, Sandra Fernández Gómez. Y ayer también se confirmó la muerte de Roberto Arellano Acevedo, el conductor que fue golpeado por una multitud. Fue linchado tras atropellar accidentalmente a varias personas durante los festejos por el triunfo de la selección mexicana el pasado 24 de junio. Le fueron a zarandear la camioneta, se asustó, aceleró y fue un atropellamiento masivo. Lo bajaron, lo golpearon y finalmente perdió la vida por la golpiza. Esto es en Cabo San Lucas, Baja California Sur. Y la victoria de la selección mexicana también reunió a una multitud de aficionados en la Glorieta de la Minerva, allá en Jalisco, desde Guadalajara, Martín Beltrán.
3: Desde las 16 horas, la Glorieta Minerva reportaba al menos 15,000 personas reunidas para disfrutar el encuentro entre las selecciones de México y Ecuador. Al corte de las 8 de la noche, sumaban ya 25,000 personas reunidas en torno a las pantallas gigantes que se instalaron, mientras un operativo de 2,000 elementos municipales y estatales resguardaban la seguridad. Tras el triunfo de la selección mexicana, otras 45,000

0: personas arribaron al sitio para sumar más de 70 mil almas que vitorearon cánticos por el paso del equipo mexicano a la siguiente ronda del Campeonato de Fútbol 2026. La jornada no tuvo incidentes mayores. Para Panorama Informativo desde Guadalajara, Martín Beltrán.
1: Y ya se publicó en el Diario Oficial de la Federación, o sea, ya es oficial el nuevo calendario para el registro obligatorio, si no le quita la obligatoriedad, esta prórroga de líneas de telefonía móvil. Isaac Castañeda.
2: El Diario Oficial de la Federación, en su edición vespertina del 30 de junio, hizo oficial la prórroga para el registro de usuarios de telefonía móvil tras la publicación de un acuerdo de la Comisión Reguladora de Telecomunicaciones, en el que se plantea la modificación de esta acción obligatoria, que ahora será escalonada. El documento explica que la fecha límite del registro se realizará de acuerdo con el último dígito de la línea telefónica móvil, siendo el 15 de agosto para el 0 y el 31 de diciembre para el 9. Además, detalla que los proveedores del servicio de telefonía móvil deberán notificar vía SMS dos veces por semana a los titulares de las líneas que no han realizado la vinculación y diariamente en los 7 días previos al vencimiento del plazo previsto. Una vez cumplido el plazo, las líneas telefónicas móviles se deshabilitarán en las siguientes 72 horas. 88.9 Noticias, Isaac Castañeda.
1: Y a casi 5 años de la tragedia en Chiapas, un juez dictó sentencia contra el responsable del accidente que le costó la vida a 56 migrantes, un pollero asesino, René Ponce.
3: La Fiscalía General de la República obtuvo sentencia condenatoria en contra de Isaac N. por su responsabilidad penal en el delito de tráfico de personas agravado en perjuicio de 191 personas de nacionalidad extranjera, de las cuales 56 perdieron la vida y 135 resultaron lesionadas. Según las investigaciones, en diciembre de 2021, en un tráiler, el sentenciado introdujo a territorio mexicano a diversas víctimas de nacionalidad extranjera con el fin de trasladarlas sin documentación. Durante el trayecto por la carretera Tuxtla-Chapa de Corzo en Chiapas, el conductor perdió el control del vehículo, el cual volcó. Como consecuencia de dicho accidente, 56 personas fallecieron y 135 resultaron lesionadas. Para 88.9 Noticias, René Ponce Hernández.
1: 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Las 6:10. Vámonos a los deportes. Gabriel Ayala, Gabo, buenos días.
4: Gracias, Iñaki. Alejandro, muy buenos días. Buenos días para todos. La selección mexicana de fútbol hizo historia en la Copa 2026 al vencer 2-0 a Ecuador en el Estadio Ciudad de México para avanzar a los octavos de final, rompiendo una sequía de 40 años sin ganar un partido de eliminación directa. La última vez fue en México 86 al vencer 2-0 a Bulgaria en octavos de final. En el partido ante los ecuatorianos, Julián Quiñones y Raúl Jiménez fueron los autores de los goles. Esto dijo el técnico Javier Aguirre al finalizar el encuentro.
5: Bueno, significa mucho para mí, especialmente porque yo soy uno de esos que no pude pasar ese al quinto partido, ¿no? Me pasó en Sudáfrica y en Corea y duele mucho. Un partido muy exigente. Ecuador, un equipo que te lleva al límite y bueno, creo que fue una bonita noche para los mexicanos.
4: México espera a rival y saldrá del que gane entre Inglaterra y República Democrática del Congo, que se enfrentan esta mañana a partir de las 10 en el Estadio Atlanta. Por cierto, el encuentro de octavos se jugará el próximo domingo en el Estadio Ciudad de México. Hasta aquí la información deportiva.
1: Muchas gracias, Gabo. Alex Villalbazo, Gabriel Ayala, Iñaki Manero, contigo en 88.9 Noticias y por iHeartRadio, Moni Villalobos. El tráfico y clima cada 15 en 88.9 Noticias. Hola otra vez, Moni.
6: Hola, Iñaki, gracias. Muy buenos días. Les comento que hoy nos circulan autos con holograma 1 y 2 de verificación engomado rojo, terminación de placas 3 y 4. En unos minutos, más información.

0: 6:12, 88.9 Noticias, información que sirve por iHeartRadio. Alex Villalbazo, Gabriel Ayala, Iñaki Manero contigo hasta las 10 de la mañana aquí en Panorama. ¿Qué nos dice el Servicio Meteorológico Nacional? Pues bien fácil. Lluvia, sobre todo el territorio nacional, inestabilidad en la atmósfera, aire húmedo que viene del Océano Pacífico, del Golfo de México, lluvias puntuales muy fuertes, ojo, atención, Sinaloa en el norte, en el centro, en el este del estado, Chihuahua en el sur, en el suroeste, Durango, oeste y noroeste, esto viene muy bien al árido América, sobre todo también para la agricultura, Jalisco, sur y sureste, en Colima, en Guanajuato, en Querétaro, en Veracruz, en Oaxaca, lluvias puntuales fuertes en Zacatecas, en Aguascalientes, en Nayarit, en Hidalgo, me falta alguno, híjole, en Puebla, en Tlaxcala, en Morelos, Estado de México, Ciudad de México, ustedes vean el mapa, prácticamente todo el territorio nacional está lleno de nubes, aire húmedo del Mar Caribe, también inestabilidad en la atmósfera, Campeche, Yucatán, Quintana Roo, los tres estados de la península, y ambiente muy caluroso, por otro lado, también en la península de Yucatán, en muchas zonas, otras zonas del territorio mexicano, desde luego combinado con este tema de la lluvia, y la onda tropical número 14, que se va a aproximar a las costas de Quintana Roo. Iniciamos el recorrido por la República Mexicana, 12 grados, iniciamos aquí en la capital de la República Mexicana. Mi amigo René Ponce, ¿cómo estás? Muy buenos días.
1: ¿Qué tal, mi amigo Iñaki? Pues sí, mañana bastante fría, para la tarde se espera una temperatura máxima que oscile entre los 22 y los 24 grados centígrados, va a continuar lloviendo, Iñaki.
0: La de 8 en la capirucha, René.
1: Pues con cada triunfo de la selección se impone récord de asistencia, Iñaki, en los festejos y puntos de reunión para presenciar el partido. En esta ocasión se reportó la presencia de más de 1,000,000 de personas en el Zócalo, Paseo de la Reforma, festivales futboleros y Monumento a la Revolución. Miles de personas celebraron el pase a octavos de final con espuma, baile y el consumo de bebidas alcohólicas, todo en medio del grito de sí se pudo, que inundó decenas de calles en la zona centro de la capital, con luchas de traficambos humanos, personas que volaron por los aires y brincos simultáneos. La gente festejó hasta poco después de las 5 de la mañana, que había uno que otro ahí todavía brincando y gritando. Lamentablemente el saldo no fue blanco, Iñaki, 2 personas, un hombre de 44 y una mujer de 19, perdieron la vida por asfixia luego de ser aplastados por la multitud en el cruce de Hamburgo y Lancaster. También otra mujer de 48 años murió también por asfixia en la calle de Berna, en la colonia Juárez, en la alcaldía Cuauhtémoc. Los 3 fallecidos fueron confirmados por la Secretaría de Salud local. El panorama, Iñaki.
0: Te agradezco mucho, mi amigo René Ponce, con Ciudad de México. Más adelante regresamos con el clima y la de 8 en otros puntos de la República Mexicana. Alex Villalbazo, Gabo Ayala, Iñaki Manero en Panorama Informativo, 88.9 Noticias, información que sirve y por iHeartRadio.
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0: tacito de café que nos tomamos pasados por agua en la República Mexicana. Lluvias entre fuertes y muy fuertes estarán afectando 24 estados. Las lluvias muy fuertes: Sinaloa, Chihuahua, Durango, Jalisco, Colima, Michoacán, Guanajuato, Querétaro, Veracruz, Tabasco, Oaxaca y Chiapas. En el recorrido por la República Mexicana, estamos en Puebla, 12 grados, Gabriela García. Hola, Gaby.
1: Hola, Alejandro, buenos días. Puebla amanece con cielos nublados. Para este día se espera una temperatura mínima de 11 grados y una máxima de 22. Hay, probabilidades de lluvia y, bueno, pues se esperan a partir de las 11 de la mañana.
0: La de 8 en Puebla, Gaby.
1: Bueno, pues comentarte que la celebración por el triunfo de México sobre Ecuador terminó en caos en la Avenida Juárez, aquí en la capital poblana. La celebración duró menos de una hora antes de convertirse en un episodio de desorden en la Avenida Juárez, donde se registraron actos vandálicos que dejaron daños al mobiliario urbano, un semáforo derribado, cristales rotos en una tienda de conveniencia y también la intervención de un operativo de seguridad para dispersar y contener a la multitud. El panorama desde Puebla.
0: Bien, pues hacer el llamado, ¿no? Vamos a festejar, vamos a celebrar, vamos a divertirnos, ¿no? No vamos a destrozar, no vamos a provocar el caos. Se trata de, pues, de eso, de festejar un triunfo, de festejar algo que se vuelve histórico incluso para el fútbol mexicano. Entonces, pues el llamado sería ese, ¿no? A festejar de la mejor manera, a que sea una fiesta y no a que sea una tragedia. Gracias, Gaby García, desde Puebla. Nos vamos a Coatzacoalcos, al sur de Veracruz, 24 grados. Julio Escobar, ¿cómo estás, Julio?
2: ¿Qué tal? ¿Cómo estás? Te saludo con gusto desde el sur de Veracruz. Te comento que, de acuerdo a Protección Civil, bueno, indica que persistirá el patrón de inestabilidad con lluvias y chubascos. Se esperan temperaturas que podrían alcanzar incluso los 35 grados centígrados. De igual forma, te comento que, se prevé un aumento de lluvias a partir del sábado en forma generalizada para toda la entidad veracruzana. El clima.
0: La de 8, Julio.
2: Te comento que 4 hombres y una mujer fueron detenidos en Coatzacoalcos por su presunta participación en el homicidio de una mujer, informó el Gabinete de Seguridad del Gobierno de México como parte de las acciones relevantes en la Estrategia Nacional de Seguridad correspondiente a esta semana. De acuerdo con el comunicado conjunto, la captura fue resultado de un operativo coordinado entre la Secretaría de Marina, la Fiscalía General del Estado y la Policía Estatal. Durante las investigaciones, las fuerzas de seguridad también aseguraron equipos tácticos, droga, así como dinero. Ese es el reporte que tenemos.
0: Gracias, Julio Escobar, desde Coatzacoalcos, al sur de Veracruz. 22 grados en Tuxtla Gutiérrez, en Chiapas. Fernando Cantón Ferra, adelante.
3: ¿Qué tal, Alex? Muy buenos días. Hoy en Chiapas habrá lluvias puntuales muy fuertes y temperaturas de hasta 40 grados. En Tuxtla Gutiérrez, cielo medio nublado con probabilidad de lluvia por la tarde y una temperatura máxima de 33 grados. Así el clima en Chiapas.
0: ¿Y cuál es la de 8, Fer?
3: Tras la confirmación de un brote de gripe aviar en el Centro de Conservación Natural Miguel Álvarez del Toro, lo que antes era el SOMAT, directivos y especialistas del recinto informaron que la situación permanece bajo control sanitario y que hasta el momento no existe necesidad de cerrar sus instalaciones, ya que los casos detectados corresponden únicamente a aves de vida silvestre y no representan un riesgo.

0: para los visitantes. El director operativo del SOMAT, Carlos Alberto Guichar, explicó que hasta ahora se han confirmado 2 casos positivos en chachalacas adultas, por lo que se reforzaron las acciones de bioseguridad dentro del recinto. Así el panorama es de Chiapas.
1: Bien, gracias, Fer Cantón, desde Tuxtla Gutiérrez, allá en Chiapas. Calorón para hoy en la República Mexicana, en estos contrastes que tenemos en el país, hasta los 45 grados en Sonora, Sinaloa y Chihuahua, en esa franja del norte de la República. Nos vamos a Morelia, en Michoacán, 14 grados, Cristian Gutiérrez. Adelante, Cristian.
2: Alejandro, y estoy viendo en Morelia, Michoacán, 14 grados en este momento. Hoy habrá 23 grados como temperatura máxima. Ese será el clima acá en Michoacán.
1: Y la de 8, Cristian.
2: Alex, la comunidad de San Matías el Grande, que se ubica en Hidalgo, Michoacán, pues presentó una queja formal ante la Comisión Nacional de los Derechos Humanos en contra de la Comisión Federal de Electricidad, porque les acusan que la operación de la termoeléctrica de los azufres pues provoca afectaciones ambientales y daños a la salud de habitantes. Esto al oriente de Michoacán, escala este conflicto en los azufres de Michoacán. Es el panorama.
1: Gracias, Cristian Gutiérrez, desde Morelia. Y en Michoacán, 15 grados en Celaya, en Guanajuato. Claudia Padilla, adelante, Clau.
3: Hola, buenos días, Alejandro. Fíjate que la temperatura máxima será de 25 grados, mientras que la mínima llegará a 15 grados. Esperan lluvias fuertes durante la mayor parte del día.
1: Y la de 8, Clau.
3: En la colonia Los Olivos, este martes, hombres armados irrumpieron en una vivienda del circuito Andalucía para asesinar a un hombre a balazos. Y es que los hechos se registraron a las 12 del mediodía cuando vecinos de la zona llamaron al sistema de emergencias 911 para reportar el ataque. Alejandro, al sitio se trasladaron elementos de la policía municipal acompañados por paramédicos y confirmaron que las heridas que presentaba eran graves y confirmaban que ya estaba muerto. De acuerdo con las primeras indagatorias, al menos 2 sujetos armados aprovecharon el descuido de la víctima, entraron a la fuerza del inmueble y le dispararon a quemarropas. Hasta aquí mi reporte, Alejandro.
1: Gracias, Clau Padilla, desde Celaya, en Guanajuato. En Querétaro, 13 grados, Karina Huitrón. Adelante, Karina.
4: ¿Qué tal, Alejandro? Buenos días. Así es, tenemos una mínima de 3 meses para una máxima de 23. El día está bastante nublado, por lo que continuarán las precipitaciones.
1: ¿Y la de 8, Karina?
4: Bueno, pues te confirmo que lamentablemente hallaron los cuerpos de Carlos Enrique y Santiago N., los otros 2 jóvenes queretanos que desaparecieron en el estado de Sinaloa desde abril del año pasado. Los colectivos, si bien refirieron que le toca a la Fiscalía de ese estado esclarecer el multihomicidio, las autoridades estatales confirmaron que brindarán acompañamiento a las familias y a los deudos. Así el panorama desde Querétaro.
1: Gracias, Karina Huitrón, allá en Querétaro. Mar de fondo para hoy, olas de hasta 2 metros en las costas de Baja California, Sinaloa, Nayarit, Jalisco, Colima, Michoacán, Guerrero, Oaxaca y Chiapas. Son las 6:25. Hacemos una pausa. 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
3: ¿Cómo están? Buenos días. Arrancando panorama informativo en este miércoles 1 de julio del 2026, media semana, por supuesto, con panorama informativo en avance. Los saluda Lalo Larrieta. En Tula, elementos de la Secretaría de Seguridad Pública de Hidalgo detuvieron a un hombre con armas de fuego y droga. En la colonia Real del Valle de Pachuca, el Gabinete de Seguridad destruyó un túnel huachicolero. Disminuyen los casos de dengue en Hidalgo. Al corte de la semana epidemiológica número 23, se registran 4 casos confirmados. Recuerde que tiene más información a partir de las 8 de la mañana en el 92.5 Mix FM y también a través de iHeartRadio con panorama informativo primera emisión. Los saludo, Lalo Larrieta, y los espero.
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1: Seis y media, panorama informativo 88.9, información que sirve. Yo soy Alejandro Villalbazo, en X, en TikTok, @Villalbazo13. Los mensajitos en el WhatsApp 5580-255-889. Muy buenos días para todos ustedes, especialmente que están despertando 6:30 de la mañana con nuestra dulce y tierna voz, hoy un poco dañada, pero sobreviviendo a los festejos del triunfo de la selección. Muy buenos días a ustedes que están apagando en este momento su alarma, la del teléfono, la que todos los días lo despierta con nosotros para empezar escuchando el día con panorama informativo. Así es que a darle, después de la diversión de ayer, hay que empezar a pegarle hoy desde temprano, que la papa no llega sola a la mesa. En el recorrido por la República Mexicana ya estamos en el

0: norte del país, 23 grados, Jorge Maldonado. Buenos días, Jorge.
1: Buenos días, Alejandro, con un cielo medio nublado y se espera una temperatura máxima para el día de hoy de 34 grados centígrados.
0: De 8, Jorge.
1: Indignante lo que ocurre en la colonia Agua Fría en Apodaca, Nuevo León, Alejandro. Sujetos armados con cuchillos y navajas se introducen con lujo de violencia a una vivienda. Ahí amagan a la propietaria de esta casa, una mujer de 75 años, incluso le ocasionan lesiones con las armas y le despojan de más de 300,000 pesos. Para poder salir, estos sujetos arrojan tiner a lo que viene siendo la vivienda y le prenden fuego. Afortunadamente, la mujer, a pesar de que está lesionada, logra sofocar el incendio, pide la ayuda y llega la policía. Ya están investigando, Alejandro, porque el dinero que se robaron es producto de la venta de un terreno que esta mujer tenía, y quienes sabían de la existencia de ese dinero son sus mismos familiares, y por lo cual ya se abrió una investigación contra la familia de esta señora de la tercera edad, Alejandro.
0: Bien, gracias, Jorge Maldonado, desde Monterrey, Nuevo León. Así el recorrido por la República Mexicana, el clima y la de 8. Tráfico y clima cada 15 minutos. Mónica Villalobos.
2: Alejandro, gracias. Les recuerdo que está cerrada la circulación en ambos sentidos de Paseo de la Reforma. Entre Lieja e Insurgentes, la alternativa es Circuito Interior. En unos minutos, más información.
3: Muchas gracias, Moni. Vámonos con el panorama. Y ayer la intensa lluvia, acompañada de granizo también, provocó inundaciones, escurrimientos en municipios del Estado de México. Otra vez les pegó, principalmente en Tlalnepantla, en Tultitlán, Tultepec. Estas lluvias ocasionaron afectaciones en la vía José López Portillo, una vía muy, muy importante en el Estado de México, retrasos en la línea 2 del Mexibús y el arrastre de un vehículo en la colonia La Presa. Autoridades estatales y municipales desplegaron brigadas para atender estas inundaciones. En Ciudad de México también la fuerte granizada cubrió de blanco calles, áreas verdes en la zona de Cuautepec, en la alcaldía Gustavo Madero, al norte de Ciudad de México. La acumulación de hielo dificultó la circulación y provocó el colapso de la estructura exterior del módulo Pilares Tlalpexco, sin que se reportaran afortunadamente personas lesionadas. En otras cosas, el aumento de parásitos en animales de compañía preocupa por el riesgo que representa para la salud pública. Alemão Luna.
4: El 43% de los dueños de perros y gatos en 9 países, incluido México, ha reportado infecciones parasitarias en sus mascotas en lo que va del año, según la encuesta de Sapio Research. El veterinario de la UAM, Juan Carlos Camacho, advirtió que la urbanización y los animales callejeros facilitan la propagación de parásitos como pulgas, garrapatas y gusanos intestinales, con riesgo zoonótico. La dipilidiasis es una de las más comunes. En mascotas causa comezón anal, vómitos y segmentos del gusano en heces, mientras que en humanos puede provocar fiebre, vómito, diarrea y dolor abdominal.
5: Tenemos que tener una tendencia responsable. La desparasitación debe ser oportuna. En caninos es cada 3 meses y en felinos es cada 30 días.
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3: Algunos famosos acudieron al Estadio Azteca para ver el partido de fútbol. Lalo González.
6: El triunfo histórico de la selección nacional en la máxima fiesta del fútbol fue presenciado en el Estadio Ciudad de México por actores, actrices, cantantes y demás celebridades. A través de sus redes sociales se pudo ver que Pepe y Ángela Aguilar, Cristian Nodal y María José compartieron espacio en la zona de gradas. En tanto, los actores José María Yaspic, Adrián Uribe y Jaime Camil, así como la actriz y Tati Cantoral, también se dejaron ver en el Coloso de Santa Úrsula. Otros famosos más compartieron fotografías donde lucían las playeras de la selección. Allí está la Miss Universo Fátima Bosch, Camila Cabello, Emiliano Zurita, Eugenio Derbez, Ana Bárbara y Angélica Rivera. Para 88.9 Noticias, Lalo González.
3: Ya son las 6:34. Centro de acopio para los amigos de Venezuela, te lo recordamos con muchísimo gusto. La Embajada de Venezuela en México, por favor, no caigas con algunos que de repente oportunistas que aparecen en internet diciendo que son centro de acopio, te están dando ahí una cuenta para depositar y se quieren robar tu dinero. Son los miserables de siempre, los que actúan siempre en estas tragedias. La Embajada de Venezuela tiene habilitado este centro de acopio en su sede diplomática en la calle de Schiller 326, en la colonia Polanco, aquí en Ciudad de México. se reciben donaciones destinadas a los afectados por los terremotos, desde luego ya lo sabes. ¿Qué es lo que están pidiendo? Medicamentos como analgésicos, antiinflamatorios, etcétera, todo nuevo, por

0: favor, y que no haya caducado. Insumos médicos también, nuevo, en su bolsita, sin abrir, jeringas, gasas, vendas, guantes, productos de emergencia, lámparas de mano, que tengan pilas, desde luego, lámparas solares, frazadas, que estén en muy buen estado, productos de aseo, higiene personal, todo nuevo también, jabón, papel higiénico, pasta, cepillo de dientes, pañales desechables para niños adultos, toallas femeninas, si se puede, alimentos para animales de compañía, también muy bien para perros y gatos, alimentos no perecederos, arroz, atún, frijoles, aceite. No se está solicitando agua embotellada, ocupa demasiado espacio durante este proceso de almacenamiento y transporte. Y la embajada, desde luego, destaca también que no se encuentra en coordinación con ninguna organización no gubernamental que solicite dinero o funcione como centro de acopio fuera de esta sede señalada que te acabamos de platicar, Schiller 326, Colonia Polanco, aquí en Ciudad de México. Si tienes alguna duda, la embajada de Venezuela pone a disposición el 58-412-252-4675, repito, 58-412-252-4675. En nuestra página www.889noticias.mx puedes encontrar todo esto que te estábamos platicando. Vamos a los deportes. Gabo Ayala, Gabo.
1: Gracias, Iñaki. Continuamos con más información deportiva. El FanFest en el Zócalo capitalino se vistió de verde. Miles de aficionados se dieron cita para ver en pantallas gigantes el juego entre México y Ecuador en la Copa 2026, aguantando la lluvia que se presentó antes y durante casi todo el primer tiempo. Al final, la afición salió contenta por el triunfo y el pase de México a octavos de final.
2: Emocionante, cardíaco, un partido lleno de emociones. Y si sí, vamos a la siguiente ronda, que nos traigan al que sea, menos a Cristiano, porque es hasta la final.
1: Por supuesto, no podrían faltar los festejos en el Ángel de la Independencia y en parte de Paseo de la Reforma, donde también se instalaron pantallas gigantes para que la afición viera el juego. Se reporta que cerca de 1 millón de personas estuvieron en los festejos en el Ángel tras el triunfo de México. Lamentablemente, la Secretaría de Salud confirmó el fallecimiento de 3 personas en las inmediaciones del Ángel, los decesos de un hombre de 44 años y la de 2 mujeres, una de 48 y otra de 19, los 3 por asfixia, esto debido a las aglomeraciones por los festejos en Paseo de la Reforma. Hasta aquí la información deportiva.
0: Muchas gracias, Gabo. Alex Villalbazo, Gabriel Ayala, Iñaki Manero en Panorama Informativo en 88.9 Noticias. 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Moni Villalobos, tráfico y clima cada 15 minutos. Moni.
3: Hola, Iñaki, gracias. Les recuerdo que sigue cerrada la circulación de El Eje 1 Poniente Bucareli entre Atenas y General Prim, Colonia Juárez. Alcaldía Cuauhtémoc, debido a la presencia de manifestantes, la alternativa es Valderas. En unos minutos, más información.
4: La trivia, Iñaki.
0: Gracias, Alex. Si me permite, con mucho gusto, la trivia de ayer. ¿Qué costumbre cotidiana tiene su origen en la tendencia del siglo XIX? A que el ser humano controlara a la naturaleza. Estamos hablando de la época del naturalismo, así se llamó incluso en las artes plásticas, sobre todo en la literatura. De ahí se convirtió en un símbolo de estatus, pues el tamaño del césped en la casa. Esto es en la Inglaterra de finales del siglo XIX. Cuanto más cuidadito estuviera el césped, más posibilidades económicas se tenía. Entonces había una competencia entre los vecinos. Esto iba de la mano con esta, decíamos, esta nueva tendencia de conocer más el mundo que nos rodea y poder controlar la naturaleza cortando todas las hierbas y dejando las cosas como nosotros queremos controlar, como queremos tenerlo, así cortadito como nos guste. Esa es la respuesta de la trivia de ayer. Y la trivia de hoy, y hablando de mostrar posibilidades económicas y cuánta lana puede tener uno, hay una forma muy, muy sutil que solamente se presenta, pues a lo mejor una, tal vez, un par de veces en la vida, no sé si más, pero por lo menos en promedio una vez en la vida, en donde los demás se pueden dar cuenta de si traes lana o no traes lana. ¿Cuál es este momento dentro de la vida que nada más se presenta, como dice la canción, solamente una vez? www.889noticias.mx, WhatsApp 5582-5588-9 y el Talk Pack a través de iHeartRadio, la respuesta en 2 horas.
5: ¿Y por qué una vez dicen las abuelitas que el amor y el dinero no se pueden ocultar?
0: Sí, y lo pendejo también de ese abuelo.
5: Exacto. Entonces, ¿por qué solo una vez en la vida puedes, de forma sutil además dijiste,
0: de forma sutil,
5: demostrar que hay lana?
0: Uh-huh. ¿Por qué? Es parte de la respuesta de la trivia.

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1: Donde se taparon decenas de alcantarillas, esto originó un espejo de agua de más de 500 metros lineales. Las afectaciones por la intensa lluvia también afectaron calles en la alcaldía Venustiano Carranza, específicamente en las colonias Puebla y Aquiles Cerdán, donde fue necesaria la presencia de camiones tipo Bactor para retirar la acumulación de agua de lluvia. También hubo incendios cerca de las 3 de la mañana de este día. Ya se registró uno al interior de un departamento en la colonia Centro, en la alcaldía Cuauhtémoc. Bomberos capitalinos informaron que el origen de este siniestro fue un boiler en mal estado que habría sido consumido por el fuego. Casi a la misma hora, sofocadas las llamas que consumían un auto compacto, estaba estacionado en calles de la colonia Observatorio, en la alcaldía Miguel Hidalgo. Al parecer, un cortocircuito en la zona del motor fue lo que origina el fuego, que rápidamente consume la cabina. No hubo lesionados. Mientras tanto, cerca de la 1:30 de la mañana, esto en calles de la colonia agrícola Pantitlán en Iztacalco, se registró la volcadura de una camioneta de carga ligera equipada con una caja seca tipo capuchino que iba vacía. Al lugar acudieron paramédicos para atender al chofer, que resulta lesionado y es llevado a un hospital para su atención médica, mientras que bomberos capitalinos se apoyaron para poner sobre sus ruedas este vehículo de carga, que posteriormente fue retirado por una grúa. Finalmente, se reporta el cierre todavía del cruce de Florencia y Reforma, donde se ubica el Ángel de la Independencia, debido a que trabajadores de limpia del gobierno capitalino realizan el retiro de toneladas de basura que se acumularon en esta arteria, en este cruce y otras aledañas al punto. A pesar de que fueron dispuestos decenas de contenedores para que la gente pudiera depositar ahí sus desperdicios, estos resultaron insuficientes. Toneladas de botellas de plástico, vidrio y papel se encuentran distribuidos a lo largo de pues varias banquetas en esta zona. Ese panorama, Alejandro.
2: Oye, René, y nada más para reiterar, tres personas que murieron por los festejos de anoche en la Ciudad de México en Reforma, asfixiadas, René.
1: Así es, lamentablemente, un hombre de 44 años, una mujer de 19, ellos pierden la vida en lo que es el cruce de Hamburgo y Lancaster. Otra mujer de 48 más tarde murió también por asfixia en la calle de Berna, en la colonia Juárez, en la alcaldía Cuauhtémoc. Los tres fallecimientos confirmados por la Secretaría de Salud del Gobierno de la Ciudad de México,
2: Alejandro. Sí, personas que estaban entre la multitud festejando el triunfo de la selección y que la misma multitud, ¿no?, pues ya no deja respirar a alguien. Y tres personas fallecieron asfixiadas. Son 7:15.
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Yo soy Alejandro Villalbazo, en X, en TikTok, arroba Villalbazo 13, mensajitos en el WhatsApp 558255889. 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

0: Sin duda es polémico, por donde se le quiera ver, pues, ¿qué era que los policías auxiliares, los bancarios, te podrán infraccionar? La semana pasada compartíamos el tema, cuando esto salió publicado ya para que sea un hecho en la Ciudad de México. Policías bancarios y policías auxiliares que te podrán levantar una infracción. Como se vinieron las críticas, ¿por qué se vinieron las críticas? Porque muchos consideramos pues, que entrar un policía auxiliar, un policía bancario, pues no tendrían la capacitación que debe de tener un policía de tránsito para levantarte una infracción. ¿Bajo qué criterios, no? ¿Qué criterios va a aplicar para levantarte una infracción? ¿O cualquiera puede andar levantando infracciones? Pues no, deben de tener algún tipo de entrenamiento, de instrucción especial para ser agentes de tránsito. Ese es uno de los puntos. Otro, la gente dice, oye, esto va a poner la mordida, pero sí a todo, ¿eh? Porque pues, si van a andar más infraccionando, pues más posibilidades de que te muerdan habrán. Sí, claro, sin duda alguna, sin duda alguna. Ahora, después de las críticas, trataron de suavizar el tema. ¿Cómo trataron de ponerle ahí salivita al asunto? Joana Flores, buenos días, Joana.
1: Alejandro, buenos días. Pues la jefa de gobierno, Clara Brugada, afirmó que los policías de tránsito ahora van a contar con un sistema de vigilancia que será permanente y esto es para evitar casos de corrupción. Se trata de las famosas body cams que son utilizadas por policías ya en otras ciudades del mundo, Alejandro, y dice que estas cámaras pues van a ser adquiridas este mismo año. Vamos a escuchar.
2: Les informo que la ciudad está adquiriendo infraestructura, es estos body cam, que son unas videocámaras que van a aportar el personal de tránsito en la Ciudad de México. En este año, seguramente en unos meses, tendremos ya este conjunto de dispositivos para todo el personal de tránsito.
1: Y bueno, dijo que esto ayudará a tener mayor control de estos policías. Vamos a escuchar.
2: Entonces ya cuando lo tengan, esto va a ayudar muchísimo para un control mayor a todo el personal que se dedique al tema de tránsito.
1: Y bueno, Alejandro, Pablo Vázquez, secretario de Seguridad Ciudadana, retomó este tema de los policías que van a infraccionar en alcaldías y afirmó que esta medida pues responde a una petición de los propios alcaldes. Vamos a escuchar.
3: Algunos alcaldes nos manifestaron que había ciertas situaciones de tráfico, ciertas situaciones de vialidad y también de espacio público que requerían una atención permanente en sus alcaldías.

0: Días. Esto lo hacen a partir de diagnósticos microlocales. Son situaciones muy rutinarias que la Secretaría, a través de su Subsecretaría de Control de Tránsito, ha estado atendiendo con operativos especiales que muchas veces no pueden ser lo duraderos que necesitan.
1: Es decir, como a la policía no le alcanzan los policías de tránsito, Alejandro, pues dice que lo están resolviendo con los policías auxiliares y bancarios de las alcaldías para atender esos problemas de movilidad locales. Y dice que estos 123 elementos ya fueron previamente investigados y luego capacitados y están debidamente identificados y solo pueden multar con los famosos dispositivos handheld y pues ya posteriormente tendrán estas cámaras en su cuerpo, Alejandro.
2: Las cámaras son también para ellos, es decir, incluye a estos policías auxiliares y bancarios y a los policías de la Subsecretaría de Tránsito, de la Secretaría de Seguridad Ciudadana, Joana.
1: Sí, eso fue el compromiso de Clara Brugada. Incluiría a todo el personal, sí, de la Subsecretaría de Tránsito, que ya conocemos, y además a estas personas. Por eso ella dice, no hay que preocuparse porque también ellos que van a desempeñar estas tareas las van a tener.
2: Me llama la atención cuando dice la jefa de gobierno, ¿no? En cuanto se tengan estas cámaras, eso va a ayudar muchísimo para un mayor control del personal que se dedique al tema de tránsito. Híjole, a mí me desilusiona esto, porque deberían de servir, pero para un apoyo y un respaldo, no para cuidar al policía. Porque si le vamos a poner una cámara al policía para que ande cuidando al policía, está cañón. O sea, la cámara debería de servir, la cámara que porten los policías, la body cam, pues debería de servir por si algo ocurre con el automovilista.
3: Por seguridad del mismo policía incluso.
2: De acuerdo.
3: Para que no lo lastimen y para que no lo...
2: Para que quede ahí claro y asentado qué fue lo que pasó.
3: Así es.
2: O para apoyar a algún automovilista si, no sé, le pegaron y el que pegó no se quiere hacer responsable, el policía, mira, aquí está la cámara,
3: compadre. Contar la historia real.
2: De acuerdo. Y no para andarlo cuidando. Claro. No para que no haga trampa, no para que no pida mordida, no para esto, no para el otro. Por eso les digo, a mí me desilusiona, ¿no? Cuando uno de los... Cuando el motivo que se destaca es ese. Ahora, qué bueno que también sirvan para eso. Ah, ok. Pero no tendría por qué ser la función principal o la que se destaque en una conferencia donde das a conocer que vas a equipar a tus policías con cámaras. Creo, ¿no? Creo que deberían de tener otra función principal, además de apoyar a que si alguno se quiere pasar de listo, pues también la cámara lo registre. 5:05.
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5: Y los muebles.

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1: Tenemos más información para todos ustedes en el arranque de esta media semana, 1 de julio del 2026. Los saluda Lalo Larrieta y les comparto la información en Panorama en Avance. Para llevar actividades educativas, culturales y deportivas a diferentes colonias de Mineral en la Reforma, se puso en marcha el Aprendí Móvil. El gobernador Julio Menchaca reconoció la labor de mujeres y hombres que integran la Guardia Nacional en su séptimo aniversario. La Procuraduría General de Justicia del Estado de Hidalgo aseguró cerca de 60.000 dosis de droga en el Saucillo Mineral de la Reforma. Los espero, amigas, amigos de Panorama Informativo, a partir de las 8 con toda la información en el 92.5 Mix FM y también a través de iHeartRadio. Los saludo, Lalo Larrieta.
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0: Ese miércoles 1 de julio, Iñaki Manero, ¿cómo estás, Iñaki?
1: ¿Cómo estás, Alex Villalbazo? Gabo Ayala, amigos de la República Mexicana, de todas partes, por Eje Radio, gracias por seguir en Panorama.
0: Los mensajitos son en el WhatsApp 5580-255-889. Ya saben lo que quieran mandarnos por ahí, por el WhatsApp, para platicar, para compartir, para felicitar, ¿no? Para felicitar. Siempre a esta hora les ponemos las mañanitas. Alain Gil dice: Villalbazo y Manero, autofelicitación, por favor, cumplo años y doy gracias a Dios por estos 50 años de vida y por mi hermosa familia. Nos saluda desde Costa Esmeralda. Esto es en Veracruz.
1: Abrazote, muchas gracias.
0: Tulio César Vázquez nos saluda desde Pátzcuaro, Michoacán. Qué bonito es Pátzcuaro, qué bonito. Dice: para festejar a mi esposa Guadalupe Hernández, cumple 47, y también a Lucelena, que hoy cumple 14, las mañanitas con el potrillo. ¿Con quién más? Con el potrillo, ya sabes, no lo dejamos descansar, aunque él le haya dicho que va unos días de descanso.
1: Está, por está en terapia.
0: Temas de salud.
1: Denle chance.
0: No, bueno, muy importante lo que, además, muy claro. Importante, fíjate que, no, pues una personalidad como Alejandro Fernández.
1: Sí.
0: Reconozca un tema de salud
1: mental, ¿no? Claro. Es muy valioso.
0: Dice: ¿sabes qué? Traigo cuadro de angustia, de depresión, uh-huh, y me voy a tratar. Qué bueno, ¿no? Porque finalmente luego son temas que uno o no identifica,
1: sí,
0: o se calla, ¿no? Porque, ay, ¿cómo lo voy a aceptar? ¿Cómo voy a reconocer que ando deprimido? No, pues sí, así.
1: ¿Sabes qué? Es bien valioso que una persona con el arrastre popular que tiene diga eso. Eso hace que mucha gente diga: ah, pues mira, si él lo hace, claro, puede ser.
0: ¿Por qué si él lo reconoció, claro, yo me lo voy a seguir callando?
1: Exactamente.
0: ¿No? Entonces, muy interesante lo que acepta Alejandro Fernández, y que además dice: y voy a me estoy atendiendo, ¿no? Porque no solamente se trata, y lo reconozco, sí, claro, y ahora, pues, ¿cómo te atiendes? ¿Cómo le
1: buscar ayuda?
0: Le enfrentas al problema. Liz, felicitación de cumpleaños para Romina Ramos, cumple 9 añitos. Quiero que sepa que es mi vida entera. Nos dice que siga así de inteligente y de perseverante. La felicitación para ti, Romina, es de parte de tu mamá, de tus abuelitos. Así es que pásale increíble, Romina Ramos, en tus 9 añitos. Y Magali, saludo de cumpleaños a Luis Eduardo Román Bustos. Dice que Dios lo siga bendiciendo, que cumpla muchos más. Está en los felices 32. Es un mensaje también de amor por parte de Magali. Son las 7:03, tráfico, clima cada 15 minutos. Mónica Villalobos.
2: Alejandro, gracias. Les recuerdo que está cerrada la circulación en ambos sentidos de Paseo de la Reforma, entre Lieja e Insurgentes. La alternativa es circuito interior. En unos minutos, más información.
1: Muchas gracias, Moni. Vámonos al panorama, el panorama internacional. Departamento del Tesoro de los Estados Unidos. Bueno, eso vamos más adelante con esa nota. Antes, vamos con lo que sucedió anoche. Más de 1,000,000 de personas participaron en los festejos por la victoria de México sobre Ecuador, informa el gobierno de Ciudad de México. Sin embargo, esta celebración dejó un saldo de 3 personas lamentablemente fallecidas, un hombre de 44 años y una mujer de 19, quienes murieron por asfixia tras quedar atrapados entre la multitud en el cruce de Hamburgo y Lancaster, en la zona rosa. Además, una mujer de 48 años falleció en la calle de Berna, en la colonia Juárez, también por asfixia. Estas muertes fueron confirmadas por la Secretaría de Salud del Gobierno de Ciudad de México. 3 personas murieron, 9 más resultaron lesionadas luego de que un grupo armado irrumpiera en una convivencia donde vecinos observaban el partido entre México y Ecuador en el municipio de Yautepec, en Morelos. La Fiscalía General del Estado confirma que entre las víctimas hay 2 mujeres y un hombre, mientras que entre los heridos se encuentra la aspirante de Morena a la alcaldía de Yautepec, Sandra Fernández Gómez. 3 trabajadores resultaron con quemaduras de primer grado tras un flamazo registrado durante labores de mantenimiento en la planta de alquilación de la refinería de Salina Cruz. Esto informa Petróleos Mexicanos. La empresa señaló que el incidente fue controlado de inmediato conforme a los protocolos de seguridad. Los empleados fueron trasladados al Hospital General de Pemex y su estado de salud se reporta estable. Además, aseguró que la refinería continúa operando con normalidad y que no hubo daños a la infraestructura. Detectaron posibles irregularidades en el uso de recursos públicos. Isaac Castañeda.
3: Durante la primera entrega de informes de resultados individuales de la Auditoría Superior de la Federación

0: Titular Aureliano Hernández dio a conocer que este órgano presentó 21 denuncias penales por posible daño al erario de más de 600 millones de pesos. Así lo indicó en la comparecencia en la Cámara de Diputados, donde detalló que se han presentado denuncias en sus primeros 100 días de gestión sin esperar que concluya el proceso de fiscalización.
1: Hemos presentado 21 denuncias penales por un posible daño de más de 600 millones de pesos. Esto atendiendo la facultad de poder presentar denuncias en cualquier momento sin tener que esperar a la conclusión de todo el proceso de fiscalización.
0: Añadió que también se presentaron 30 expedientes de responsabilidades administrativas. 88.9 Noticias, Isaac Castañeda.
2: Los ingresos públicos registraron un crecimiento durante los primeros 5 meses del año. Mónica Barrera.
3: El Servicio de Administración Tributaria informa que de enero a mayo de 2026 los ingresos del Gobierno de México alcanzaron 2,781,646 millones de pesos, lo que representa un crecimiento nominal de 35,994 millones de pesos en comparación con el mismo periodo de 2025. A través de un comunicado, la Secretaría de Hacienda informó que los ingresos tributarios alcanzaron en el mismo periodo un monto de 2,477,738 millones de pesos, es decir, se obtuvo un incremento nominal superior a los 65 mil millones de pesos respecto a los primeros 5 meses del año anterior. En 88.9 Noticias, Mónica Barrera.
2: En el panorama internacional, el Departamento del Tesoro de los Estados Unidos impuso sanciones contra los mexicanos Oscar Guillermo Juraidín y Silva y Refugio Ruiz Villagómez, así como contra 9 empresas presuntamente vinculadas a una red de robo y contrabando de combustible del cártel Jalisco Nueva Generación. Además, emitió una alerta a instituciones financieras sobre este esquema ilícito al señalar que representa una importante fuente de financiamiento para la organización criminal. Las autoridades de Venezuela elevaron en su más reciente reporte a 1,943 la cifra de personas fallecidas y a 10,571 la de personas lesionadas tras los terremotos registrados la semana pasada. Además, informaron que 6,461 personas han sido rescatadas con vida y que las labores de búsqueda continúan con el apoyo de más de 3,300 rescatistas de 27 países. Mientras tanto, se mantienen los trabajos para localizar posibles sobrevivientes entre los escombros, además de seres humanos, animales de compañía. Las autoridades sanitarias de la República Democrática del Congo intensificaron la vigilancia ante el riesgo de propagación de ébola a nuevas provincias. El brote declarado en mayo ha dejado 1,307 contagios y 377 personas fallecidas. Continúan las labores de rastreo de contacto tras detectarse posibles casos fuera de las zonas originalmente afectadas. Los deportes. Gabriel Ayala, Gabo.
4: Gracias, Iñaki. En más información deportiva, en los otros encuentros que se jugaron este martes en la Copa 2026, Noruega derrotó 2-1 a Costa de Marfil y en octavos de final enfrentará a Brasil. Por su parte, Francia goleó 3-0 a Suecia con doblete de Kylian Mbappé, quien llegó a 6 anotaciones en esta edición del torneo más importante de selecciones nacionales. Mbappé llegó a 18 en todas las copas y está a 1 de Lionel Messi, quien es el máximo anotador histórico. Francia en octavos se medirá a Paraguay. Para hoy, además del juego entre Inglaterra y República Democrática del Congo, donde saldrá el rival de México en octavos, Bélgica se enfrenta a Senegal a las 14 horas en el estadio de Seattle y a las 18 horas Estados Unidos y Bosnia y Herzegovina en el estadio de la Bahía de San Francisco. Por otro lado, y después de haber quedado eliminado Uruguay en la fase de grupos, el técnico Marcelo Bielsa ofreció conferencia de prensa este martes en el estadio Centenario y se despidió de su cargo al frente de la selección charrúa. Hasta aquí la información deportiva.
2: Muchas gracias, Gabo, Alex Villalbazo, Gabriel Ayala, Iñaki Manero en Panorama Informativo en 88.9 Noticias. Información que sirve por iHeartRadio. Moni Villalobos, tráfico y clima cada 15 minutos. Cuéntanos, Moni.
5: Hola, Iñaki, gracias. Les recuerdo que sigue cerrada la circulación de El Eje 1 Poniente Bucareli entre Atenas y General Prim, Colonia Juárez. Alcaldía Cuauhtémoc, debido a la presencia de manifestantes, la alternativa es Valderas. En unos minutos, más información.
6: Siete y 10, panorama informativo 88.9, información que sirve. Yo soy Alejandro Villalbazo en X, en TikTok, arroba Villalbazo 13. Los mensajitos en el WhatsApp 5582558 89. ¿Cómo amanecieron?
7: ¿Cómo amanecieron?
6: Sí, también. ¿Sobrevivieron? Es que, la verdad, qué gran sabor de boca, ¿no? Deja la victoria. Y además, la victoria como ayer se da, ¿no? Este resultado, este 2-0 de México, una selección nacional que se ve muy bien, que lo dicen los hombres del fútbol además, ¿no? Los ahora comentaristas, pero que fueron jugadores o los expertos en el fútbol, pues dicen, es que nunca se había visto a una selección tan sólida, tan bien plantada, tan ordenada, tan unida, tan equipo, así, tan equipo. Y sí, es que qué mejor que jugar en equipo para tener resultados como los que se han tenido, ¿no? Y ayer la selección lo demuestra, ayer la selección se ve imbatible. Y de hecho ha sido imbatible, lleva 4 partidos y la portería en 0. Y además lleva buena cantidad de goles. Una actuación hasta ahorita redonda que tiene la selección mexicana. Y que eso además te ilusiona y te da esperanza y te deja ese buen despertar, Iñaki, de... Uh-huh. Del triunfo y de, insisto, de cómo se da el triunfo además.
2: Yo, la verdad, hace mucho que no veía una mística, hasta México 86, te decía hace ratito, con Bora, ¿no? Lo uh-huh. que realizó Bora también haciéndolos en lugar de un equipo, bueno, una familia, donde todos, independientemente del equipo del que procedían, se llevaban así. Este entendimiento entre todos, también independientemente de tu estilo de juego, independientemente de que hubiera también y de que hay también naturalizados, como en el caso de Quiñones, que lleva 3 goles, una maravilla ese cuate, ¿no? Raúl Jiménez, 2 goles, y que es que son los que sobresalen, los que tú ves, ¿no? Y a los que festejas cuando meten el gol, pero todo es parte de un trabajo en equipo.
6: Sí, porque ya es cuando, portero, ¿no? Evidentemente para eso estarán los programas deportivos, pero sí, ya cuando le echas un ojito a lo que es el equipo y ves al portero, como cuando se le exige la saca, uh-huh. y cuando ves a los defensas como son una muralla que no los pasa a nadie, y cuando ves a una media cancha que respalda y sostiene todo un equipo con un cuate que se llama Eric Lira de Cruz Azul, uh-huh. además, ¿no? Pero que es un jugadorazo y que parece que el cuate es el que lleva toda la batuta de un equipo, pero claro que está todo el equipo también adelante, con ya mencionas a estos delanteros que han respondido bien, que le han metido. O sea, sí, cuando volteas y ves todo eso, ¿no? Dices, oye, qué padre, ¿no? Qué padre. La verdad, qué padre y qué buen sabor de boca, insisto, te deja. Y además ya cuando te vas a las estadísticas, ¿no? Porque pues hace 40 años, que fue en el Mundial del 86, uh-huh. que México no ganaba un partido de eliminación directa. Es decir, ganaba partidos en fase de grupos, de ahí pelas, porque en el primer partido de eliminación directa, que era el 4º partido,
2: ahí fallaba.
6: Ahí se quedaba, ¿no? Uh-huh. Y la experiencia que tenemos es México 86 y ahora 2026.
2: Sí, y en 86 Alemania no le ganó a México, ¿eh?
6: No, México pierde ese partido.
2: México pierde el partido en penales.
6: Sí, sí, sí.
2: Pero
6: sí,
2: en
6: sí.
2: en el tiempo regular fue sí. un empate. O sea, le pudo.
6: Ahora, viene un rival, ¿no? Todo indica que es Inglaterra el rival, y todo indica porque Inglaterra tendrá una fácil llave, todo haría suponer que es Inglaterra el rival del próximo domingo. Seguimos platicando.
8: ¡Despierta, Pachuca! Muy buenos días, comadres, compadres. ¿Qué tal? Para mí es un gusto estar acompañándolos en esta mitad de semana. Soy Andrea y comenzamos con toda la información del tráfico y el clima.
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8: Es mejor aprovechar que ahorita Allende va libre desde Julián Villagrán y hasta Monumento a los Niños Héroes. Libre Avenida Revolución desde la calle 16 de Enero y hasta Glorieta Revolución. También Guerrero es opción, solo si partes de Doria y te diriges a Plaza Juárez. Misma condición en Matamoros entre Allende y hasta Zaragoza.
9: Obras.
8: Déjame recordarte que están en Avenida Madero entre Palacio de Gobierno y Río de las Avenidas. También en el Boulevard Colonia Santa Catarina entre Puente Colonias y el Boulevard Ramón G. Bonfil.
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8: Amanecimos con 12 grados y llegaremos a la máxima de 20 grados. Soy Andrea y bienvenidos a la 104.5, puros éxitos.
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0: informativo. Siete y veinte, panorama informativo 88.9, información que sirve. Yo soy Alejandro Villalbazo, en X, en TikTok, arroba Villalbazo 13. Ganó México, y le ganó a Ecuador, y le ganó a ese Ecuador. Ayer lo platicábamos, ¿no? Ese Ecuador, bueno, el tocayo Cervantes le temía a Ecuador. No, es que Ecuador, uy, trae quién sabe cuántas estrellas, y su nómina es el doble de lo de la de México. Y entonces yo le decía, oye, pero, pues si somos los locales, y somos los invictos, y somos los de marcha perfecta en fase de grupos, pues que se preocupen los de Ecuador, ¿no? Y sí, tenía que preocuparse los de Ecuador. Y hoy, ya sé que Iñaki va a brincar.
1: ¿Por qué?
0: Hoy que se preocupe Inglaterra, ¿eh? Hoy que se preocupe Inglaterra. Porque México es el invicto, porque México no ha recibido un solo gol. Porque México va de local. Porque tiene todo otra vez. Sí, para ganar el domingo.
1: Mira, sí estoy de acuerdo contigo, pero también ahorita estamos en la borrachera de la euforia. ¿No?
0: ¿Estás de acuerdo? De acuerdo también. ¿No?
1: Entonces, si hay que poner los pies un poquito en la tierra, analizar al rival y demás, sí se puede sacar adelante el resultado, sin duda alguna. Pero a partir de ahorita... Nos van a empezar a tocar puro...
0: puro monstruo.
1: Puro pesado, ¿eh?
0: De acuerdo.
1: Entonces...
0: Ecuador era uno de los pesados.
1: Pesado, digamos que pesado ligero.
0: Sí, claro. ¿No? Ahora vienen los pesos pesados.
1: Pesos pesados.
0: Ok.
1: Contra Mohamed Ali.
0: Pues sí, nada más que... Si tú volteas y ves el papel, sí, lo que ha ocurrido, los resultados, la estadística, lo que han sido estos primeros cuatro partidos para uno y para otro... México está mucho mejor que Inglaterra.
1: Dentro de las estadísticas de, lo que ha sucedido y el desempeño dentro de las fases de grupos.
0: Y cómo han jugado, además.
1: Sí, han jugado muy bien. Ahora, jugarán igual también con un equipo como Inglaterra, pues, con la estrategia que les ponga Inglaterra enfrente también. Eso también es otro.
0: Ok, ya lo veremos el domingo.
1: Sí, claro.
0: ¿Cómo se festejó ayer el triunfo contra Ecuador? Pepe Toño Morales, buenos días, Pepe Toño.
2: Euforia. Eso se respiraba en Paseo de la Reforma. Vamos a escuchar.
3: De a 50 pesos la bandera.
4: ¿Qué más vende?
3: Banderín. El banderín está en 50 pesos.
4: ¿Qué más?
3: Estandarte de a 50.
4: México-Ecuador.
3: 2-1.
4: ¿Favor?
3: México.
5: Pues vendo patitos mexicanos. Los doy en 21 a 3 por 50. Sí, los piden, les gusta mucho.
4: Oiga, pero amaneció lloviendo.
5: Sí, toda la noche.
2: Hola, Alex. Buenos días. Y aquí, buenos días. Desde la 1 de la tarde, parte de Paseo de la Reforma se encontraba ya cerrada. No podían faltar las banderas y las bubucelas y muchas otras cosas que, siendo parte de la venta informal, adornaban el camino. Y no importaba ser o no mexicano. El caso era estar, participar, vivir esa experiencia que muy pocas veces se ha dado. Sin embargo, en ese caso, incluso de otros países apoyaban a la selección nacional y todo por el fútbol.
4: ¿Eres de aquí, de la ciudad? ¿De dónde eres?
6: Yo soy salvadoreño.
4: México. ¿Eres salvadoreño, pero compraste bandera de México?
6: Claro,
4: obviamente. ¿Y por qué no de Ecuador, por ejemplo?
6: Nah, estoy viviendo en México, aunque no tendría problema con comprar otra bandera de otro país. Además, creo que en este mundo todos somos hermanos, somos una sola nación. No tendría por qué haber como que un amor solo por una, sino que por todos los países.
2: Con lluvia o sin lluvia, las personas ya más preparadas que en otras ocasiones estuvieron en punto de las 7 de la noche para presenciar ese partido, aunque se retrasó una hora.
4: No importa que venga la lluvia, porque

0: Amaneció lloviendo hoy y todo parece indicar que va a llover todo el día.
1: No, no importa que venga la lluvia, de todas maneras así la gente sale a celebrar y a festejar.
0: Perrito.
1: La perrita se llama Chibi.
0: Chibi, ¿ya le pusiste su playera?
1: Ya, viene bien equipada con su playera de México.
2: Con todo el ánimo y la actitud.
3: Hombres, mujeres, niños, todos con la playera verde, la blanca, la negra, pero con una sola intención, festejar.
4: Pues yo creo que es simbólico, entonces todos vienen aquí, Aranza,
5: porque todos vienen aquí a echar desmadre, ¿no? Entonces, bueno, para los partidos pasados, ahorita está súper lleno, por la hora está llenísimo. Partido pasado a esta hora no estaba así.
0: ¿Aunque llueva?
5: Sí, fácil, yo creo que mejor, ¿no? Una refrescada para toda la gente.
0: ¿Veniste a los partidos pasados?
5: Sí, vine los tres pasados.
3: Y como en cada partido, todos le gritaban a los seleccionados y piensan que pueden seguir adelante porque son optimistas de que esto no terminó aquí y de que esos futbolistas están, dicen, para cualquier cosa.
6: Veremos qué pasa en la segunda ronda, es lo que queremos.
0: ¿Cómo ha visto a la selección en términos generales?
6: Pues lo he visto muy bueno, muy bien, ha jugado bastante bien.
0: Pero a mí se me hace que usted lo está viendo con ojos de amor, no está siendo crítico.
6: No, no, claro que no, lo veo con orgullo porque soy mexicano y pues me gusta el fútbol, me gusta verlo. Pues ya depende del jugador, ¿no? Ya no depende del director técnico, ya depende del jugador que esté motivado ahí.
3: Las familias también encontraron el mejor espacio para convivir unas horas antes de que el ambiente cambiara. Pero para quienes estaban ahí, había que aprovechar, porque son pocos los momentos, dicen, que tienen para eso, para celebrar.
7: Pues la verdad que muy emocionante de estar aquí, porque es una experiencia que no se va a volver a vivir, no sé en cuánto tiempo, pero una cosa sí bien importante, que cuiden sus pertenencias, porque hay muchas personas que nada más andan viendo que hay mal acomodado para poderte robar.
8: Trabajamos cerca de aquí, se nos hace fácil y porque no vamos a vivir otro para disfrutarlo así.
3: Ya en los festejos muchas personas mexicanas y de otros países celebraron al mismo tiempo porque encontraron un punto de coincidencia que se llama fútbol y un lugar de encuentro que se llama Paseo de la Reforma, al pie del Ángel de la Independencia.
0: ¿Qué les parece el ambiente de la Ciudad de México?
9: Ah, es chido, tan chido.
0: ¿De dónde vienen ustedes?
9: Noruega.
0: Noruega, ¿y cómo les ha ido? A ver.
9: Hoy nosotros ganamos contra Costa de Marfil, fue increíble, entonces estamos muy felices por eso.
0: ¿De México?
9: Sí, claro, hay mi playera aquí. México, por supuesto.
0: ¿Sí? ¿Te gusta México?
9: Me encanta. Yo no puedo comer pica, pero de parte de eso, me encanta.
3: Los festejos se prolongaron varias horas. Las familias y niños se fueron, pero llegaron aquellos que estaban en otras partes de la ciudad viendo un partido de fútbol, que fue eso, el detonante para salir, para gritar, para festejar, para preguntar. ¿Y si sí, Alex?
10: Y si sí, Pepe Toño, y sí, sí fue. Y fue 2-0. Y cómo no que viene Inglaterra, 7:25. Ahorita vamos a ir con Lalo González. Lalito González estuvo todo el día en el Zócalo. Y también siguiendo los festejos y cómo la gente se llenó de alegría con los goles de la selección nacional. 7:25.
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2: Buenos días, continuamos con más información en esta media semana. Recuerde que es 1 de julio del 2026, séptimo mes de este año. Saludos cordiales a través de Panorama Informativo en Avance. Los saluda Lalo Larrieta. En la colonia Real del Valle de Pachuca, el gabinete de seguridad destruyó un túnel huachicolero para llevar actividades educativas, culturales y deportivas a diferentes colonias de Mineral de la Reforma. Se puso en marcha el Aprendí Móvil. El gobernador Julio Menchaca reconoció la labor de mujeres y hombres que integran la Guardia Nacional en su séptimo aniversario. Los saludo, Lalo Larrieta, los espero con esta y más información. Recuerda a partir de las 8 de la mañana con todo el equipo de Panorama Informativo en el 92.5 Mix FM.
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0: 7:30, panorama informativo 88.9, información que sirve. Yo soy Alejandro Villalbazo, en X, en TikTok, @Villalbazo13, los mensajitos en el WhatsApp 5580-255-889. Me preguntaban ahorita los compañeros de la redacción, ¿no?, el ambiente ayer en el estadio y el himno, por ejemplo. Es que es una cosa escuchar y estar ahí y poder entonar el himno nacional. Se pone en la piel y todos los sentimientos, ¿no?, se te mueven. La verdad es que es una cosa impresionante. Y luego ya cuando termina el juego ayer, también este trabajo de unión que se ha dado, ¿no?, esta bonita relación que se ha dado con esta selección mexicana. Los cuates muy agradecidos con la afición. Recorrieron prácticamente como si le hubieran dado la vuelta olímpica, ¿no?, al estadio. Recorrieron las cuatro esquinas del estadio, agradeciendo, ¿no?, a cada uno de los sectores de la tribuna, y con toda la alegría del mundo. Además, cuando termina el partido y se estalla en el júbilo y empezamos a cantar El Rey, y después la de Mi Mayor Anhelo, ¿no?, esta canción de música de banda, y toda la selección hace una tipo viborita y va, uh-huh, recorriendo la cancha. No, una cosa espectacular también que se ha dado en esta muy buena relación que hay entre la cancha y la afición, ¿no?
1: Estamos como de luna de miel ahorita. Ojalá y esa luna de miel pues dure mucho tiempo.
0: No, pues imagínate, ojalá que durara.

0: hasta mediados de julio.
1: Exactamente.
0: Mediados exactamente. De mes, ¿no? Pero por supuesto que ilusiona, por supuesto que da esperanza, pero no, creo que hoy la esperanza, Iñaki, es distinta. Hoy es una esperanza sólida, no solamente
1: tangible,
0: es...
1: Tangible, ¿no?
0: Sí, no solamente es... Ay, me estoy ilusionando a lo loco, ¿no? No, y cualquier cosa puede ocurrir el domingo, contra Inglaterra.
1: Ah, sí.
0: Dando por descontado que Inglaterra le va a ganar al Congo, pero quién sabe con las sorpresas que se han dado. Sí. Bueno, igual y es el Congo el rival.
1: Sí,
0: okay.
1: Sí, sí.
0: Pero sí hay una solidez, ¿no? Y eso lo han demostrado. Y del otro lado, pues también hay una afición que los está respaldando con todo. Y que efectivamente a cualquier selección rival que venga y juegue y se meta ahorita al Azteca, se le ha de caer el short.
1: Sí, no se les puede reprochar nada.
0: Nada, hombre. Nada. Al contrario, aplaudir todo como se les aplaudió desde el Zócalo en el Fan Fest. Lalito González, ¿cómo estuvo el ambiente por allá, Lalo? Ay, ¿no lo tienes todavía? Ah, está bien. Vámonos al resumen.
1: Eso es
0: y ahorita Lalito González nos platicará cómo estuvo el ambiente. Ahorita que acabemos el resumen. Adelante, Iñaki. Tráfico y clima cada 15 minutos. Mónica Villalobos.
2: Alejandro, gracias. Sigue cerrada la circulación en Chimalpopoca entre 5 de febrero y Calzada San Antonio Abad por obras. La alternativa el Eje 2 Sur. En unos minutos más información.
1: Gracias, muchas gracias, Moni. Vámonos al Aeropuerto Internacional de Ciudad de México. Como ya es costumbre, dólar y euro esta mañana. Moni Barrera, güerita, buenos días.
3: ¿Qué tal, Iñaki? Te saludo con mucho gusto. Y es que en casos de cambio del Aeropuerto Internacional de la Ciudad de México, el dólar se cotiza a la compra en 16 pesos con 83 centavos y a la venta en 17 pesos pero con 81 centavos. El euro se cotiza a la compra en 19 pesos con 58 centavos y a la venta en 20 pesos pero con 56 centavos. Los números esta mañana.
1: Gracias, Moni. A las 9:30 de la mañana, ¿cómo abre la Bolsa Mexicana de Valores y el gasolinazo nuestro de cada día? Toda esta información. 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Solamente 5 de los 41 diputados locales respaldan el reconocimiento de las infancias trans en Puebla. Van a legislar por mandato de la Suprema Corte. Por cierto, Julio César Morales, desde la heroica Puebla de Zaragoza. ¿Cómo estás, Julio? Buenos días. Se nos cortó la comunicación, ¿sí? Más adelante vamos a tener a Julio. Mientras tanto, un ataque armado registrado dentro de un billar en la colonia La Constelación, eso es en el municipio de Salamanca, en Guanajuato, dejó a dos hombres gravemente heridos. Desde Irapuato, Cristian Pérez. Cristian, buen día.
4: Iñaki, ¿qué tal? Buenos días. Así es, un ataque armado al interior de un billar en la colonia Constelación, en la ciudad de Salamanca, Guanajuato, dejó dos hombres gravemente heridos. Los hechos ocurrieron cerca de las 4:50 de la tarde de este martes sobre la calle León, casi esquina con Obregón Sur, lo que generó la movilización de policías de los tres niveles de gobierno. Al llegar, estaban en el lugar dos hombres heridos, ambos de entre 30 y 40 años y personas más con crisis nerviosa. De acuerdo con autoridades de seguridad, un grupo armado ingresó al billar, ubicó a sus dos víctimas, a quienes encañonaron y a sangre fría comenzaron a disparar. Durante el ataque, el resto de las personas que estaban en el lugar, entre clientes y empleados, al escuchar los disparos, se tiraron al piso, otros se refugiaron entre las mesas de billar y unos más corrieron para resguardarse en zonas de baños y en otros espacios del lugar. Lo cierto es que tras consumar el ataque, los agresores salieron, abordaron un vehículo y arrancaron para escapar a toda velocidad. Paramédicos de la Cruz Roja acudieron para brindar las primeras atenciones a los lesionados y tras estabilizarlos, los llevaron graves a un hospital. Te comento que a pesar de que elementos policíacos se agruparon en operativos en busca de los responsables, al final no lograron ubicarlos. Hasta aquí el panorama desde Guanajuato.
1: Te agradezco mucho, Cristian Pérez. En todo el estado de Guanajuato nos hace el favor de escuchar a través de iHeartRadio y en León, Guanajuato, la nueva Amor 103.1 de tu frecuencia modulada. Te recordamos que ya está habilitado el centro de acopio en la Embajada de Venezuela en México, aquí en Ciudad de México, en la calle de Schiller, 326, Colonia Polanco. El horario de atención de 10 de la mañana a las 5 de la tarde y toma nota con los siguientes productos. Medicamentos, analgésicos, antiinflamatorios, por favor, que no hayan pasado su fecha de caducidad y que estén nuevos. Insumos médicos, también todo nuevo, por favor, jeringas, gasas, vendas, guantes, etcétera. Productos de emergencia, lámparas de mano que traigan pilas, lámparas solares, frazadas que estén en muy buen estado. Productos de aseo, higiene personal, todo nuevo, jabón, papel higiénico, pasta, cepillos dentales, pañales desechables para niños y adultos, toallas femeninas, por ahí también alimento para animales.

0: animales de compañía para perros y gatos, alimentos no perecederos, arroz, atún, frijoles, etcétera. No se está solicitando agua embotellada, ocupa demasiado espacio durante el proceso de almacenamiento y transporte. La embajada también destacó que no se encuentra en coordinación con ninguna organización no gubernamental, para que no te sorprendan, que esté solicitando dinero o funcione como centro de acopio fuera de la sede señalada. Para resolver dudas, también la embajada de Venezuela pone a disposición el 58-412-252-4675. Va otra vez, 58-412-252-4675. En nuestra página en www.889noticias.mx tenemos toda esa información que te acabo de platicar. Vamos al comentario deportivo con Toño Valdés. Hola, Toño.
1: ¿Qué tal, amigos de Panorama? Un placer saludarles. Vaya actuación del equipo mexicano el día de ayer en el Estadio Ciudad de México. Un 2-0 sobre Ecuador y sobre todo una primera parte auténticamente por nota. Una exhibición futbolística realmente extraordinaria, en donde además hubo contundencia con los goles de Quiñones y de Jiménez. 35 minutos que realmente maravillaron a toda la afición, que los disfrutó al máximo, tanto en el estadio como también en casa o en donde siguieron el partido, porque la actuación de la saga sigue siendo muy sólida, porque Mora se convirtió en el motor del equipo, porque Romo y Lira ayudan de manera muy importante en la media cancha, y por supuesto lo del Piojo Alvarado, que ha sido así extraordinario durante todo el mundial, además de los goleadores que son Quiñones, ya con 3 anotaciones, y Jiménez con 2 goles. México logra el boleto a los octavos de final el domingo. El duelo será muy probablemente en contra de Inglaterra, ya lo sabremos el día de hoy, pero la lógica indica que sea Inglaterra, y por supuesto que irá el equipo inglés como favorito, pero con lo que exhibió la selección mexicana de Javier Aguirre el día de ayer, me parece que, pues sí, es momento de pensar que se puede dar un golpe, y un golpe muy, pero muy importante a nivel mundial. 2-0 la victoria mexicana. Mientras tanto, Francia, qué actuación, 2 goles de Mbappé, 3-0 a Suecia, no tuvo mayores dificultades para avanzar, y Noruega le costó un poquito más, pero finalmente Haaland al 86 logró el tanto de la victoria, 2-1 sobre Costa de Marfil, y así México, Francia y Noruega avanzan a la siguiente fase del torneo. Un saludo para todos ustedes, amigos de Panorama.
0: Y por cierto, Toño, hoy un partido interesante para ver quién podría ser el próximo rival de México, ¿no? Inglaterra contra República Democrática del Congo. Hay que poner una lanita.
1: Así es. Inglaterra y República Democrática del Congo se enfrentan este miércoles en duelo correspondiente a los 16avos de final de la Copa Mundial de la FIFA 2026 en la ciudad de Atlanta. El conjunto inglés llega como uno de los candidatos al título después de una sólida fase de grupos, destacando por su talento ofensivo y equilibrio colectivo. Por su parte, el equipo africano avanzó como tercero de su grupo, apoyado en su intensidad física, velocidad por bandas y capacidad de sorpresa. Se espera un encuentro con choques de estilos, donde Inglaterra buscará asumir el protagonismo, mientras Congo intentará aprovechar los espacios y buscar el contragolpe. 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
0: Muchas gracias, Toño. Alex Villalbazo, Gabo Ayala, Iñaki Manero en Panorama Informativo en 88.9 Noticias. Información que sirve por iHeartRadio. Moni Villalobos, tráfico y clima, cada 15 minutos. Moni.
2: Hola, Iñaki, gracias. Se implementan carriles reversibles en Doctor Río de la Loza y su continuación Fray Servando Teresa de Mier de Topacio a Doctor Vértiz, así como en circuito interior de La Raza a Leibniz y de Alfonso Reyes a Benjamín Franklin hasta las 9 de la mañana. En unos minutos, más información.
3: Pistas de la trivia, Iñaki.
0: Vámonos, Alex, si me permite nuevamente, porque usted lo pidió, la trivia de ayer. ¿Qué costumbre cotidiana tiene su origen en la tendencia del siglo XIX,

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1: En otro lugar, específico.
2: Ok.
1: Y es, te digo, es mucha gente pues apuesta, quizá una solamente una vez en la vida, pero hay quien lo hace varias veces.
2: ¿Es por algún objeto que...?
1: ¿Algún objeto?
2: Ajá, o sea, es decir, tú volteas y ves en esa casa algo y dices, ahí hay dinero.
1: Ves a alguien.
2: A alguien
1: con algo. Ves a alguien de esa familia, ahí tengo una pista, con algo. Y eso inicia, uh-huh. Ahorita ya se nos fue olvidando, ¿no? Que la costumbre. Pero eso inicialmente era una manera de decir, no, estos güeyes están cargados, estrena. Y hay una palabra también para eso.
2: Uy, para definir.
1: Para definir. Una palabra que ya se hizo común también. Para decir que alguien trae billuyis.
2: Ahí podría ser.
1: Ahí puede ser que está relacionado precisamente con esto.
2: Bueno.
1: Pero es una sola persona en esa casa. En esa casa o en otro lugar. Por lo general es en otro lugar, pero también en casa.
2: ¿Y ese otro lugar es un espacio también privado?
1: Es un espacio público.
2: Ok.
1: Es un espacio público, sí. Espacio cerrado, pero es un espacio público.
2: Le buscaré. Llevo paso perfecto, pero creo que ahora sí.
1: Lunes y martes.
2: Me está costando trabajo.
1: Se tiene con él. ¿La respuesta en una hora? Tienes todavía una hora.
2: No, me está costando, la verdad.
1: ¿Eh?
2: Sí, como que no ando muy...
1: Ah, sí, vas a ver.
2: No ando muy ágil de mente hoy.
1: ¿Cuántas horas dormiste después de...?
2: Dos.
1: Sí.
2: Pero sí está muy cañón. Cuarto para las 8.

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0: 15 minutos.
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5: Diez para las ocho, panorama informativo 88.9, información que sirve. Yo soy Alejandro Villalbazo, en X, en TikTok, arroba Villalbazo 13. Los mensajitos en el WhatsApp 5582-5588-9. ¿Cómo se vivió el partido de ayer y los festejos en el Zócalo de la Ciudad de México? Lalo González, estamos contigo, Lalito.
6: ¿Qué tal? ¿Cómo estás, Ale? Iñaki, muy buenos días. Sí, y si escuchan la voz así, pues es que estuvimos en las celebraciones, en los festejos, gritando gol una y otra vez, bueno, dos ocasiones, pero fíjate que una vez más, pues este fútbol unió a esa sociedad, ¿no? Por momentos parece dividida, Ale, y los goles se gritaron pues entre abrazos, impregnados con una emoción que pocas veces se puede disfrutar en ese Zócalo capitalino. Bueno, ese triunfo que para muchos es marcado como histórico de la selección nacional y que dio ese pase a los octavos de final en la máxima fiesta del fútbol, pues logró que decenas de miles de personas que se dieron cita en el Zócalo capitalino y en las inmediaciones, porque muchos se quedaron fuera del Zócalo, del Fan Fest, pero había otras pantallas instaladas, así que también estaban allí, bueno, se vieron como iguales, se vieron como compañeros de esa misma alegría, y ni la lluvia que se hizo presente desde muy tempranito cuando estábamos haciendo enlace justo hace 24 horas, sale, ni el retraso del partido le quitaron ese sabor de fiesta, ¿no? A lo que se vivió en el Zócalo este martes. Hubo quienes llegaron de madrugada, esperaron 15 horas, ayer estábamos escuchando a algunos de ellos para ver ese partido de Ecuador. Hubo quienes no llevaban ni paraguas ni impermeables, pero pues no les hizo falta porque el frío se quitó bailando, por supuesto. Bueno, esta fue una parte, Ale, de la emoción que se vivió en ese triunfo de México.
7: Te aventaron, sí. Bailaste.
8: Sí.
7: Oye, ¿qué se siente tener tanta fiesta por
8: un
7: acá?
8: Ambientazo, la verdad. Nos estamos pasando a todo lo que da, como buen mexicano. Y vamos a seguir la fiesta porque hoy ganamos. Claro que sí, los mexicanos somos unos chingones y este ambiente lo vemos casi todos los días, pero sí.
6: ¿Qué tal, Ale? Bueno, esos momentos de felicidad, pues era lo que necesitaba el país, ¿no? Es lo que cuentan muchas personas, aunque sea por unas semanas. Y bueno, al menos así, te decía, lo pensaban pues las personas con las que platicamos en medio de este triunfo, que se dieron cita allí en el Zócalo, y quienes no saben cuándo

0: cuánto tiempo más pues va a durar ese sabor de triunfo, de fiesta, de unión, pero tienen la ilusión pues de que esto va a marcar un cambio, por lo menos pues momentáneo. Vamos a escuchar.
1: Al final es un evento que nos une, como hay muchas cosas que nos separan, pero esto es algo que nos une y pues hay que aprovecharlo, hay que disfrutarlo, está bien, no es algo que vamos a vivir cada año, va a tardar mucho tiempo y bueno.
2: Bueno, como chilango, hermano, feliz, encantado, un chingo de banda, hermano, un chingo de gente. Oye, es ambiente.
3: ¿Crees que ese ambiente se vaya a quedar todavía después de...?
2: Claro, hermano, de aquí al Ángel, vámonos al Ángel.
0: Todos éramos hermanos, todos éramos amigos, bros. Y bueno, antes del partido, Ale, Iñaki, fíjate que el Zócalo se convirtió en karaoke, se corearon lo mismo éxitos de Julián Álvarez y de las bandas que me digas, hasta éxitos de Luis Miguel, se perreó hasta el suelo también, aunque estuviera mojado, se bailó también un slam, sonaron por allí temas, por ejemplo, de Panteón Rococó, y pues todo el mundo en el slam, aunque estaba lloviendo a esa hora, cerca de las 5 o 6 de la tarde, y se jugó pues una cascarita en donde participaron niños, jóvenes, señoras, adultos, de todo, inclusive un hombre disfrazado de Jorge Campos se puso en una portería imaginaria pues para parar goles, ¿no? Ya después de que le anotaron un gol, lo entrevistamos para los micrófonos de 88.9 Noticias y vamos a escuchar lo que nos dijo.
1: Este Jorge Campos ya tiene varios mundiales de recorrido y hoy afortunadamente tocó acá en México. Al final es alguien que la gente reconoce. Bien, hace rato anduvimos jugando aquí, echando retita y parando goles con los niños lo reconocen y bueno, pues es divertido.
0: Y bueno, Ale, pues el Zócalo se llenó, sí, esta vez no fue de acarreados, no fue por un mitin, no fue por una manifestación para exigir justicia, esta vez el Zócalo se llenó pues de fiesta, de lo que ya escucharon ustedes, hubo música, hubo baile, hubo pirotecnia en cada uno de los dos goles y también al final del partido, y el deseo de quienes fueron testigos de este triunfo en el corazón de la ciudad, pues bueno, se digamos, esperamos que se extienda, ¿no? Así lo expresaron.
4: México es como un país que le gusta mucho la fiesta, el ambiente es muy padre, es muy bonito, divertirse, disfrutar de la música.
5: En México siempre hay fiesta, gane o no haya mundial o lo que sea, siempre hay fiesta aquí en México y así siempre los vamos a recibir.
0: ¿Crees que
5: este
0: ambiente todavía continúe después de para julio, agosto?
5: Siempre, siempre.
0: Siempre, siempre que haya fiesta, Ale, y pues bueno, nada más decir que terminando esto, inició la procesión para muchas personas justamente hacia el Ángel de la Independencia o simplemente para salir de sus casas y pues allí también se escuchaban el cielito lindo, el nadaremos, nadaremos, porque pues sí, vaya que era complicado salir del Zócalo.
6: Oye, ¿a qué hora acabaron, Lalito?
0: Pues mira, después del partido muchos todavía se quedaron en una sesión allí musical, hubo esto que les decía de la pirotecnia, hubo música, pero ya después de las 11 de la noche ya hay muchas personas, ya la gran mayoría ya se había retirado de allí.
6: Bien, gracias Lalo, nos vamos a Monterrey, Jorge Maldonado, también hubo fiesta allá en Monterrey, Jorge.
7: ¿Qué tal, Alejandro? En cuestión de minutos, la alegría y la euforia que se vivió en el FanFest del Parque Fundidora en Monterrey por el partido de la selección se convirtió en angustia, miedo y terror para mujeres, niños y adultos. La desesperación por ingresar a las instalaciones que habían cerrado para evitar un sobrecupo llevó a varias personas a querer derribar una de las puertas de los accesos. Fue en ese momento cuando elementos de Fuerza Civil y de la Guardia Nacional lanzaron gran lacrimógeno sin importar que hubiera familias presentes con menores de edad. Esto ocasionó que una tras otra las mujeres comenzaran a caer entre la multitud. La mayoría lloraban ante el ardor en sus ojos por la sustancia recibida. Paramédicos tuvieron que intervenir para auxiliar a estas mujeres. Escuchemos. En otro de los accesos la situación fue más complicada, Alejandro, ahí la gente al derribar uno de los portones, este cayó encima de una persona que resultó gravemente herida y tuvo que ser llevada al hospital. Aquí se desató una estampida humana en donde varias mujeres cayeron y resultaron heridas. Otro grupo de personas, sin importar el peligro, se subieron al barandal del Parque Fundidora para brincarse a pesar de la altura y de las varillas expuestas. Ahí, aunque parece increíble, una mujer se quedó atrapada y tuvieron que utilizar, Alejandro, una grúa para bajarla ya por más de una hora que estaba la persona atrapada. Eso fue lo que ocurrió en el FanFest, mientras que nuestro gobernador sigue de modo pari.
6: Fíjate, Jorge, que veía las fotos e imágenes que me mandabas, y qué riesgoso la gente que trató de saltar esa reja, porque

0: en cualquier momento un resbalón y suelo, o un resbalón y quedar incluso ensartado en uno de los picos de esas rejas, Jorge.
1: Efectivamente, Alejandro, eso fue lo que ocasionó que la jovencita se quedara atrapada durante más de una hora, Alejandro. Tú viste las imágenes, cómo tuvieron que rescatarla, tuvieron que traer una grúa, Alejandro.
0: Sí, ahora ya le dicen Lady Grúa, ¿no?
1: Así es.
0: Bien, gracias, Jorge Maldonado, desde Monterrey, Nuevo León, 5 para las 8.
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3: Comadrita, compadrito, ¿qué tal? Para mí es un gusto estar acompañándolos y aquí va de nuevo más información vial.
2: Lento.
3: Y es que a esta hora así ya se encuentra la carretera México-Pachuca y en ambos sentidos entre Matilde y Puente Colonias, así que mejor sal con tiempo para que no se te haga tarde.
2: Fluido.
3: Aprovecha en cambio que Río de las Avenidas está libre entre Antigua Carretera La Paz y el Boulevard Everardo Márquez. Sin tráfico el Boulevard del Minero entre Centro de Reinserción Social y hasta José María Luis Mora. Libre también el Boulevard Panorámico desde Avenida Industria La Paz y hasta el Boulevard Rojo Gómez. Otra buena opción es el Boulevard Colosio entre El Palmar y Glorieta Miguel Hidalgo. Además, Avenida Universidad libre desde Avenida Madero y hasta Crucero del Seuni. Aún así no te confíes y mejor sal con tiempo.
2: Clima.
3: 12 grados, llegaremos a la máxima de 20 grados. 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
2: 8:00, Panorama Informativo 88.9, información que sirve. Yo soy Alejandro Villalbazo en X, en TikTok, @Villalbazo13. Es miércoles 1 de julio, Iñaki Manero, ¿cómo andas, Iñaki?
3: ¿Cómo estás, Alex Villalbazo? Alex, Gabo Ayala, amigos de la República Mexicana, de todas partes, por iHeart Radio. Mitad del camino ya en Panorama.
2: Los mensajitos les recuerdo que son en el WhatsApp 5580-255-889. Que todavía hay rezagados en Reforma, Armando Arteaga. Y hay mucha basura, Armando, buenos días.
4: Alejandro, buenos días. Toneladas y toneladas de basura están recogiendo los trabajadores aquí en Paseo de la Reforma y en la Zona Rosa. Esto es un desastre. Ellos estiman que van a terminar hasta las 2 de la tarde de recoger toda la basura. Y bueno, es que hay gente todavía festejando aquí en Reforma, bebiendo, tomando bebidas alcohólicas. Y bueno, pues un grupo de no más de 30 personas pues mantiene cerrada Reforma de la Glorieta de la Huehuete al Ángel, mientras las autoridades pues solo los ven, Alejandro.
2: Oye, ya hiciste recorrido por Reforma y también te diste cuenta de todo lo que quedó tirado ahí en las calles, Armando.
4: Así es, Alejandro, hay toneladas de basura, de botellas de vidrio, botellas de plástico, globos, papel, botanas, vasos. La Zona Rosa parece que hace meses no pasara un camión de la basura, de la cantidad de basura que hay. Ahorita la autoridad se está dedicando a Reforma, trajeron camiones de desasolve, las coladeras están tapadas de la basura. Entonces, bueno, estamos hablando de pues más de 100 trabajadores de limpieza que están haciendo labores y que pues se van a llevar todo el día, Alejandro.
2: Gracias, Armando, gracias, Armando Arteaga, con lo que está ocurriendo ahí en Reforma con la gente que se quedó rezagada y con todo lo que dejamos tirado. Otra vez el llamado a festejar, a hacerlo de la manera más amable, para que todos podamos volver a casa y llevarnos lo que tiramos, ¿no? Sí. Traerlo ahí en la bolsa del pantalón, en la bolsa de la chamarra, para tratar de dejar las calles lo más limpias posible. Nos falta todavía esa parte. También esa parte es importante, Iñaki, para socializar, para crecer, para como sociedad mostrar también otra cara.
3: Dar el brinco, ¿no? Obedecer. Y no solamente es obedecer porque tienes que quedar bien con el gobierno, sino creo que con nosotros mismos. Y eso empieza desde casa. Los hábitos que debemos de enseñar a nuestros hijos. Tú tiras basura, hazte responsable de tus residuos y no los tires y no hagas responsables a otros, ¿no? Son tuyos,
2: ¿no? De acuerdo. Entonces creo que podríamos ayudar, ¿no? Y no dejar un muladar ahí en las calles. Y por el otro lado, pues, seguir lamentando la muerte de 3 personas en los festejos en la Ciudad de México. 3 personas, 2 mujeres, 1 hombre, que resultaron asfixiados, ¿no? Por la propia multitud que se reunió. Se habla de 1 millón de personas al final reunidas por los festejos del triunfo de la selección. Gracias, Armando Arteaga, desde Reforma. Nos vamos al tráfico y al clima. Mónica Villalobos, adelante, Moni.
5: Alejandro, gracias. Por un accidente de tractocamión hay reducción de carriles en la autopista México-Querétaro, a la altura del kilómetro 161 con dirección a Querétaro. En unos minutos, más información.
3: Muchas gracias, Moni. Vámonos al panorama nacional. Ya rindió protesta Salvador Molina Martínez como presidente municipal sustituto de Cuautla, Morelos, luego de la vinculación a proceso del exalcalde Jesús Corona Damián a 1 mes de su captura y posterior destitución al enfrentar un proceso por presuntos vínculos con la delincuencia organizada. También en otras cosas, el secretario de Gobierno del Estado de Guanajuato, Jorge Jiménez Lona, informó que el homicidio de la buscadora Marta Patricia Negrete en Guanajuato no tendría relación con su actividad como defensora de derechos humanos. Además, reveló que hay 9 madres buscadoras que cuentan con medidas de protección emitidas por el Consejo Estatal de Protección para personas defensoras de derechos humanos y periodistas. Y un juez federal ordenó al Hospital Regional de Petróleos Mexicanos en Ciudad Madero, Tamaulipas, entregar las prótesis auditivas que requiere un trabajador jubilado con discapacidad auditiva y neuromotora,

0: quien permaneció cerca de un año y medio sin recibir el equipo médico prescrito. Los abogados argumentaron que el trabajador padece sordera bilateral derivada de un riesgo de trabajo que fue previamente reconocido por la empresa productiva del estado, por lo que los dispositivos deberán ser entregados en un plazo de 48 horas. El sector empresarial espera un mejor segundo semestre del año y confía en un buen futuro para el tratado con América del Norte. Vamos a Toluca. Rebeca Morales, Rebe, buenos días.
1: ¿Qué tal? Muy buenos días. Pues en efecto hay mejores condiciones, o por lo menos se avizoran de esta manera, para el segundo semestre del año en materia económica, resultado de este programa que se ha lanzado por parte del gobierno federal para la asociación pública privada y el desarrollo de infraestructura en diferentes puntos del país. En el caso del Estado de México, hay confianza de que se tenga un segundo año con mejores condiciones, esto particularmente resultado de el proceso de revisión del Tratado de Libre Comercio. De acuerdo con el Consejo de Cámaras y Asociaciones Empresariales, la expectativa aún es conservadora en términos de crecimiento económico hacia un 0.8 hasta 1.2% al finalizar este 2026. Sin embargo, se han generado algunas alianzas y estrategias que permitan que las empresas tengan mejores condiciones de operación y de esta manera pues repuntar en los números, tanto en crecimiento como en generación de empleos. De acuerdo con el presidente Concae, Mauricio Massud, el objetivo fundamental es el desarrollo de infraestructura que permita no solamente la operación en buenas condiciones de las empresas, sino el poder sustentar una necesidad y un llamado que se ha hecho de manera permanente desde la ciudadanía, pero también desde la iniciativa privada, para contar con vías de comunicación y servicios que garanticen la operación de las empresas, pero también un desarrollo armónico en las actividades cotidianas de los mexiquenses. El panorama desde el Estado de México.
0: Te agradezco mucho, Rebeca Morales, desde Toluca, la capital del Estado de México. Mix 90.1, tu frecuencia modulada. Fuerzas de seguridad del Estado de Hidalgo destruyeron un túnel huachicolero en la zona urbana de Pachuca. Desde allá, desde la bella airosa, Jackie Servín. ¿Cómo está, Jackie? Muy buenos días.
2: Hola, hola, Miki. Buenos días para ti y para todo el auditorio. Comentarles que Guillermo Olivares Reina, secretario de Gobierno del Estado de Hidalgo, encabezó la destrucción de un túnel con una toma clandestina previamente sellada que permanecía abierto. Está en la colonia Real del Valle de Pachuca. Detalló que la entidad se han localizado 18 túneles relacionados con tomas clandestinas en los municipios de Cuautepec, Pachuca, Tula, Mineral de la Reforma, Nopala de Villagrán, entre otros. Este túnel tenía un tiempo de operación de 3 años y al localizarse dentro de una zona urbana representaba un riesgo a la población. Vamos a escuchar.
3: Estos 18 túneles, luego de pasar por un proceso jurídico que da competencia a la Fiscalía General de la República, bueno, pues estamos en la posibilidad de inutilizarlos y de que no se conviertan en riesgo para la población.
2: Y aquí es el panorama.
0: Te agradezco mucho, Jackie. Jacqueline Servín desde Pachuca, 104.5 de FM y 1240 de amplitud modulada, La Comadre. Dicen autoridades en Querétaro que ya no hay impedimentos para difundir la recompensa para localizar a Carol Hussein N., acusada del feminicidio de la odontóloga Perla. Vanessa Oseguera, desde la capital queretana. Hola, Vane, buenos días.
4: Hola, Iñaki, muy buenos días. No hay un impedimento legal para realizar la difusión de la recompensa por Carol Hussein N., presunto feminicida de Perla Citlali, afirmó el fiscal general del estado de Querétaro, Víctor de Jesús Hernández. Al ser cuestionado sobre la recompensa de 300,000 pesos que se está otorgando para la localización de quien es señalado como probable responsable de la muerte de la odontóloga sanjuanense, el fiscal detalló que fueron desestimados todos los recursos legales que presentó el acusado para no ser detenido y se obtuvo el correspondiente mandato judicial en su contra como parte de las acciones para su localización. Vamos a escucharlo.
5: Para nosotros el objetivo principal es generar la detención. Efectivamente se ha publicado esta recompensa con la finalidad de que nosotros podamos obtener mayores datos.
4: El fiscal queretano agregó que se continúan realizando reuniones periódicas con los familiares de la víctima para presentarles los avances del caso. Así el panorama en Querétaro.
0: Te agradezco mucho, Vane. Vanessa Oseguera, desde Santiago de Querétaro, 106.5 Mix. Te recordamos el centro de acopio que puso la Embajada de Venezuela en México, en su sede diplomática, que está aquí en la colonia Polanco, aquí muy cerquita donde estamos en Grupo Asir, en Schiller, 326, en Ciudad de México. Si estás interesado en apoyar a los amigos venezolanos, puedes donar productos de higiene personal, medicamentos básicos, alimentos no perecederos productos prioritarios.

0: por las necesidades logísticas para su traslado y distribución. No se está recibiendo agua embotellada porque ocupa demasiado espacio. Horario de atención de 10 de la mañana a 5 de la tarde. Y ya lo sabes, ¿no? Productos que estén nuevos, que estén empaquetados, productos de aseo personal, toallas femeninas, pañales desechables para niños y adultos, pasta, cepillo de dientes, alimentos no perecederos, arroz, atún, frijoles, aceite, etcétera, etcétera. Ya tenemos mucha experiencia, desgraciadamente, los mexicanos con esto. Insumos médicos, jeringas, gasas, vendas, guantes, analgésicos, antiinflamatorios. Si puedes, también alimento para animales de compañía, perritos, gatitos, que también están empaquetados. Para resolver cualquier duda, solicitar más información, que la puedes encontrar todo esto que te estoy platicando en www.889noticias.mx, pero también hay un número de la representación diplomática de Venezuela, 58-412-252-4675. ¿Tienes algún amigo, alguna persona conocida y quieres saber si está bien? En este número también te pueden dar información, 58-412-252-4675. Vámonos a los deportes, Gabo Ayala.
1: Gracias, Iñaki. Más información deportiva de cara a la temporada 2026-2027 de la Serie A de Italia. El Milan anunció este martes la contratación del delantero portugués Gonzalo Ramos, procedente del Paris Saint-Germain, con un contrato hasta el 30 de junio de 2031. Por otro lado, se dio a conocer el calendario de la próxima temporada de la Liga de España, que dará inicio el próximo 14 de agosto y se alargará hasta el 30 de mayo. El Barcelona, como vigente campeón, iniciará su defensa al título ante el Athletic. El Real Madrid ante la Real Sociedad, aunque estos dos equipos y algún otro podría haber aplazado su debut si tiene algún jugador en la fase final de la Copa 2026. Y el Atlético de Madrid se enfrentará al recién ascendido Málaga. El Clásico de España se jugará el 25 de octubre en el Camp Nou y el 9 de mayo en el Santiago Bernabéu. Hasta aquí la información deportiva.
0: Muchas gracias, Gabo. Alex Villalbazo, Gabriel Ayala, Iñaki Manero, Panorama Informativo 88.9 Noticias y por iHeartRadio, Moni Villalobos, todo el panorama del tráfico y el clima cada 15 minutos. Platícanos, Moni.
2: Hola, Iñaki, gracias. Les recuerdo que sigue cerrada la circulación en ambos sentidos de Paseo de la Reforma entre Lieja e Insurgentes. La alternativa es Circuito Interior. En unos minutos, más información.

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1: Comadrita, compadrito, ¿qué tal? Para mí es un gusto estar acompañándolos. Y si están a punto de salir, aquí va de nuevo toda la información del tráfico y el clima.
2: Lento.
1: Es mejor considerar que el avance ya es lento en la carretera México-Pachuca desde Matila y hasta Puente Colonias, así que sal con tiempo para que no se te haga tarde.
2: Carga que avanza.
1: Tampoco te confíes si tu camino es por el viaducto Rojo Gómez y es que avanza con ligera carga desde José María Bandera y hasta Pino Suárez. Va también con carga la carretera Pachuca-Ciudad Sahagún desde Fraccionamiento San Fernando y hasta Colonia Las Águilas. También incrementan los asentamientos por antigua carretera La Paz.

0: entre Río de las Avenidas y Centro Minero.
1: Fluido.
0: En cambio, aprovecha que el Boulevard Everardo Márquez está libre desde el Boulevard Panorámico y hasta Glorieta Insurgentes.
1: Clima.
0: Tenemos 14 grados en la temperatura y alcanzaremos una máxima de 20 grados. 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
2: Ocho y veinte, panorama informativo 88.9, información que sirve. Yo soy Alejandro Villalbazo, en X, en TikTok, arroba Villalbazo 13, los mensajitos en el WhatsApp 5580 255 88.9. Ya vamos a empezar.

0: empezar a hablar de los millones perdidos, los daños al erario, en dónde quedaron, en dónde se desviaron, quién no los ejerció, quién se los llevó a su bolsa, quién los invirtió en la alberca de su casa, quién se los robó. La Auditoría Superior de la Federación dio a conocer el primer informe de las primeras auditorías hechas al ejercicio 2025. Y nada más para empezar a contar lo perdido, se habla de un daño al erario, en esa primera auditoría, un daño al erario de 600 millones de pesos. 600 millones de pesos que nadie sabe en dónde quedaron. Isaac Castañeda, buenos días, Isaac.
1: ¿Qué tal, Alejandro? Muy buenos días a ti, a la audiencia. Así es, pues durante la primera entrega de informes de resultados individuales de la Auditoría Superior de la Federación que se presentó en la Cámara de Diputados, su titular Aureliano Hernández dio a conocer que este órgano presentó 21 denuncias penales ante la Fiscalía General de la República contra 30 funcionarios públicos por el posible daño al erario o desvío de recursos que asciende a 600 millones de pesos. Así lo indicó en esta comparecencia en la Cámara Baja, donde detalló que se han presentado denuncias en estos primeros 100 días de su gestión. Recordar que llegó apenas al cargo en el mes de marzo, sin esperar que concluyan los procesos de fiscalización. Escuchemos lo que dijo.
2: Hemos presentado 21 denuncias penales por un posible daño de más de 600 millones de pesos. Esto atendiendo la facultad de poder presentar denuncias en cualquier momento sin tener que esperar a la conclusión de todo el proceso de fiscalización.
1: Ahora el balón está en la cancha de la Fiscalía General de la República, para procesar dichas denuncias penales, Alejandro, y añadió también que se presentaron 30 expedientes de responsabilidades administrativas por presuntas contrataciones indebidas, también responsabilidades administrativas graves, y también dijo que en su gestión se han interpuesto 31 expedientes de investigación en los tres órdenes de gobierno. Escuchemos nuevamente.
2: Presentamos ante la autoridad sustanciadora 30 expedientes de responsabilidades administrativas graves derivadas de la detección de colusiones y contratación indebida en procedimientos de contratación pública.
0: Oye, Isaac, pero que evitó decir contra quiénes, ¿no? Y qué dependencias o qué gobiernos. Es decir, no puntualizó en este informe presentado en la Cámara de Diputados o ante los diputados. No detalló y no puntualizó, no lo desmenuzó, Isaac.
1: Efectivamente, Alejandro, no lo desmenuzó. Él pues le dijo, ¿no?, a la prensa que acudieran directamente al documento que se había publicado en la página o en el sitio web de la Auditoría Superior de la Federación. Ahí se constata o se verifica cuáles son las instituciones donde pesan estas acusaciones correspondientes a las cuentas públicas desde el 2020 hasta el 2024, que incluyen a instituciones como la COFEPRIS, Talleres Gráficos de México, donde su titular pues ahora es consejero del INE, hablamos de Arturo Chávez, también los municipios de Valle de Bravo y Donato Guerra en el Estado de México, Alvarado en Veracruz, Matehuala en San Luis Potosí, Marabatío en Michoacán, el gobierno de Nayarit y la Universidad Autónoma Benito Juárez de Oaxaca, que ha tenido precisamente diversos señalamientos por el mal uso de recursos públicos, y también el titular de la Auditoría Superior de la Federación explicó que han logrado una recuperación de recursos y solo quedó por aclarar la transferencia correspondiente al gobierno de Chiapas por 1.4 millones de pesos. Escuchemos lo que comentó.
2: Saber cómo se asignan los presupuestos, en qué se invierten y cuáles son los resultados esperados le permite identificar al ciudadano irregularidades y actuar de manera informada.
1: Y también destacó ahora la gestión que encabeza al interior de la Auditoría Superior de la Federación, mientras algunos legisladores de oposición le pidieron autonomía al interior de este órgano fiscalizador. Escuchemos nuevamente.
2: Hoy presentamos la primera entrega de informes individuales de la Cuenta Pública 2025 con una nueva visión institucional, una visión donde la Auditoría Superior de la Federación ayuda a construir un mejor futuro para todas y todos, porque estamos convencidos de que con una fiscalización fuerte, técnica, independiente y cercana a la ciudadanía, un México sin corrupción es posible.
1: Y ahora veremos esta evolución de estas denuncias penales interpuestas ante la Fiscalía General de la República.

0: pública, Alejandro, y si realmente se imputa a algunos de estos funcionarios, de estos 30 funcionarios que son señalados por este desvío de recursos. El panorama, Alejandro.
1: Ahora aquí, esto de que la promesa de un México sin corrupción es posible, a ver, pues que pongan a los corruptos, ¿no? A estos corruptos, porque dice, ¿no? 600 millones de pesos y denuncias penales que se han presentado 21 por ese daño de 600 millones de pesos. Pues, ¿quiénes son esos corruptos, no? ¿Quiénes son? ¿Qué funcionario público? Porque incluso esta primera revisión que se hace de las cuentas públicas, Isaac, es solo de el primer año de gobierno de este gobierno federal, Isaac.
0: Efectivamente, Alejandro, veamos ahora en las revisiones más recientes qué se arroja y quiénes también podrían estar involucrados, pero realmente es preocupante.
1: Pues
0: ¿no?
1: Sí, pero que saquen la lista de esos corruptazos. 8:20.
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0: panorama informativo 88.9, información que sirve. Yo soy Alejandro Villalbazo en X, en TikTok, arroba Villalbazo13. Mensajitos en el WhatsApp 5580-255-8889. Tráfico y clima cada 15 minutos, Mónica Villalobos.
1: Alejandro, gracias. El horario de servicio del tren insurgente es de lunes a viernes de 5 horas a 12 de la noche, sábados de 6 de la mañana a 12 de la noche, domingos y días festivos de 7 horas a 12 de la noche. En unos minutos, más información.
2: Muchas gracias, Moni. Vámonos con el panorama. Buscan regulación del mercado de boletos de espectáculos para frenar la reventa. Isaac Castañeda.
3: Con el propósito de regular el mercado secundario de boletos para espectáculos y poner un freno a la reventa, el grupo parlamentario del PRI en la Cámara de Diputados impulsó una reforma a la Ley Federal de Protección al Consumidor. De acuerdo con el legislador Emilio Suárez, quien promueve la iniciativa, el mercado de boletería en México opera en condiciones de opacidad y alta concentración empresarial, lo que ha permitido prácticas abusivas como la reventa y el uso de bots para acaparar inventario. En este sentido, la iniciativa plantea cambios para la protección de la economía familiar, donde se otorga a la Profeco la atribución para vigilar que los precios en el mercado secundario no excedan los máximos establecidos. También se obliga a los proveedores de servicios de boletería a implementar su propia plataforma de servicio de reventa segura y verificada. 88.9 Noticias, Isaac Castañeda.
2: Recuerda, en nuestra página www.889noticias.mx encuentras más sobre este y otros temas de tu interés. Que no hay marcha atrás. A partir de ya, a partir de hoy, hay que emplacar scooters y bicis eléctricas. Joana Flores.
4: No habrá prórroga. El secretario de Movilidad Héctor García informó que el miércoles 1 de junio, los scooters, bicicletas eléctricas o motonetas, ahora denominados vehículos personales motorizados BMP, deberán salir de fábrica con placas.
5: Estamos listos para arrancar el 1 de julio, como lo comentamos. No está contemplada hasta el día de hoy ninguna prórroga. Estamos a tiempo, vamos a salir el 1 de julio, aunque estén desvelados del festejo del Mundial.
4: El titular de la CEMOVI recordó que las placas son para estos vehículos que superen los 35 kilos de peso y velocidades de 25 kilómetros por hora. Para 88.9 Noticias, Joana Flores.
2: Los índices globales de personal y remuneraciones de los sectores económicos muestran la evolución del personal ocupado. Moni Barrera.
6: En abril de 2026, el índice global de personal y remuneraciones del sector económico alcanzó un nivel de 97.5 puntos, lo que representa un descenso de 0.1% a tasa mensual y 1.5% a tasa anual. Cifras del INEGI revelan que el personal dependiente decreció 0.1% y el personal no dependiente aumentó 0.3% a tasa mensual. Para los sectores construcción, industrias manufactureras, comercios y servicios privados no financieros. En 88.9 Noticias, Mónica Barrera.
2: Y caray, qué mala noticia, muy triste. Falleció Víctor Willis, uno de los líderes fundadores de The Village People. Lalo González.
7: Una breve pero agresiva enfermedad arrebató la vida de Víctor Willis, líder de la agrupación Village People y coautor del éxito YMCA, que se sigue tocando en las fiestas desde que salió a la luz en 1978. El deceso fue confirmado por su esposa a través de un comunicado, aunque no indicó cuál fue la enfermedad que desarrolló. Village People surgió en 1977 en la escena de la música disco. Debido a su adicción a las drogas, se separó temporalmente de la agrupación en 1980. En cuanto a YMCA, aunque fue adoptado como un himno gay, el mismo Willis mostró su molestia por ello en 2024. Autorizó que sonara en los actos de campaña de Donald Trump. Para 88.9 Noticias, Lalo González.
2: Justamente se fundó en el barrio del Village, allá en Nueva York. 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Vamos a los deportes, Gabo Ayala.
8: Gracias, Iñaki. Más información deportiva. En la NBA, y tras 8 campañas y un campeonato, LeBron James, máximo anotador histórico de la liga, pondrá fin a su ciclo con los Lakers de Los Ángeles. James notificó oficialmente a los Lakers que no renovará con el equipo y empezará a escuchar ofertas. Por otro lado, en Wimbledon, la mexicana Renata Zarazúa cayó en la primera ronda ante la filipina Alexandra Ayala por 6-1 y 6-2. La número 2 del mundo, Elena Rybakina, avanzó a la segunda ronda al vencer a la francesa Louise Boyson por 6-4, 1-6 y 6-3. También avanzaron Iga Świątek, Elina Svitolina, así como María Zakari. En la rama varonil, Alexander Zverev avanzó a la segunda ronda al superar Alexander Block por 6-4, 6-7 y doble 7-6, así como el australiano Alex de Minaur, quien superó al argentino Román Andrés Burruchaga, el italiano Matteo Berrettini, quien dio cuenta del suizo Stan Wawrinka. Hasta aquí la información deportiva.
2: Muchas gracias, Gabo Ayala. 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Avance, avance, Moni.
1: Iñaki, gracias. Les recuerdo que hoy nos circulan autos con holograma 1 y 2 de verificación, engomado rojo, terminación de placas 3 y 4. En unos minutos más información.
0: La respuesta de la trivia, Iñaki.
2: Con mucho gusto, Alex. Platicábamos hace una hora o hace dos horas, depende a qué hora amablemente nos ha estado escuchando aquí en Panorama. Otra forma de mostrar que una familia está cargada de billete de una forma muy sutil, y esto por ahí empezó en la Edad Media, por lo general se presenta una sola vez en la vida, hay quien lo hace varias veces, pero está a la vista de mucha gente, a lo mejor en dos lugares, en uno en particular, pero también puede ser en casa y en otro lugar muy particular. ¿De qué estamos hablando? ¿Qué se trata?
0: No, te dije que no.
2: Volté a ver la cola.
0: ¡Ay!
2: Pero la cola de la novia, la cola del destino.
0: Ok.
2: ¿Te acuerdas que alguna vez hicimos una trivia sobre la palabra acaudalado?
0: Sí, claro.
2: Acaudalado. ¿Qué tiene caudal? Pues es el caudal, ¿no? Del Ajá. vestido de la novia. Entonces de ahí se relacionaba con que la familia tuviera dinero o no, dependiendo de lo largo de la cola. Ahora sí que la tuviera más larga, era el que tenía más dinero.
0: El caudal.
2: El caudal.
0: Ok.
2: ¿No? La cauda, la cola del vestido de la novia. Cuanto más largo sea la cauda. Ahorita ya se perdió esa idea. Ahorita ya no lo relacionas. Y ves, ay, mira qué bonito vestido. Ay, qué cola más larga trae la. La están pisando. Pero antes sí se relacionaba con eso, con el billete. Y puede que algunas personas inconscientemente, pues sí, porque si te sobra dinero, pues también te sobra tela, ¿no? Para poder hacer un vestido mucho más grande. Y si es un vestido bonito, y si es de seda, y a lo mejor tiene otro tipo de particularidades, pues a lo mejor lo hace mucho más vistoso y más grande. Eso quiere decir que tienes billete. Para poderle regalar a tu hija, para poderla sacar vestida de blanco y poderle regalar un vestido de novia, que a lo mejor va a usar una sola vez, que es lo que uno siempre piensa cuando se casa, pero pues bueno, la vida es así. Hay quien se ha casado 2, 3, 4, claro. 5, 6 veces, Elizabeth Taylor, pregúntenle, y pues se casa con su vestido de novia algunas.
0: Okay.
2: Y varios vestidos. Entonces, es el vestido, la cola, el largo de la cola.
0: De la novia, del vestido de la novia.
2: Y lo puedes ver en la casa cuando sacan las fotos con el novio. Que a los papás les da mucha ilusión, te están brillando los ojos, Villalbazo.
0: No, es que ahora sí las pistas no ayudaron nada.
2: No llevaron
0: No ayudaron nadita, ayudaron.
2: O en la iglesia, por supuesto, cuando va llegando la novia. Entonces todo el mundo.
0: Porque
2: se
0: también
2: fija.
0: Lo puedes ver en la tienda, ¿no? En la boutique, claro. En el aparador.
2: Ah, claro. Por supuesto.
0: Ahí está la calle de las novias.
2: ¿Cómo no? En el centro.
0: En el centro, que además, acuérdate cómo últimamente los dueños de los negocios de trajes de novia se quejan mucho de la competencia desleal de los que llegan de China.
2: Sí.
0: Porque los precios nada más no pueden competir. Entonces, hay quien está comprando un traje de novia más barato y está dejando, pues, a los vendedores mexicanos, digamos, a los comerciantes mexicanos del centro, los está dejando mal parados, Iñaki.
2: Sí, fíjate, y esos son negocios, de hecho, alguna vez nuestros compañeros de Así Noticias hicieron un trabajo sobre esto, negocios que tienen más de 60, 70, 80 años, estar ahí en el centro, vistiendo novias en México, con toda la calidad del mundo y con toda la eficiencia y trabajos artesanales, para que lleguen de repente los chinos, se apropien del lugar, con cosas chafas, mal hechas, a lo mejor sí mucho más baratas y al alcance de mucha gente, ¿no? Pero están a punto de desaparecer estos negocios que llevan.
0: De acuerdo.
2: Y son negocios que pagan impuestos, que están bien establecidos para que lleguen negocios irregulares, a veces asolapados también por los mismos gobiernos, ¿no? Para que se queden ahí instalados. Uh-huh. Eso sí es una injusticia. Y bueno, no solamente las novias, sino cualquier otro tipo de cosas.
0: De acuerdo.
2: La cola de la novia. La cola de la novia, hay varias medidas tradicionales. Por ejemplo, está la cola barrida. Uh-huh. Fíjense si tiene usted la cola barrida. Mide aproximadamente de 30 centímetros a un metro desde la cintura. Para bodas civiles o novias que buscan la comida. Uh-huh. Eso es uno, eso es lo más dinámico.
0: Ok. Y están los pajes, ¿no? Que son los niños que acomodan la cola de la novia.
2: Es el sobrinito, ¿no? Por lo general, ¿no? El hermanito chiquito, que es el que se está llevando ahí la cola de la novia. Hay otra cola que se llama la capilla, 1.5 metros, es de las más populares, ¿no? De las más equilibradas, de las largas y las cortas. Pero ahí te va otra más, la cola catedral. Ya su nombre lo dice todo.
0: ¿Qué?
2: 2 metros o más.
0: Ok.
2: 2 metros o más de cola. Esa es... dicen los modistas, que es muy formal y dramática.
0: Ajá.
2: Desde luego para pasillos muy largos. Vas entrando en la iglesia con pasillo muy, muy largo. Y van los pajecitos, como bien dices, ahí detrás, ahí con sus pantaloncitos cortos, bien, bien monos, levantando la cola de la novia. Pero la gente en qué se fija cuando ves entrar una novia así.
0: Claro. Oye, alguna vez creo que ya también hiciste la trivia del por qué es blanco, ¿no?
2: Porque es...
0: Creo que sí, ¿no?
2: Por la pureza, ¿no?
0: Sí, pero creo que ya lo habías compartido y tiene su origen en la reina Victoria de Inglaterra, ¿no?
2: Sí, la reina Victoria que después vistió de negro.
0: Ajá.
2: Ella fue la primera a la que estableció vestirse de blanco en la boda.
0: Uh-huh.
2: Y luego cuando enviudó del príncipe consorte, nunca se volvió a casar y se

0: nada más no se dan.
1: Así es, así es. Uh-huh. Y hay algo inconsciente en ti que lo hace rechazar.
0: Uh-huh. Volviendo a la calle de las novias.
1: Sí, señor.
0: 70% de pica en las ventas. Sí. 70% han caído sus ventas provocada por la competencia desleal de estas bodegotas asiáticas con precios que nada más no pueden competir. Por el tema también de la delincuencia y la extorsión, los desalojos de locales. Y sabes otro golpe que les ha dado en la torre a la calle de las novias. Uh-huh. Está ahí en República de Honduras y República de Chile. Los plantones de la coordinadora. Son esos tres motivos los que han provocado que sus ventas hayan caído hasta 70%.
1: Y le está dando en la torre a estas empresas familiares. Ajá, sobre todo,
0: ¿no? De toda la vida.
1: Toda la vida. Familias que ya llevan más de 70 años en esa parte del centro histórico. Vete todos a ver incluso hasta más.
0: ¿Cuánto cuesta un traje de novia ahorita?
1: Fíjate, buena pregunta. Buena pregunta. Yo nada más tuve un hijo, entonces no me ocupo de eso, pero es buena pregunta.
0: Déjalo. A ver si me da. A ver si internet nos ayuda. En este momento.
1: A ver, chat.
0: A ver, en este momento. Déjenme. Dice que en el centro, ajá, precio promedio de vestido de novia entre 8,000 y 15,000 pesos.
1: Uy.
0: Es el precio promedio. Pero los chinos, 3,000.
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0: México festejó su primer gol en los mundiales en Uruguay 1930, gracias al tanto de Juan Carreño Lara, que anotó en la derrota 4-1 ante Francia.
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0: 8:15. No, es que sí ando mal, perdón. Ustedes disculparán, pero... Cuarto para las 9.
1: Pero el partido estuvo.
0: Pero el partido estuvo, no, hombre, partidas. Cuarto para las 9, panorama informativo, 88.9 información que sirve. Yo soy Alejandro Villalbazo en X, en TikTok, @Villalbazo13. Los mensajitos en el WhatsApp 5580-255-8809. Ah, les cuento más del partido, porque saben que tantas cosas que se viven a la llegada al estadio, en el ingreso, en los túneles, ¿no? Es el otro partido, el de la afición. Y ese otro partido se juega con cualquier tipo de mensaje. Por supuesto que están las porras dedicadas

0: es el equipo rival, ¿no? Y ahora ya conocemos cómo los mexicanos le acomodamos cualquier porra a todos. Y está de moda, ¿no? El equipo que sea el rival va a probar el chile nacional. Esa es una de las porras, de las más coreadas, ¿no? En este caso ayer era Ecuador va a probar, ¿no? Uh-huh. No, porque además lleva tonadita, lleva el sonsonete. Y en el túnel es gritadísima, pero vienen los otros himnos. Y uno de los que más es el Cielito Lindo.
1: Claro.
0: Y el Cielito Lindo en los túneles del estadio se escucha impresionante. El eco que hace el túnel.
1: Sino la acústica, ¿no?
0: Se vuelve una locura.
1: Qué padre.
0: Una locura. ¿Saben que hay muchas porras para Morena? Pero pura mentada de madre.
1: Mira.
0: ¿Sí?
1: Ahí está la popularidad.
0: Sí, sí, sí. Ahí está. O sea, de pronto por ahí grita uno. Y el coro es enorme. Sí debería de preocuparles a los morenos. Y debería de preocuparles serio lo que está ocurriendo en este campeonato con la afición que rechaza al partido. Y se nota ahí con los gritos que hay, con las mentadas que hay.
1: Es la mejor forma de darte cuenta la popularidad.
0: ¿Eh?
1: Que ya ves que pues, no quisieron ir a la inauguración, ¿no? Precisamente por lo mismo, por no repetir el tema de Miguel de la Madrid en 86.
0: Y nadie se para por ahí.
1: Nadie se para por ahí.
0: Y ¿sabes qué? Que pues cuando y además la gente en lo espontáneo, ¿eh? De uh-huh. pronto el grito es ese. Y el túnel retumba.
1: Sí, no son provocadores.
0: No. Ese no
1: es orgánico.
0: Son los chavos, ¿no? Son los chavos. Son los otros influencers, ¿no? Porque a algunos las marcas les pagaron un dineral por ir a tomarse la foto del video a la tribuna. Y no han tenido el jale y el pegue. Pero el mexicano, con lo espontáneo que es, con lo chispa, con lo agradable que es, nada, de pronto saca cualquier cosa, hombre.
1: Juan de a pie, hombre.
0: Sí, ah, sí, sí. Y se vuelven un influencer.
1: Uh-huh.
0: Otro escenario común ya en los estadios, él quiere volar. ¿No sabes cómo le llama la atención a los niños? Que también quieren volar los niños. Y bueno, pues los papás con toda la precaución, porque claro, finalmente hay que tener mucha precaución en esas voladas.
1: No una caída y bueno,
0: vale. Una mal caída, sí. Pero se ha vuelto parte fundamental de la diversión en el estadio. Y agarran al que va pasando, ¿eh? Hay bolita y está el grito del quiere volar y no se salva nadie. El sobre que va pasando.
1: La prensa, órale. Sobre todo.
0: En otro que hay que tener cuidado, creo. ¿No? Y aquí sobre todo para los hombres, ¿no? Mucho cuidado con el quiere volar cuando agarran una mujer. Porque se han dado casos, ¿no? Que en el quiere volar, pues como hay 20 manos por ahí.
1: El pastelero.
0: Ajá. No falta el que se quiere pasar de listo.
1: Ah, así es.
0: Y quiere poner la mano, pues, donde no hay que ponerla para el vuelo. Entonces, ¿no? Cuidado con esa parte también, porque creo que el respeto es fundamental y básico. Y el respeto también al rival, porque una cosa es la porra, ¿no? Una cosa es el grito, una cosa es y otra ya es meterse en lo personal o en lo físico, ¿no? Entonces, uh-huh. creo que eso también hay que respetarlo. Pero es el otro ambiente, ¿no? Les digo, este ambiente, el de la tribuna, que una tribuna, ayer, por ejemplo, por ahí de las 5:30 de la tarde, el cielo se puso negro. Y empezó a caer una tormenta, pues 80,000 almas ahí, mojadas, unas con impermeable, otras con chamarra, otras nada más con la playera, pero ahí, ¿no? Gritando y apoyando, impulsando. Por eso, ¿no? Esta parte tan, tan bonita que se ha dado ahora, que hace rato lo ponías en los términos matrimoniales, ¿no?
1: Uh-huh.
0: De esta luna de miel, sí, que se está viviendo con la selección. Pues está padre porque no te importa lo que pase en ese momento, ¿no? hay algunos que dicen, no, mejor no me mojo, me resguardo tantito y ya, si la mojada llega para el lado del partido, pues ni modo, me la aguanto. De todas maneras llega la mojada de la cerveza. Nunca he entendido esa otra historia. Tan caras que están las cervezas. ¿Para qué fregados las avientan?
1: No, y además cállate, a veces no es la cerveza.
0: Hijo, ya ni digas. Ay.
1: Sí.
0: Dan ñañaras.
1: Otro tipo de cosas.
0: Dan ñañaras.
1: Es de salvajes. O sea,
0: sí, a mí esa parte no.
1: La gente.
0: Esa parte no.
1: Y luego esconderse como cobardes. Perdón.
0: Pero fíjate, ahí de pronto ya todos somos cuates, ¿no?
1: Sí.
0: Y nos llevamos a todo dar. Y festejas el gol con el de al lado, con el de atrás, con el de adelante. Sí. Vaya o no vaya contigo. Sí. ¿No? Ayer unos chavos estaban en la fila de atrás y la verdad, súper agradables. Y cuando cayó el gol de Quiñones, uno de ellos me agarró de la cabezota y me abrazaba. La verdad, bien padre. O sea, no, es ese ambiente. Ese ambiente que se vive también en el estadio, ¿no? Y que afortunados algunos que hemos podido tener la oportunidad de estar ahí. Y otros que se está viviendo en la plaza, plaza pública.
1: En todos lados.
0: ¿No? Donde la gente lo quiere vivir.
1: Donde la gente se reúne.
0: Uh-huh.
1: Oye, la tendencia que hay ahora, a raíz del partido de ayer,
0: uh-huh.
1: ¿Qué le dijo Piero Hincapié a Santiago Jiménez? Para que Santiago Jiménez pusiera esa cara. Ajá. Y el otro saliera.
0: ¿Y qué le dijo?
1: No.
0: Es la pregunta.
1: Misterio,
0: okay.
1: ¿No? Es el misterio que todo el mundo trae y trata de resolver.
0: Uh-huh.
1: ¿Qué le dijo? Porque además puso una cara a Santiago Jiménez.
0: Y hablando de los festejos, ¿no vieron también, ya que dices de lo viral?
1: Sí.
0: Una imagen que está muy viral de un cuate que está en el béisbol, en el partido de los Dodgers, y está sentado atrás de home, trae la playera de México, y todo indica que está viendo en su teléfono el partido porque se levanta y grita el gol. Son 5 para la...
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3: ¡Hey, comadres, compadres! Así se encuentran las calles en este momento para que tomen sus precauciones.
2: Lento.
3: Hay que salir con tiempo si su camino es por la carretera México-Pachuca y es que continúa lenta desde Matila y hasta Puente Colonias.
2: Carga que avanza.
3: Nos informan que poco a poco incrementan los asentamientos por antigua carretera La Paz entre Río de las Avenidas y Centro Minero, así que sal con tiempo para que no se te haga tarde. También lleva a carga el Boulevard Felipe Ángeles entre Colonia Isidoría y Club de Gol. Misma condición en el Boulevard Pachuca Pachuquilla desde la entrada al fraccionamiento La Providencia y hasta Ciudad del Conocimiento. El viaducto Rojo Gómez también con carga desde José María Bandera y hasta Pino Suárez.
2: Fluido.
3: En cambio, vas a avanzar rapidísimo por el Boulevard Everardo Márquez entre el Boulevard Panorámico y hasta Glorieta Insurgentes.
2: Clima.
3: 14 grados. Aún esperamos una máxima de 20 grados. Soy Andrea. Quédate escuchando la 104.5.
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5: 9 en punto, Panorama Informativo 88.9, información que sirve. Yo soy Alejandro Villalbazo, en X, en TikTok, @Villalbazo13. Es miércoles 1 de julio, Iñaki Manero, ¿cómo estás, Iñaki?
6: ¿Cómo estás, Alex Villalbazo? Gabo Ayala, amigos de la República Mexicana de todas partes, por iHeartRadio. Una hora más de Panorama.
5: Los mensajitos son en el WhatsApp 5580-255-889. Mensajitos, y sí, Alicia dice, me gustaría saber pronóstico para el quinto partido. ¿Le ganamos, pregunta Alicia, a Inglaterra o al Congo? Sí, Alicia. Yo así clavado te digo, sí, yo ayer me mantenía en el sí se le gana a Ecuador. Con la misma confianza te digo, se le gana a Inglaterra. Yo creo que Inglaterra le va a ganar al Congo, de entrada. Y entonces será nuestro rival el próximo domingo. Sí, Alicia. Sí. Creo que México tiene todos los argumentos en la cancha, ¿eh? Para ganarle a Inglaterra. A esta Inglaterra que, como las otras potencias...
6: No han dado mucho.
5: No ha arrasado, ¿eh?
6: No, este Países Bajos, Alemania, a su casa... solamente, y ayer lo platicamos junto a Tocayo, ¿no? Francia, Argentina, creo que han sido las dos únicas que han respondido a su trayectoria y a su y a lo que han hecho, ¿no?
5: De acuerdo.
6: La historia.
5: El camino de Inglaterra en fase de grupos. Le ganó a Panamá 2-0, era un resultado muy lógico.
6: Sí.
5: Le ganó a Croacia 4-2 en un buen partido.
6: Sí.
5: Pero era un resultado lógico.

0: Y empató con Ghana a cero. O sea, lo lógico es que le hubiera ganado a Ghana. Entonces, y no se ha mostrado, porque el 4-2 contra Croacia incluso es engañoso, El partido estaba bien cerrado, y de pronto se le rompió a Croacia y le terminaron clavando 4. Pero es de esos resultados que no te dicen, no te bien dicen lo mucho que ocurrió en la cancha. Creo que México tiene todos los argumentos en la cancha y en la tribuna para ganarle a Inglaterra.
1: Y ya muchos de estos países considerados futbolísticamente pequeños, y también por territorio, pero bueno, muchos de los jugadores ya son internacionales, ya juegan en otros equipos europeos. Ya la europeización de todos estos jugadores hace que estos equipos crezcan. Por eso han dado tanta batalla, sobre todo los africanos. Les ha ido, no les ha ido mal, o sea, realmente para hacer para muchos su primera
0: aparición,
1: su debut.
0: ¿No? Fíjate, dice por acá Jorge, ay, Villalbazo, puro equipo fácil le ha tocado a México, hasta el Atlante les gana. Dice, el domingo nos vemos, porque la altura también perjudica a las otras elecciones. Pues es que todo juega, pero, perdón Jorge, yo no estoy de acuerdo contigo, con eso de que puro equipo fácil le ha tocado a México. Tal vez México hoy lo ha hecho fácil. El partido de ayer contra Ecuador, México lo hace muy bien. Y al hacer muy bien su trabajo, lo hizo parecer fácil.
1: Fíjate, Ecuador, ahorita que estaban dando el pretexto este de la altura, 6.263 metros en su punto más alto sobre el nivel del mar. Es un país alto sobre el nivel del mar. También están acostumbrados a jugar a altura. Entonces, eso tampoco fue un
0: factor.
1: Un factor.
0: Claro.
1: ¿No? No fue un hándicap para Ecuador.
0: No. O sea, para Ecuador no era nada desconocido tema de la altura.
1: Así.
0: No, ellos no se asfixiaron por eso.
1: Así es.
0: Se asfixiaron por el fútbol de México y por la tribuna que apretó todo el tiempo. Inglaterra sí.
1: Sí.
0: Inglaterra sí tiene esa bronca.
1: Sí.
0: Dice Jan, hace 1000 años que Inglaterra no trae nada. Una sola copa y más fama que acción. Que se cuiden si van contra México. De acuerdo, Jan. Yo estoy de acuerdo, y otra vez, que se preocupe Inglaterra. Que se preocupe que va a jugar contra México. En las condiciones que hoy está México. Porque así como está México hoy, lo va a dejar en octavos de final. Entonces, yo sí creo que México pues, va a ganar. El partido del domingo. El partido de octavos de final. Y de ahí sí, pues ya. A volar, palomita, porque te toca moverte de la Ciudad de México. Aunque en Estados Unidos México juega de local. Pero ya no es lo mismo que jugar en el Estadio Ciudad de México. Y entonces sí, ya, el nivel de los rivales, ¿no? Podría ser un Brasil. En cuartos.
1: Que Brasil, pues tampoco así que digas.
0: Que
1: qué bruto, cómo ha mostrado.
0: ¿Verdad? Entonces, por eso retumba el y si sí, ¿no? Y si sí. No se platica de otra cosa hoy en este país. Afortunadamente, ¿eh? Afortunadamente. Porque tanto que están jorobando para dividir. Pues ahí está una afición unida.
1: Y naturalita, de cualquier tipo de
0: sencillita
1: ideología.
0: Por eso les digo, no, y hablando otra vez de ideología, se los decía hace rato, los morenos tendrían que darse una vueltecita.
1: Pero
0: nada más para medir cómo la gente les está mentando la madre.
1: Y a ver si eso coincide con todas las encuestas que ofrecen.
0: Mejor dejar que la gente se siga divirtiendo.
1: Exactamente.
0: Pero bueno, volviendo al fútbol, sí creo, Alicia, y a tu pregunta, que México le va a ganar a Inglaterra el próximo domingo y que esto otra vez, si ahora fue 1,000,000, pues el domingo van a ser 1,200,000. Cada partido ha ido subiendo de 200 en 200. Ya son las 9:07 y Leticia, la productora, no nos ha presionado.
1: No nos ha regañado.
0: Te ha interesado la plática,
1: Leticia. A mí sí me...
0: 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Mónica Villalobos.
2: Alejandro, gracias. Tomen en cuenta que todavía sigue cerrada la circulación del Legión Oponiente Bucareli. Entre Atenas y General Prim, Colonia Juárez, Alcaldía Cuauhtémoc.

0: Okay. Debido a la presencia de manifestantes, la alternativa es Valderas. En unos minutos, más información.
1: Muchas gracias, Moni. Y en otras cosas del día a día aquí en México, además del fútbol, la oposición criticó el registro de celulares y habló del riesgo que implica que los ciudadanos revelen sus datos. Isaac Castañeda.
2: El registro de usuarios de telefonía móvil genera incertidumbre entre los usuarios y exhibe falta de planeación de las autoridades luego de su aplazamiento, afirmó el coordinador de los diputados por el PRI, Rubén Moreira. Precisó que también se evidencia la ausencia de una estrategia clara de comunicación para informar a la población sobre las obligaciones que impactan en su vida cotidiana. Además, el legislador mostró preocupación por los riesgos que implica concentrar información personal vinculada a los teléfonos celulares al señalar que los dispositivos contienen más que conversaciones personales. En este sentido, se refirió a que en los teléfonos celulares se encuentran tokens bancarios, acceso a cuentas, correos electrónicos e información sensible. 889 Noticias, Isaac Castañeda.
1: Bueno, recuerda que puedes consultar más acerca de este y otros temas. Por favor, visita nuestra página www.889noticias.mx. El gobierno local, pues dice que ha estado duro los gastos dentro de esta mega cáscara en Ciudad de México. Joana Flores.
3: La pachanga futbolera ha generado más gastos de los que el gobierno capitalino esperaba, y es que ante la gran presencia de aficionados en las calles de la ciudad durante los partidos de la selección, las autoridades se han visto obligadas a desplegar pantallas en distintos puntos, así como conciertos y un gran número de servidores públicos. Es por ello que cuando termine la justa futbolera, se dará a conocer el monto del presupuesto invertido en estas celebraciones, informó la jefa de gobierno Clara Brugada.
4: Con gusto vamos a informar acerca de los gastos que efectivamente no los teníamos previsto porque fue algo que se desarrolló durante el Mundial.
3: Para 88.9 Noticias, Joana Flores.
1: Y ya se sabe qué famosos van a recibir el Grammy Latino a la excelencia musical este año, Lalo González.
5: Todos me dicen el negro llorón.
6: La Academia Latina de la Grabación ya reveló que estrellas de la música serán recordadas con el premio a la excelencia de los Grammy Latino. En la lista están la oaxaqueña Lila Downs, la española nacida en la Ciudad de México, Alaska, y el cubano Francisco Céspedes. La ceremonia para entregar estos reconocimientos será el 9 de noviembre en Las Vegas, previo a la gala de los Latin Grammy. El premio a la excelencia musical se le otorga a cantantes, autores o agrupaciones que han realizado contribuciones creativas a lo largo de su carrera artística con un gran valor a la música latina. Para 88.9 Noticias, Lalo González.
1: Nos vamos al panorama de los deportes. Ya está listo el Gabo. Ya adelante, Gabo.
7: Gracias, Iñaki. Continuamos con más información deportiva. De los dos juegos programados este martes en la Liga Mexicana de Béisbol, uno se jugó y el otro fue pospuesto por lluvia. En el Parque Francisco y Madero, los Zaraperos de Saltillo lograron una remontada al vencer 6-5 a los Tecos de los Dos Laredos para llevarse el primer juego de la serie, mientras que el primero de la serie entre los Olmecas de Tabasco y los Bravos de León fue pospuesto por lluvia y este miércoles habrá doble cartelera. En más información de la Copa 2026 y tras la eliminación ante Marruecos, Ronald Koeman anunció su salida de la selección de Países Bajos. Para recordar que este miércoles continúan los 16avos de final, donde Inglaterra se enfrenta a República Democrática del Congo a las 10 de la mañana. El que gane se enfrentará a México en octavos. A las 2 de la tarde, Bélgica se medirá a Senegal y a las 18 horas, Estados Unidos a Bosnia y Herzegovina. Hasta aquí la información deportiva. Que tengan excelente día.
1: Igualmente, muchas gracias, Gabo Ayala. 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Alex Villalbazo, Gabo Ayala, Iñaki Manero en Panorama Informativo en 88.9 Noticias, información que sirve por iHeartRadio. Moni Villalobos, tráfico y clima cada 15 minutos. Adelante, Moni.
0: Hola, Iñaki, gracias. Hay reducción de carriles por obras en Ejército Nacional entre Juan Vázquez de Mella y Ferrocarril de Cuernavaca hacia la calzada Mariano Escobedo. Usen de alternativas Miguel de Cervantes Saavedra, Avenida Homero y Horacio. En unos minutos, más información.

0: 9:13, panorama informativo 88.9, información que sirve. Yo soy Alejandro Villalbazo en X, en TikTok, arroba Villalbazo 13. Los mensajitos en el WhatsApp 5580-255-889. Pues que sí, que el gol de Julián Quiñones, el primero de ayer, provocó un microsismo en la Ciudad de México.
1: Ándale.
0: Lo detectaron los sismógrafos. Vibraciones provocadas por la celebración masiva. No es un sismo real, es un fenómeno superficial causados por la actividad humana, por los brincos y por los gritos. Eso nos dicen los especialistas de la UNAM y del Servicio Sismológico Nacional. Nos dicen que varios sismógrafos instalados en la Ciudad de México tuvieron registro de movimiento durante el gol de Julián Quiñones. Y las redes de inmediato empezaron a hablar de un microsismo provocado por el gol. Dicen los expertos, a ver, con calma, ¿no? Con calma. No es tan así, ¿no? Es un movimiento originado por saltos y festejos y gritos y no puede considerarse un sismo. Lo que pasa es que el sismógrafo posee una sensibilidad extremadamente alta y son capaces de registrar prácticamente cualquier vibración del suelo, incluso las provocadas por la actividad humana, como son los brincos.
1: Sí, de hecho, en el fútbol americano, de repente se registra este tipo de cosas, sobre todo cuando son partidos muy, muy interesantes para la gente y está lleno el estadio. Es lo que le llaman Beastquake, el sismo bestia.
0: Bueno, pues,
1: por la algarabía de la gente.
0: Pues eso ocurrió con el gol de Quiñones, 9:15.
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2: Te platico que justo a esta hora el Boulevard Felipe Ángeles ya lleva ligera carga desde Colonia El Celoría y hasta Puente Colonias.
3: Carga que avanza.
2: Justo en el Boulevard Rojo Gómez entre Río de las Avenidas y hasta Estadio Hidalgo. También el Boulevard Colosio lleva ligera carga desde Puente Atirantado y hasta Punta Azul.
3: Fluido.
2: Es mejor aprovechar que Carrillo Puerto va libre entre Froilán Jiménez y Francisco Lorenzana. Vicente Segura te conviene entre la calle 16 de Enero y Cerecedo Estrada.
3: Clima.
2: 14 grados. 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

0: 9:15, 9:18, panorama informativo, 88.9, información que sirve. Yo soy Alejandro Villalbazo, en X, en TikTok, arroba Villalbazo 13, mensajitos en el WhatsApp, 5580-255-889. Hay alerta que lanza la UDG, la Universidad de Guadalajara. Y es una alerta que hay que escuchar porque nos dice cómo la delincuencia entra por tu celular y de qué manera se nos meten estos hijos de la chingada. Martín Beltrán, desde Guadalajara, Jalisco. Buenos días, Martín.
1: Buenos días. Efectivamente, la Universidad de Guadalajara tiene 174 preparatorias y 18 centros universitarios en las 12 regiones de Jalisco y una comunidad de más de 380,000 personas entre estudiantes y personal administrativo. Esto lo hace muy susceptible, evidentemente, a que la delincuencia busque de qué manera lidiar con sus demonios y atacarlos. Desde 2018 a la fecha hay más de 100 estudiantes, docentes y administrativos desaparecidos, unos 30 jóvenes muertos, pero son algunos de los delitos de los que son susceptibles la comunidad universitaria. Vamos a escuchar lo que dice el jefe de análisis de la Coordinación de Seguridad, Álvaro Espinosa. Escuchemos.
2: También recabamos diversas incidencias que se dan al interior de los planteles, como la privación de la libertad, 15 extorsiones, secuestros virtuales aparecidos sin localizar, 19 desaparecidos localizados.
1: Pero a estos fenómenos se suma la lista de delitos que desde 2016 han contabilizado 144 casos de secuestros virtuales. Esto es muy importante porque no solamente compete al público en general, sino particularmente a los estudiantes. Este fenómeno nos está atacando. Habla el coordinador de seguridad de la UDG, Montalberti Serrano. Escuchamos.
3: Los convencen, los sacan de la escuela, se los llevan a un centro comercial, los encierran en los baños, extorsionan a la familia. Los encontramos en alcantarillas, en un hotel, en un centro comercial, en una iglesia, en panteones, al interior del estado, en cuevas.
1: Son 144 casos, pero en lo que va de 2026 suman 5 y se agrega otro que tiene que ver con los teléfonos, con las llamadas. Son incidentes relacionados con retos virtuales. Advierten que para combatir este fenómeno la universidad ha implementado un curso de prevención con un enfoque familiar buscando involucrar a todos los miembros del núcleo, ya que la familia, los padres, son quienes frecuentemente asumen el rol de víctimas al pagar los rescates. Este es el panorama.
0: ¿Qué papel, de acuerdo con la investigación de la UDG, Martín, qué papel juegan estos retos virales a los que los chavos les encanta estarle entrando, Martín?
1: Por principio de cuentas es movilizar a los cuerpos de seguridad municipales y estatales, desplegar todo un dispositivo y al interior de la comunidad evacuarlos porque las amenazas de tiroteos, acciones violentas dentro de los planteles, eso es lo que asume. Habíamos dado cuenta de que en escuelas del sector público, del sector básico de educación, se estaban presentando 44 casos en lo que va del año, pero en la Universidad de Guadalajara es más delicado, son mayores, son adultos y

0: y son jóvenes, así es de que todo esto desquicia a la comunidad universitaria.
1: Justamente, ¿no? Creo que los jóvenes universitarios se han vuelto, no sé si poner la palabra, pero bueno, en preferidos de este tipo de delincuentes, Martín.
0: Sí, comenzó todo esto de la inseguridad en los asaltos, el robo de celulares. A raíz de eso se creó el sendero seguro en todos los centros universitarios, pero eso no fue suficiente. Después vino lo que tiene que ver con el reclutamiento, con el levantamiento de jóvenes, la desaparición forzada, y esto ha ido creciendo con el paso del tiempo.
1: Fíjate, otros expertos también lo dicen, ¿no? Los jóvenes de preparatoria, de universidad, se han vuelto en objetivos preferidos de extorsionadores por toda la información que exponen en sus redes sociales. Y eso le sirve al malo, le sirve para tener una gran guía de quién es ese joven, de quién es ella, de quién es él.
2: Es como un catálogo, ¿no?
1: Exactamente, Iñaki. Y eso los vuelve totalmente vulnerables, y porque además manejan un montón de contactos familiares que también están expuestos en esas mismas redes sociales.
2: Sí, sí, es que, y aparte los chavos les encanta presumir lo que tienen la familia, ¿no? Papá nos llevó a nuestra casa en Acapulco, sí, papá se acaba de comprar esta camioneta, ven nuestra nueva casa, la estamos estrenando. Entonces, hay gente que está detrás, aunque no lo creas. No soy paranoico, ¿eh?
1: No.
2: Hay gente que está detrás viendo Facebook, viendo a ver qué andan presumiendo y quiénes son.
1: Sí, de acuerdo. Antes eran, ¿te acuerdas? ¿Sí? Martín, seguro también lo tienes presente. Antes utilizaban las revistas de...
2: De sociales. Las secciones sociales.
1: O la sección de sociales de los periódicos.
2: Claro. ¿Sí?
1: Y circulaban, ¿no? ¿Sí? ¿Quién sería la próxima víctima? Hoy incluso la tienen más fácil a través de redes sociales, Martín.
0: Efectivamente, ese es el punto clave de lo que menciona este proyecto de la UDG para prevenir el secuestro virtual, para prevenir la desaparición de los jóvenes y el levantón, que es de lo que también padece la comunidad universitaria.
1: Sí, porque además son más vulnerables a una presión psicológica. Son más fáciles de arrinconar. Por parte del malo, ¿no? Sin necesidad de tenerlo físicamente o de retenerlo físicamente, consiguen, ¿no?, aislarlo, consiguen que solito vaya y se meta a un cuarto de hotel mientras ellos están sacando dinero por todos lados, ¿no? Entonces, creo que es una llamada importante, una alerta importante la que hace la Universidad de Guadalajara, no solo para sus jóvenes estudiantes, aunque es el motivo principal, sino creo que pueden escucharlo todos los jóvenes de este país. Son las 9:25. Gracias, Martín Beltrán.
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1: 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Es un gran tema ese, ¿no? Cómo perderle el miedo a hablar en público. Y ahorita que está tan de moda, por supuesto, no puedes faltar la zona fan food. Ahí puedes intercambiar, por ejemplo, las estampitas del álbum. O también medirte en conocimientos deportivos y futboleros, ganarte un balón, una playera y muchas otras cosas. Les recuerdo, esta Feria Escolar 2026 tiene horario de 11 de la mañana a 6 de la tarde. Invitan Amor 92.5 y Mix 90.1 allá en Toluca, en el Estado de México. 9:32, tráfico y clima cada 15 minutos. Mónica Villalobos.
2: Alejandro, gracias. Les comento que permanece cerrada la circulación en carriles laterales de Calzada Ignacio Zaragoza a partir de calle Santiago de la Vega hacia la Concordia, Alcaldía Iztapalapa, por obras, a la altura de la estación del Metro Peñón Viejo. Usada alternativas, Avenida Texcoco y Avenida de las Torres. En unos minutos, más información.
3: Muchas gracias, Moni. Vámonos con el panorama financiero. El piso de remate de la Bolsa Mexicana de Valores ya empezó la pachanga. Además, el dólar y el euro en las casas de cambio de Ciudad de México y el gasolinazo nuestro de cada día, el precio de referencia de las estaciones de servicio en el país. Moni Barrera, güerita, buenos días nuevamente.
4: ¿Qué tal, Iñaki? Te saludo y te platico que la Bolsa Mexicana de Valores inicia operaciones con una pérdida de 0.18%. Esto representa 122.62 puntos menos respecto a su nivel previo, al ubicarse el índice de precios y cotizaciones en 66.844.06 unidades. En bancos, el dólar se cotiza a la compra en 16 pesos con 97 centavos, y a la venta en 17 pesos pero con 97 centavos. El euro en bancos se cotiza a la compra en 19 pesos con 68 centavos, y a la venta en 20 pesos pero con 26 centavos. Finalmente, ¿qué ocurre con el precio promedio de combustibles a nivel nacional? Por ejemplo, el litro de gasolina regular o magna se vende en 23 pesos con 69 centavos, el litro de gasolina premium se vende en 28 pesos con 48 centavos, y finalmente el litro de diésel se vende en 27 pesos pero con 12 centavos. Los números esta mañana, Iñaki.
3: Muchas gracias, Moni. 2:30 de la tarde, el cierre de la Bolsa Mexicana de Valores, y así quedan las cosas para el resto de la jornada. 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Memo Jiville, ¿qué pasó en esa? Memo, buenos días.
5: ¿Qué tal, Iñaki? Muy buenos días. Pues debido a una fuga de gas natural, autoridades de Netzahualcóyotl desalojaron a los habitantes de 500 casas para garantizar su integridad. Esta fuga ocurrió en la avenida Gustavo Vaz Prada, esquina con Carmelo Pérez, en la colonia Benito Juárez, donde hasta el momento se desconoce, Iñaki, cómo se originó esta fuga, por lo que las autoridades cerraron las válvulas de gas y solamente están esperando que termine de vaciarse la línea de gas, que y para poder trabajar. Además, se está resguardando la zona, esto para evitar alguna desgracia debido a la volatilidad del combustible. Aunque ya comenzaron los trabajos de reparación de esta fuga, pues las autoridades, Iñaki, estiman que podrían tardar de 10 a 15 horas la reparación de la misma. Por tal motivo, también hacen un llamado a la gente, no se acerquen a la zona para evitar cualquier situación. El panorama que les tengo, Iñaki.
3: Muchas gracias, Memo. Memo Jiville, con un reporte especial allá en Netzahualcóyotl, en el Estado de México. Autoridades turísticas ya tienen sus proyecciones para la próxima temporada vacacional. ¿Cómo nos va a ir? Isaac Castañeda.
6: Al menos 22.4 millones de turistas llegarán a cuartos de hotel durante la temporada de verano 2026. Así lo prevé la Secretaría de Turismo, lo que equivale a un incremento del 5.6% en comparación con el mismo periodo de 2025. Al respecto, la titular de turismo, Josefina Rodríguez Zamora, indicó que se prevé una ocupación hotelera promedio nacional de 65% entre el 20 de julio y el 30 de agosto. Además, para el periodo vacacional de verano, la Dirección General de Servicios al Turista, Ángeles Verdes, reforzará su presencia en 233 rutas carreteras con un circuito de cobertura de 25.000 kilómetros lineales y 45.000 kilómetros de recorridos diarios. 80

0: 88.9 Noticias, Isaac Castañeda.
1: Recuerda que, bueno, hay un tribunal federal en Colorado, en los Estados Unidos, rechazó la demanda presentada por el Chapo Guzmán por presuntas violaciones a los derechos civiles al impugnar las condiciones de su confinamiento en la prisión de máxima seguridad de Florence, donde cumple una sentencia por cadena perpetua. Miles de rescatistas, en otras cosas, de todo el mundo, continúan con los esfuerzos para encontrar sobrevivientes en los terremotos de hace una semana en Venezuela, donde cada vez se reducen más las posibilidades de encontrar personas con vida, aunque siguen saliendo. Hasta hoy ya suman 1.943 personas fallecidas y 10.571 personas heridas. Y el presidente electo de Colombia, Abelardo de la Espriella, ya presentó al equipo que alistará la transición con el gobierno saliente de Gustavo Petro, quien fijó para el jueves el inicio formal del traspaso de poderes. El equipo de transición está conformado por más de 1,000 personas dirigidas por el vicepresidente electo José Manuel Restrepo. Taylor Swift ya está en Nueva York alistándose para su bodorrio. Lalo González.
2: Los preparativos ya estaban en su máximo punto. Ya solo faltaban los novios, quienes ya se dieron cita en Nueva York. Se trata de Taylor Swift y Travis Kelce, quienes ya viajaron a Manhattan para afinar los detalles de su boda, que se extendería por 3 días a partir del jueves. Primero con un ensayo nupcial y después con una ceremonia íntima y una fiesta para 1,000 invitados en el Madison Square Garden. La estrella de la música de 36 años llegó este martes. Los paparazzis intentaron seguirle la pista. De acuerdo al portal TMZ, los empleados ya se encuentran en el recinto elegido y tienen estrictas medidas de seguridad para evitar filtraciones. Para 88.9 Noticias, Lalo González.
1: Te recordamos el centro de acopio habilitado por la Embajada de Venezuela en México, en su sede diplomática en Schiller 326, Colonia Polanco, aquí en Ciudad de México. Horario de atención de 10 a 5 de la tarde y se van a recibir los siguientes productos: medicamentos, todo nuevo, por favor, analgésicos, antiinflamatorios, que no estén caducos, desde luego, revisa la fecha de caducidad, insumos médicos, jeringas, gasas, vendas, guantes, todo que esté empaquetado nuevo, por favor, productos de emergencia, lámparas de mano con pilas, lámparas solares, frazadas, que estén en muy buen estado, productos de aseo y higiene personal, jabón, papel higiénico, pasta, cepillo de dientes, pañales desechables para niños y adultos, toallas femeninas, alimento para animales de compañía, también empaquetado, cerrado, alimentos no perecederos, arroz, atún, frijoles, aceite. También destaca la embajada que no se encuentra en coordinación con ninguna organización no gubernamental que solicite dinero o funcione como un centro de acopio fuera de esa sede. Si quiere resolver dudas, preguntar más, tener más información, está en nuestra página en www.889noticias.mx y también en el número habilitado por la Embajada de Venezuela, 58-412-252-4675. Otra vez, 58-412-252-4675. Muchas gracias por tu ayuda. Vámonos al comentario deportivo con Toño de Valdés. Hola, Toño.
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5: ¿Qué tal, amigos de Panorama? Un placer saludarles. Continúa la actividad del torneo mundialista con 3 partidos. Hoy, temprano, 10 de la mañana, Inglaterra en contra de la República Democrática del Congo. Los ingleses, que pues todo el mundo piensa que serán los rivales de México el próximo domingo, primero tienen que resolver este partido que los africanos tratarán de complicarle. Ya veremos qué pasa en el estadio de Atlanta, en donde se va a desarrollar el encuentro. Evidentemente Inglaterra es amplio favorito. Después Bélgica en contra de Senegal, otro duelo entre europeo y africano. Esto será en el estadio de Seattle y la escuadra de los Diablos Rojos va a tratar de demostrar por qué desde hace ya algunos años se habla del fútbol belga como uno de los más talentosos en lo que a sacar jugadores se refiere. Senegal no va a ser cómodo, va a ser un rival muy, muy complicado. Y finalmente a las 6 de la tarde, Estados Unidos va a enfrentar a Bosnia y Herzegovina. El partido será en el estadio de San Francisco, el equipo estadounidense tratará de ser el tercero de los locales, de los anfitriones, que consigue boleto para los octavos de final. Ya Canadá está, ya México está, y ahora lo va a buscar también la selección de los Estados Unidos. Tres partidos en la actividad de los 16avos de final el día de hoy en el torneo mundialista. Inglaterra, Bélgica y Estados Unidos arrancan como favoritos. Un saludo para todos ustedes, amigos de Panorama.
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1: Muchas gracias, Toño. Alex Villalbazo, Gabo Ayala, Iñaki Manero en Panorama Informativo en 88.9 Noticias. Información que sirve por iHeartRadio. Moni Villalobos, muchísimas gracias. El tráfico y el clima cada 15 minutos. Hasta mañana.
6: Hasta mañana, Iñaki, gracias. Hoy la zona Ecopark Polanco tiene horario extendido, de 8 de la noche a 1 de la mañana del día siguiente. En unos minutos, más información.
7: Para las 10, Panorama Informativo 88.9, información que sirve. Yo soy Alejandro Villalbazo en X, en TikTok, arroba Villalbazo 13. Los invito a que se suscriban, ahí está mi canal de YouTube, Villalbazo 13. Hay una imagen que se está volviendo viral, y es otra vez, ¿no? Pues sí, esa afición que no representa a la afición, ¿no? Es una joven que ayer en uno de los túneles del estadio va caminando afición ecuatoriana y por la espalda les tira, parece refresco, agua por el vaso. Uh-huh. Pero no importa si es refresco, agua, cerveza, lo que sea. Les avienta por la espalda el líquido y los ecuatorianos, un señor se voltea y dice, pues qué hule, ¿no? Uh-huh. Y la chamaca esta, se ve una joven, se da media vuelta y se va hacia la barda donde estaba recargada con la gente que iba. Quién sabe qué tipo de relación familiar puedan tener, pero está un señor ahí que le hace con la mano la seña de no, o sea, reprobando lo que estaba haciendo, pero parece que va con él. Al final hay ahí un poco de alegato por parte de los ecuatorianos, con justa razón, que dicen, oye, pues, ¿de qué se trata? Ahí quedó el tema, pero pues está el video, y el video ya es viral. Y el video está circulando por todos lados. Y ahorita que lo veíamos, Iñaki, compartías un punto fundamental cuando te decía...

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1: Cuando estamos destacando a la afición, cuando estamos diciendo que ha sido un gran momento para la afición, ese tipo de tonterías, pues claro que manchan una afición, ¿no? Porque, pues, ¿con qué sabor de boca se va el cuate de Ecuador? ¿No? Sí. Ah, pues qué manchada, una chamaca ahí, ¿no? Me tiró líquido.
2: Sí, yo vengo en buena onda, claro. Voy a ver un partido de fútbol, apoyar a mi selección para que salga esta idiota.
1: Con esa, ¿no? Entonces, pues ahí está el video viral, ¿no? Seguramente al rato, ¿no? Porque ahora ya se ha vuelto esta parte, ¿no? Seguramente al rato subirá un video diciendo, ay, pues sí, lo hice mal, me disculpo, pero pues el daño está hecho. 10:15.
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0: El delantero francés Lucien Laurent anotó el primer gol en la historia de los mundiales. Lo hizo en Uruguay 1930 contra México.
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0: 10 para las 10, panorama informativo 88.9, información que sirve. Yo soy Alejandro Villalbazo en X, en TikTok, arroba Villalbazo 13. Los mensajitos en el WhatsApp 55 82 55 88 9. Otra imagen muy curiosa que es viral y que le está dando la vuelta a todos lados es la de Gil Mora. Qué crack es este chamaco. Pero pues está chaparrito Gil. Sí. Entonces salen con niños escoltas, que le llaman, ¿no? Estos niños que acompañan a los jugadores como parte del protocolo. Y están en la formación para empezar con la ceremonia de los himnos. Y no me acuerdo quién es el que está al lado izquierdo de Gil, pero le dice, voltea y le dice a Gil: te va a tapar el niño, güey. Porque el niño escolta que le ponen a Gil está casi, le llega a la oreja, ¿no? Y el que está a la derecha, que es Quiñones,
1: está muy alto.
0: Voltea y entonces intercambia a los niños. Le quita a Gil al suyo, que está grandote, y le pone al chaparrito el suyo. Entonces ya no taparon mucho a Gil Mora, pero también una de esas grandes imágenes, ¿no?
1: Sí, ¿cuántos años

0: Tiene Gil
1: 17 años.
0: O sea, está más cerca de edad del chaparrito, del niño.
1: Ah, sí, claro.
0: Que de sus compañeros.
1: De acuerdo. De la selección. Sí, sí, sí. Tiene razón. Sí, sí, sí.
0: Pero qué maravilla de jugador, ¿eh?
1: Sí, cañón.
0: Ese chavo, cuando tenga 20, 21 años, si sigue así.
1: Sí, la verdad es que además tiene una manera de encarar los partidos, sí, ¿no? Que parece...
0: No le tiene miedo a nadie.
1: A nadie.
0: No.
1: Es del 14 de octubre del 2008.
0: Sí.
1: Gil Rafael Mora Zambrano. Nació en Tuxtla Gutiérrez, en Chiapas. Juega en el Tijuana. Y y pues está deslumbrando al mundo, ¿no?
0: La misma edad de Pelé cuando
1: debutó. Cuando debutó, sí.
0: 1950.
1: Sí, sí, sí. Entonces, de hecho, es el más joven de este campeonato, ¿no?
0: Uh-huh.
1: Su estatura anda en el 1.68, ya con, digamos que ya con los tacos puestos.
0: Ya le da un poquito más.
1: 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Y entonces esa imagen, la verdad es que está bastante curiosa de lo que ocurre con la formación de la selección cuando se van a entonar los himnos y cuando vibra el Estadio Ciudad de México con el himno nacional mexicano.
0: Es un relevo generacional que ya no le tiene miedo a nadie. Y sabes, él lo estaba reflexionando cuando estaba viendo el partido. ¿Quién empezó con todo este proceso? Hugo Sánchez.
1: Uh-huh.
0: El primero que abrió las puertas para que no se le... Ya no hay que tenerle miedo a las vacas sagradas, ¿no?, de las grandes selecciones mundiales. Fue él. Y después empezaron a llegar otros con mayor o menor éxito.
1: Uh-huh.
0: No, mayor que Hugo, no creo. Pero con éxitos distintos.
1: Sí, no.
0: Uh-huh. Rafa Márquez, Guardado, en fin.
1: Sí.
0: El mismo Luis García.
1: Claro. ¿No? El Chucky Lozano, que le fue muy bien en Europa. Bien
0: también. Uh-huh. Entonces, estos relevos generacionales, que ha durado, es un proceso que ha durado, no sé, 20 años o más, pero que está funcionando. Ahí
1: y
0: lo tienes.
1: Y también sabes que, Iñaki, muy interesante, por ejemplo, con el Vasco Aguirre, que se anima, ¿no? Porque cuántas veces hemos dicho, ¿por qué otras selecciones pueden traer a niños como estrellas? ¿Y por qué México no? Pues porque los entrenadores les da un terror. ¿Cómo me la voy a jugar con un chamaquito de 17 años? ¿Qué van a decir? El Vasco lo trajo, lo metió a la selección.
0: Ahí está.
1: El primer partido lo mandó a la banca, y al segundo ya era titular, y está de titular, o sea...
0: Y está haciendo, y está funcionando.
1: Y está funcionando, ¿no? Y está funcionando muy bien.
0: Sí.
1: Y si sí, escribe en el WhatsApp 558255889, Santiago Ávila. A ver, plantea lo siguiente. Si le ganamos a Inglaterra, viene Brasil, le ganamos.
0: Ya se la ha ganado.
1: Santiago, ¿vas a decir que yo estoy loco? Te digo sí.
0: A Brasil ya se la ha ganado.
1: Claro.
0: Ya se la ganó, incluso una medalla de oro en Juegos Olímpicos, uh-huh, en el Reino Unido, se le ganó a Brasil.
1: Así es. Entonces, a mí me preguntas, no, ¿a este Brasil, sí, México le gana?
0: Sí, sí, a esta edición de Brasil, claro, vamos a esta generación de Brasil.
1: Entonces, vamos a ponerlo otra vez en el escenario. ¿A esta selección de Inglaterra se le gana? Sí. ¿A esta selección de Brasil se le gana? Sí. Ah, ¿que puede pasar cualquier cosa? Pues sí, claro.
0: Sí, todo.
1: Pero con los mismos argumentos que se le ganó ayer a Ecuador, se le gana a Inglaterra y a ese Brasil. Creo. Es mi punto de vista, ¿eh? Entonces, si me dicen, ¿estás loco? Pues sí, porque con esta idea yo ya los mandé a semifinales. Sí. El siguiente partido de Inglaterra es octavos de final.
0: Sí.
1: Si se le gana a Inglaterra, estás en cuartos de final.
0: ¿Cuartos?
1: Y el rival podría ser Brasil. Si se le gana a Brasil, estás en semifinales.
0: Vete a saber ya con quién te vas a topar.
1: Posiblemente, y lo más que la llave te da es Argentina.
0: Argentina.
1: Ahí sí ya como para qué le hacemos al cuento, ¿no?
0: Pero bueno.
1: Pero es lo más probable.
0: Y tampoco, ¿eh? Argentina ya le has jugado al tú por tú también.
1: Tú ya te fuiste todavía más lejos.
0: Bueno.
1: Es que... ¿Por qué no? Y si sí es eso.
0: Es que está... Ve nada más la calidad de los equipos que han venido a jugar este torneo.
1: Y de los que han quedado afuera.
0: Y de los que han quedado afuera. Entonces, sí, ha sido sorprendente en muchos casos.
1: Dice David, oye, mi Alex, así hablaban los ecuatorianos, y ve cómo les fue, mejor paso a paso. Por eso, David, sí, vamos paso a paso.
0: Sí. Un día a la vez, estoy con
1: vamos el cuento. Nada más que me preguntaron, y Brasil, ah, bueno, pues, pero claro que vamos pasito a pasito. Javier Roque, seamos sinceros, esta copa ya está arreglada. Nah, Javier, dice, se la darán a México. Le tocaron puros débiles, qué casualidad. Que de los tres anfitriones hayan calificado. Más raro que sea el único equipo México que ni gol ha recibido. No, Javier. Nah. Bueno, seamos sinceros, yo no creo. No. O sea, es que hace 4 años que Argentina fue campeón del mundo.
0: Sí.
1: Todo el mundo dijo, es que ya estaba puesto. ¿Por qué? ¿Por qué al que gana se le tendrían que regalar las cosas, ¿no? Gana, porque se prepara.
0: Bueno, somos muy sospechosos.
1: Porque hay dedicación, porque hay esfuerzo, porque... Claro, la burra no era...
0: Arisca.
1: Arisca. Pero no siempre es así, Iñaki.
0: En todo caso, se lo dan a Estados Unidos por quedar bien con Trump. Ya ves que le dieron el premio... Un premio que sacaron de la manga por parte de la Federación, el premio de la paz.
1: Ah, sí, sí,
0: una
1: sí.
0: Payasada.
1: Sí, ¿no? Sí, sí.
0: Y se lo dieron a Trump.
1: De acuerdo. No todo en la vida es así.
0: No toda la vida.
1: Pero qué bonito lo de ayer, ¿eh? Qué bonito lo de ayer. Ya nos vamos, Iñaki.
0: Hasta mañana, si Dios quiere, gracias.
1: En un ratito, en punto de las 2. Ay, sí, espero llegar. En Hechos Meridiano.
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3: Comadrita, compadrito, ¿qué tal? Para mí es un gusto estar acompañándolos y aquí va de nuevo más información.
2: Fluido.
3: Ahora comencemos con las buenas opciones porque justo hay en Meda Libre entre Julia Villagrán y Monumento a los Niños Héroes. Ahorita te conviene Vicente Segura porque no lleva nada de tráfico desde la calle 16 de Enero y hasta Cerecedo Estrada. Ramírez Ulloa sigue siendo opción entre Avenida Madero y hasta Manuel del Corral.
2: Carga que avanza.
3: Lleva ligera carga el Boulevard Rojo Gómez entre Río de las Avenidas y este Estadio Hidalgo. También el Boulevard Nuevo Hidalgo con ligeros asentamientos entre Club de Golf y Antigua Carretera La Paz.
2: Lento.
3: Ya por el Boulevard Felipe Ángeles entre Colonia El Celoría y Puente Colonias. Aún tardarás también algunos minutos por el Boulevard Colosio desde Túnel Independencia y hasta Trébol La Paz.
2: Clima.
3: Tenemos 14 grados y llegaremos a la máxima de 20 grados. Soy Andrea, quédate escuchando la 104.5, puros éxitos.
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10 de la mañana, ya con 10 minutos en La Comadre 104.5, puros éxitos, y también de forma digital por la aplicación iHeartRadio. Soy el Oski de La Comadre. Señoras y señores, ganó México. Jugaron como nunca, pero se logró la victoria. Tremendos golazos. Felicidades a la selección nacional. Las 10 con 11 en este miércoles.

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1: ¡Amiga! ¡Ya llegamos! Pandilla de la Comadre, excelente, rica, sabrosa, jugosa, deliciosa y poderosa mañanita de miércoles. Primero de junio, iniciando un nuevo mes en el que deseamos que les vaya bien bonito a todos, que sea de buenas noticias, de cosas positivas. Y por supuesto, no podríamos iniciar de mejor manera, porque el día de ayer, señoras y señores, ganó México. Es más, yo no sé por qué venimos al trabajo. Deberían de habernos dado el día. ¡Viva los héroes que nos dieron patria! ¡Viva Julián Quiñones! ¡Viva Raúl Jiménez! ¡Viva Gilberto Mora! ¡Viva el tal Rangel! Se rifaron estos muchachos el día de ayer. Partidazo, partida. Ya que nos den la copa, ¿para qué le hacemos al cuento? No, hombre, ese Quiñones tremendísimo. Yo digo que a Quiñones le das un caballo y una escopeta, nos recupera Texas en este momento, Son las 10 con 18 minutos, ya viene el Datoski a través de la Comadre 104.5 Puros Éxitos y también eso, de forma digital por la aplicación iHeartRadio. Soy Eloski, buenos días para toda la pandilla.
2: ¡Bonita!
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3: ¡Hey! ¿Qué tal, comadre, compadre? Para mí es un gusto estar acompañándolos y aquí va de nuevo más información vial.
0: Carga que avanza.
3: Justo en Morelos, entre Corregidora y Mercado Primero de Mayo.
0: Fluido.
3: Ya por la carretera Pachuca-Ciudad Sahagún desde Trébol La Paz y hasta La Noria. Además, ahorita también te conviene el bulevar panorámico desde Avenida Industrial La Paz y hasta el bulevar Rojo Gómez. Libre el bulevar Pachuca-Pachuquilla entre la 11 de julio y hasta Colinas de Plata. También el bulevar Colosio sin tráfico desde Fraccionamiento Colosio y hasta San Cayetano. Y libre el bulevar Felipe Ángeles entre Zona Plateada y hasta Cebetis 222.
0: Clima.
3: 16 grados. Aún esperamos alcanzar una máxima de 20 grados. Soy Andrea. 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

0: Ah, caray. Eso sí me interesa, ¿eh?
1: Las 10 de la mañana, ya con 37 minutos en La Comadre. 104.5 puros éxitos y también de forma digital por nuestra aplicación iHeartRadio. Soy Yeloski y les presento el Datoski. Platiquemos rápidamente acerca de Julián Quiñones. Fíjense que nació en Magui, Payán, uno de los lugares con más violencia allá en Colombia. Cuando era niño, su papá no estuvo con él. Incluso una de las tragedias para su familia fue que se inundó su casa y que pues materialmente perdieron muchas cosas. A los 17 años, muy joven, muy chavalo, tuvo que dejar su país para buscar su sueño, para buscar una mejor estabilidad. Sí, estuvo en equipos como Tigres aquí en México, los Venados de Yucatán, Lobos Buap, el Atlas, que por cierto, al Atlas, después de una sequía de campeonatos, los hizo bicampeones. Después llegó al América y también los hizo bicampeones. Y como cerecita del pastel, prefirió a la selección de México antes que a la selección de Colombia. Porque en México, dice él, que es donde encontró su estabilidad, su paz mental y de donde se siente más identificado. Gracias, mi querido Julián Quiñones, una muestra más de que un mexicano nace donde quiera. ¡Sí, señor! Las 10:38 en La Comadre. 104.5 puros éxitos y también de forma digital por iHeartRadio. Soy Yeloski, no me tardo.
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3: Comadrita, compadrito, ¿qué tal? Para mí es un gusto estar acompañándolos y aquí va de nuevo más información vial.
2: Fluido.
3: Ahora comencemos con las buenas opciones, porque justo el Boulevard Felipe Ángeles no lleva nada de tráfico desde Zona Plateada y hasta Cebetis 222. Además, ahorita también te conviene el Boulevard Panorámico desde Avenida Industrial La Paz y hasta el Boulevard Rojo Gómez. Libre el Boulevard Pachuca Pachuquilla entre la 11 de Julio y hasta Colinas de Plata. También el Boulevard Colosio sin tráfico desde Fraccionamiento Colosio y hasta San Cayetano. Y libre el Boulevard Felipe Ángeles entre Zona Plateada y hasta Cebetis 222.
2: Carga que avanza.
3: Justo en Morelos, entre Corregidora y Mercado Primero de Mayo.
2: Clima.
3: 16 grados. Aún esperamos alcanzar una máxima de 20 grados. Soy Andrea. 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

Las 10 de la mañana con 55 minutos en La Comadre 104.5 puros éxitos y también de forma digital con nuestra aplicación iHeartRadio. Soy Eloski, Eloski de La Comadre. Oigan, saludos para mi comadre Jimenita Flores, dice excelente mes. Gracias, comadrita, saludos para ti y para tus chiquillas. Que les vaya bien bonito, que sea un mes muy pero muy a su favor. Sí, señor, les deseo.

0: Oigan, por cierto, gracias a nuestra nueva integrante, a la pandilla de Losky, mi comadre Liz Hernández. Bienvenida, mi comadre Liz. A la pandilla te vamos a recibir con unas bonitas palabras de Don Lalo Mora.
1: ¡Bonita!
0: Y por supuesto, tu caguamón de cortesía. Gracias por sumarte a la pandilla de Losky. Oigan, y por cierto, en las historias de mi página de Facebook, ya está listo para ustedes, señoras y señores. El tirititito de hoy. Recuerda que ustedes eligen, ¿eh? Con sus votos, ustedes van a decidir qué canción escuchamos más adelante. Hoy se enfrentan Los Ángeles Azules contra Intocable. Intocable contra Los Ángeles Azules. Así que vayan dejando su voto. En el Facebook me encuentran como el Oshki de la comadre. Son las 10:57. Buenos días para toda la banda. Yo soy tu compa Oscar Sánchez. Soy el Oshki de la comadre. 104.5 puros éxitos y por iHeartRadio.

0: ¿Qué onda, Oski? Comadre, compadre, para mí es un gusto estar acompañándolos en esta mitad de semana. Llegó el momento de más información vial.
1: Carga que avanza.
0: Hay que tomar nota y es que así continúa Morelos entre Corregidora y Mercado Primero de Mayo.
1: Fluido.
0: En cambio, ahorita varias calles se encuentran con buen avance. Una de ellas es Avenida Revolución, desde la calle 16 de Enero y hasta Glorieta Revolución. También te conviene el Boulevard Felipe Ángeles entre Zona Plateada y hasta Cebetis 222. Sin tráfico, la carretera Pachuca Ciudad Sagún desde Trébol La Paz y hasta La Noria. Además, el Boulevard Panorámico conviene desde Avenida Industrial La Paz y hasta el Boulevard Rojo Gómez. También el Boulevard Colosio es opción entre Fraccionamiento Colosio y hasta San Cayetano. Y con buen avance, el Boulevard Ramón G. Bonfil entre el Boulevard Colosio Santa Catarina y hasta el Boulevard Colosio.
1: Clima.
0: 16 grados. Aún esperamos alcanzar una máxima de 20 grados. 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

Las 11 con 11 minutos, es la banda El Recodo. Oye, recuerda que ya puedes dejar tu voto en las historias de mi página de Facebook. Me encuentras como el Loski de la Comadre. Hoy se enfrentan Los Ángeles Azules contra Intocable. Duelo de acordeones, diferente género. Apoya a tu favorito.

señores, bienvenidos y bienvenidas a la función estelar en La Comadre 104.5 puros éxitos y también de forma digital por la aplicación Eje Radio. Soy el Oski y les presento el tirititito de hoy. Vámonos rápidamente porque tenemos duelo de acordeones. Diferente género, dos canciones y dos agrupaciones bastante buenas. Producción, por favor, suéltame la primera rola.

0: cable se llama Alguien te va a hacer chillar, mija.
1: ¿Alguien? Alguien te va a hacer llorar.
0: En la otra esquina, producción, si son tan amables, ¿a quién tenemos?
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0: Los Ángeles Azules se llama el listón de tu pelo. Que por cierto llevan la delantera, pero tú puedes apoyar a Intocable o a Los Ángeles Azules, a quien tú quieras. En las historias de mi página de Facebook te metes, buscas la publicación y dejas tu voto así con tu dedito, fácil y sencillo. ¿Cómo me encuentras en el Face? Como el Oski de la Comadre. También puedes votar obviamente por el micrófono de la comadre. Saludos para mi comadre Gaby Flores. Dice, excelente inicio de semana. ¿Cuál inicio de semana? Ya vamos a la mitad, comadre. Dice, yo voto por Intocable. Saludos, gracias mi comadre Gaby Flores. Son las 11:19 en la comadre 104.5 puros éxitos y también de forma digital por iHeartRadio. Ya vengo.
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4: ¡Hey, chambita, Oski! Comadre, compadre, para mí es un gusto seguir acompañándolos y aquí va de nuevo una hora más de información vial.
3: Fluido.
4: Ahora comencemos con las buenas opciones, porque justo en la carretera México-Pachuca va libre entre Acayuca y hasta San Antonio. El viaducto Rojo Gómez te conviene desde Avenida Universidad y hasta Avenida Río Amajac. El Boulevard del Minero también es opción entre José María Luis Mora y hasta Panteón Municipal. Libre el Boulevard Independencia desde Túnel Independencia y hasta el Boulevard Pachuca-Pachuquilla. Además, arista sin tráfico desde Juan José Báez y hasta Corregidora.
3: Carga que avanza.
4: Ya por el viaducto Nuevo Hidalgo desde Julián Villagrán y hasta Ángela Barrientos. Y el Boulevard Felipe Ángeles también lleva ligera carga desde Puente Atirantado y hasta Prolongación Avenida Juárez.
3: Carga que avanza.
4: 17 grados. Esperamos alcanzar una máxima de 20 grados. 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

0: Señoras y señores, ya son las 11:37 aquí en La Comadre 104.5 Puros Éxitos y también de forma digital por nuestra aplicación iHeartRadio. Soy Eloski y así me encuentras en el Facebook, Eloski de La Comadre. Búscame y sígueme porque ahí está ya listo el tirititito de hoy para que vayas y dejes tu voto por tu rola favorita, ¿eh? Si no votas, no va a ganar la canción que quieres. ¿A quién apoyas? ¿A Los Ángeles Azules o a Intocable? Ahí la llevan más o menos. Ahí me la... Haz cuenta que está jugando México contra Ecuador. No, la verdad sí le están dando una rastriza a Intocable, pero todavía queda tiempo si quieres apoyarlos para que pues puedan dar la vuelta en el marcador. Así que todavía tienes chance. Córrele y deja tu voto antes de que se termine el tiempo. Y también deja tu comentario en la pregunta de hoy. ¿Qué prefieres, comadre, compadre? Acá echando el cotorreo. La publicación de hoy dice: ¿quedarte sin pelo por un año o que México sea campeón del mundo? Vamos a ver cuántos sienten estos colores de adeveras. ¿Cuántos dicen, sabes qué? No me importa perder la melena, pero que México sea campeón. Escríbeme ahí en los comentarios tu respuesta. Son las 11:38 en La Comadre 104.5 Puros Éxitos y de forma digital por iHeartRadio. Soy Eloski, ya vuelvo.
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1: Carga que avanza.
2: Oye, nada de confiarse si tu camino es por el Boulevard Felipe Ángeles y es que continúa con ligera carga entre Puente Atirantado y Prolongación Avenida Juárez. Así también por el Viaducto Nuevo Hidalgo desde Julián Villagrán y hasta Ángela Barrientos.
1: Fluido.
2: Sin tráfico, la carretera México-Pachuca desde Acayuca y hasta San Antonio. También el Viaducto Rojo Gómez Libre desde Avenida Universidad y hasta Avenida Río Amajac. Y otra buena opción es Avenida Juárez entre Ignacio Mejía y hasta Parque de Convivencia.
1: Clima.
2: 17 grados. 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
1: Para llevar actividades educativas, culturales y deportivas a diferentes colonias de Mineral de la Reforma, se puso en marcha el Aprendimóvil. El gobernador Julio Menchaca reconoció la labor de mujeres y hombres que integran la Guardia Nacional en su séptimo aniversario. La Procuraduría General de Justicia del Estado de Hidalgo aseguró cerca de 60.000 dosis de droga en el Saucillo Mineral de la Reforma.
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Atención a toda la pandilla porque ya son las 11 con 54 minutos. Aquí en La Comadre 104.5 puros éxitos y también de forma digital en la aplicación iHeartRadio. Soy Eloski y señoras y señores, en breves momentos arrancamos con la hora de los Tigres del Norte. También tengo saludos para mi comadre Miri, dice que tengas muy buen día y un excelente turno. Mi voto es para Los Ángeles Azules. Saluditos desde el Estado de México. Saludos para toda la banda que nos escucha de ese lado. En esos rumbos, ¿verdad? Gracias por estar en sintonía. Dice mi comadre Gaby Flores, perdón, es que me quedé con la emoción del partido de anoche. Te entiendo, comadre, te entiendo. Con esto de que ya parece 15 de septiembre a cada rato, ya uno no sabe en qué día anda, ¿verdad? Saludos rápidamente de este lado para Lidia Meneses, Tres Joyas González, Adán Ruiz, Sandy Arista, mi compa Felcho Trapala, mi valedor Eduardo García, Jimenita Flores, que apoyan también a Los Ángeles Azules. De este lado, votos para Intocable de parte de mi comadre Almita López y Lorena López Sosa. Gracias por su apoyo. Aquí está, señoras y señores, la rola ganadora a través de La Comadre 104.5 puros éxitos y también de forma digital por la aplicación iHeartRadio. Ustedes lo pidieron y ahora ustedes lo bailan. Los Ángeles Azules, el listón de tu pelo. Yo soy tu compa Oscar Sánchez. Soy Eloski, Eloski de La Comadre

0: Comadrita, compadrito, ¿qué tal? A seguir disfrutando de este inicio de mes, vamos por toda la información vial.
1: Carga que avanza.
0: Y es que así continúa el Boulevard Felipe Ángeles entre Puente Atirantado y Prolongación Avenida Juárez. Misma condición por el viaducto Nuevo Hidalgo entre Julián Villagrán y Ángela Barrientos.
1: Fluido.
0: Ahorita te conviene la carretera México-Pachuca desde Acayuca y hasta San Antonio. También el viaducto Rojo Gómez libre desde Avenida Universidad y hasta Avenida Río Amajac. Arista también libre desde Juan José Báez y hasta Corregidora. Avenida Juárez igual es opción entre Ignacio Mejía y hasta Parque de Convivencia.
1: Obras.
0: Recuerda que están en Avenida Madero entre Palacio de Gobierno y Río de las Avenidas. También en el carril derecho del Boulevard Las Torres en dirección a Ciudad Sahagún. En este punto considera circulación en contraflujo y tránsito lento entre Real Toledo y Las Vías.
1: Clima.
0: 17 grados. 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

0: Ya son las 12 con 10 minutos.
1: Bueno, diga, ¿con quién tengo el gusto?
2: Hola, señor locutor, si me hace el favor, póngame una canción.
0: 12 con 10 minutos.
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0: dicen los Tigres del Norte. Así arrancamos, apenas estamos calentando motores en la hora de los Tigres del Norte. Aquí en La Comadre 104.5 Puros Éxitos y también de forma digital en nuestra aplicación iHeartRadio. Soy Eloski del Norte. Próximamente, mi compa Kike ya está preparando todo, ya nada más está esperando el banderazo de salida para lanzarse a las calles de Pachuca y obviamente buscar a los más futboleros. Porque queremos que metas gol con La Comadre. Mi compa Kike va a llevar la portería, va a llevar el balón y obviamente va a esperar a toda la banda para que le caiga con él, para que puedan llevarse sorpresas, para que puedan llevarse algunos premios en los diferentes puntos donde va a estar. ¿Y dónde va a estar, Mioski? Bueno, pues espérate a que me enlace con él y él nos va a decir precisamente en qué calles anda, en qué colonia anda, cerca de qué punto anda, para que le caiga, sale, vale, y participes. Ya son las 12:17, así que muy atentos. Soy tu compa Oscar Sánchez, soy Eloski en La Comadre, 104.5 Puros Éxitos y de forma digital por iHeartRadio. Regreso con información de los Tigres del Norte.
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2: ¡Hey, Oski! ¡Comadre, compadre! Para mí es un gusto estar acompañándolos y vamos por una hora más de información vial.
1: ¡Fluido!
2: Es mejor aprovechar que ahorita Vicente Segura está libre desde la calle 16 de Enero y hasta Palacio de Gobierno. Además, también Río de las Avenidas te conviene desde el Boulevard Everardo Márquez y hasta Avenida Madero. Sin tráfico, Matamoros entre Allende y hasta Zaragoza. Otra buena opción es Carrillo Puerto desde Froilán Jiménez y hasta Francisco Lorenzana.
1: Carga que avanza.
2: Por el Boulevard Felipe Ángeles entre Colón y El Cedoría y hasta Explanada Bicentenario. Además, también Guerrero lleva ligera carga desde Bravo y hasta Guzmán Mayer. Hidalgo en la misma condición desde Plaza Constitución y hasta Mina.
1: Clima.
2: Ya alcanzamos la temperatura máxima para este día. El termómetro marca 20 grados. 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
2: Ya estoy de vuelta para seguir hablando de la selección mexicana, porque los futbolistas también dieron unas palabras tras vencer 5-1 a Serbia. Jesús Gallardo afirmó que la plantilla del tricolor tiene los mejores elementos y por ello la afición ya los volvió a apoyar.
3: A pesar en que tenemos una gran selección, creo que hoy lo demostramos ante un gran rival. Entonces estamos muy felices por eso, tranquilos y bueno, obviamente muy ilusionados.
2: Hasta aquí con información deportiva, soy Arturo Sanguino, vuelvo más adelante.
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0: es miércoles, mitad de semana, ya son las 12:40 en La Comadre, 104.5 puros éxitos y de forma digital en nuestra aplicación iHeartRadio. Soy Eloski del Norte. Los Tigres del Norte también dejaron un mensaje apoyando a la selección y obviamente apoyando a toda la banda para que se motiven. El mensaje que dice lo siguiente. Empezamos con mi compa Jorge.
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0: ¡Viva México! ¡Sí, señor! Obviamente también dejaron sus felicitaciones para la selección por el juegazo del día de ayer. Dice, gracias a la selección por darnos más que un triunfo, darnos la alegría y darnos la ilusión. México nunca duerme, nunca se ha dormido y ahora estamos soñando lo mismo. Gracias a ustedes. Y si sí, felicidades y vamos por más porque estamos en los octavos de final. Las 12:41. Seguimos a través de la hora de los Tigres del Norte, aquí en La Comadre, 104.5 puros éxitos y de forma digital por iHeartRadio. Soy Eloski, ya vuelvo.
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2: La fiesta futbolera ha generado más gastos de los previstos para el gobierno de la Ciudad de México, Joana Flores.
3: La pachanga futbolera ha generado más gastos de los que el gobierno capitalino esperaba, y es que ante la gran presencia de aficionados en las calles de la ciudad durante los partidos de la selección, las autoridades

0: 3 meses y en felinos es cada 30 días.
1: Alemao Luna.
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Así es como llegamos a la parte final de la Hora de los Tigres del Norte en La Comadre 104.5 puros éxitos y también de forma digital por nuestra aplicación iHeartRadio. Yo soy el Oski del Norte. Saludos para toda la raza que todavía sigue con los festejos, ¿verdad?, de la selección. Oigan, y ya tenemos rival, ¿eh? Ya tenemos nuestro próximo rival y cada vez se va poniendo más complicada la situación, pero no imposible. Nuestro próximo rival será Inglaterra. Así que váyase preparando, váyase recuperando. De aquí hasta el domingo tiene para recuperarse. Para ir pidiendo permiso en el jale de que lunes pase lo que pase. A ver cómo nos va, ¿eh? No, pues nos va a ir bien, nos va a ir bien, obviamente. Estamos en nuestra casa, con nuestra gente. ¿Qué más le podemos pedir, eh? Oigan, en Facebook tenemos la pregunta para que vayan y dejen su comentario. ¿Qué prefieren, banda? A ver, ¿quedarse sin pelo por un año o que México sea campeón del mundo? Quiero pura gente valiente, quiero pura gente que sienta los colores de México. Que diga, ¿sabes qué, mío? Es que yo sí le entro, yo sí me quedaría pelonchas por un año con tal de ver a México campeón. Ya son las 12:55 minutos en la Hora de los Tigres del Norte, aquí en La Comadre 104.5 puros éxitos y también de forma digital por iHeartRadio. Soy Eloski, saludos. Blanquita Martínez dice: yo sí prefiero que México sea campeón del mundo. Esa es la actitud, mi comadre Blanquita. Quiere volar, quiere volar.

0: Comadre, compadre, me dio muchísimo gusto acompañarlos en su camino y me despido con toda la información vial. Que tengan una tarde increíble y hasta mañana.
1: Carga que avanza.
0: Así continúa Hidalgo desde Plaza Constitución y hasta Mina. También Guerrero desde Bravo y hasta Guzmán Maya. Prolongación Avenida Juárez presenta ligera carga desde Prepa 1 y hasta Secundaria General 2.
1: Fluido.
0: Hay que aprovechar en cambio que Vicente Segura está libre desde la calle 16 de enero y hasta Palacio de Gobierno. También Río de las Avenidas te conviene entre el Boulevard Everardo Márquez y Avenida Madero. Vas a avanzar rapidísimo por Carrillo Puerto desde Froilán Jiménez y hasta Francisco Lorenzana. Y también Matamoros es opción entre Allende y hasta Zaragoza.
1: Clima.
0: El termómetro se mantiene en 20 grados. Soy Andrea. No le vayas a cambiar, ¿eh? 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

1 de la tarde con 10 minutos en La Comadre 104.5 puros éxitos y también de forma digital por la aplicación iHeartRadio. Cosas que he aprendido de la selección mexicana. Si quieres tener buenos resultados en tus compromisos, no te desveles como Ecuador. Oigan, y por cierto, estoy tan contento que a mi próximo hijo le voy a poner Quiñones y a mi hija, y Sisi.

0: la tarde ya con 17 minutazos en La Comadre 104.5, puros éxitos, y también de forma digital por nuestra aplicación iHeartRadio. Yo soy Eloski, Eloski de La Comadre, y señoras y señores, la pregunta de hoy en Facebook dice... ¿Qué prefieres, comadre, compadre, quedarte sin pelo por un año o que México sea campeón del mundo? Vamos a ver qué dicen los valientes o las valientes. Dice de este lado mi comadre Ale Cepeda. Dice que México sea campeón del mundo. Ya es justo y necesario. ¿Y por qué no? ¿Y si sí? ¿Y si sí, comadre? Oiga, jefe, ¿y si sí me sube el sueldo? ¿Y si sí? Es cotorreo. Saludos para Angie López. Dice que México sea campeón del mundo también. ¿Y si sí, verdad? ¿Y por qué no? Gaby Flores también está de acuerdo. Dice, ay, mira, bien valientes mis comadres. Yo pensé, yo honestamente creí que más compadres iban a decir que sí, ¿no? Que se rapaban. Porque dije, bueno, pues las mujeres, el cabello es algo muy preciado. Pero ve, me están sorprendiendo, Nada más mi compa Lito Hernández dice, yo sí me quedo sin pelo todo un año. Es más, imagínate cómo nos vamos a sentir intocables. Ni que nos hable. 1:18. Soy tu compa Oscar Sánchez. Soy Eloski en La Comadre 104.5. Puros éxitos y también de forma digital por iHeartRadio. Ya regreso.
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2: Ya estoy de regreso para seguir platicando del triunfo histórico de la selección mexicana ante Ecuador. Otro de los que está haciendo un gran papel dentro de este certamen es Eric Lira, quien habló tras este compromiso y afirmó que esto solamente es el inicio, porque realmente la meta está muy grande.
3: Hoy estoy viviendo el momento, súper contento del momento de la selección mexicana y de todo lo que estamos viviendo, así que el pecho es muy...

0: No nos conformamos con nada.
1: Regreso con los resultados y la cartelera de este miércoles. 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

0: qué rápido se pasa el tiempo aquí en La Comadre 104.5 por los éxitos y también de forma digital en nuestra aplicación iHeartRadio. Soy Eloski, Eloski de La Comadre. Bien rápido que se nos está pasando el tiempo y ni cuenta nos estamos dando. Ya se terminó el mes de junio, banda. Y ya también se acabó el campeonato para los de Ecuador. Que ya van de regreso para sus casas. Todos desvelados, todos tristones, todos enojados. Ah, pero andaban ahí diciendo, ¿verdad? Oigan, y por cierto, ¿qué onda con mi compa Quiñones, rifadísimo? No, sobre todo, con todo lo que pasó, o sea, de entrada, Tlaloc haciendo su chamba, Tlaloc soltando la lluvia para que se retrasara el juego, para que Ecuador se pusiera más nervioso. Que, no hombre, que si retiembla en sus centros la tierra porque se sintió breve, así como que muy ligeramente. Con el gol de la selección se sintió como México se movió tantito. Oigan, y por supuesto, no puede faltar los memes, ¿no? De Gilberto Mora con otro morrito que estaba como de su vuelo. 1:39 PM, seguimos en La Comadre 104.5 puros éxitos y también de forma digital por iHeartRadio. Soy Eloski, regreso a las 2 para echar chismecito en el tendedero de Eloski. Se quedan en panorama informativo, buen provecho para toda la raza. ¿Cómo les va con la lluvia, banda? Platíquenme a través de Facebook, a través del micrófono de La Comadre, por donde quieras. Cuéntame cómo te va ya por donde andas. ¿Está fuerte la lluvia? ¿Más o menos? ¿Está leve? ¿Está cayendo granizo? 1:39 PM, regreso más al rato.
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1: Carga que avanza.
2: Sobre Avenida Madero desde Hospital General de Pachuca hasta No Me Olvides. También en Avenida Constituyentes desde Glorieta Insurgentes hasta Calle Plan de San Luis. Ya te comparto que en Boulevard Colosio vamos poco a poco y esto en ambos sentidos. Desde San Cayetano hasta Boulevard Valle de San Javier.
1: Fluido.
2: Nada nos detiene en carretera Pachuca Ciudad Sagún. Aprovechalo de fraccionamiento La Calera a rastro municipal.
1: Clima.
2: 20 grados. Se registra lluvia en diferentes puntos de la ciudad. 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
1: ¿Cómo están? Buenas tardes. Continuamos con información para todos ustedes en el 92.5 Mix FM y también a través de La Comadre 104.5 de FM. O nos quiere seguir a través de iHeartRadio, con mucho gusto. Ahí nos puede sintonizar a partir del cuarto para las 2 de la tarde. Desde este momento tenemos toda la información. Así que mientras tanto, gracias a Arturo Mora, Jackie Servín, también está Adrián Molina y el equipo de reporteros de ASIR Noticias. Muchas, pero muchas gracias. Los saluda y les da la bienvenida su amigo y servidor Lalo Larrieta, y esta es la información. La Procuraduría General de Justicia del Estado de Hidalgo aseguró cerca de 60.000 dosis de droga en el Saucillo Mineral de la Reforma. Disminuyen los casos de dengue en Hidalgo. Al corte de la semana número 23 de este 2026, se registran 4 casos confirmados. En Ciudad de México fallecieron 3 personas durante los festejos del triunfo de la selección mexicana. Especialistas de Cruz Roja continúan con labores de rescate en un centro comercial de Venezuela. En 9 países, incluyendo México, han aumentado las infecciones parasitarias en mascotas. Expertos alertan por riesgos en humanos. Hacemos un alto en el camino, regresamos con toda la información en detalle a través de las emisoras de Grupo ASIR aquí en Pachuca y también a través de iHeartRadio. Los saludo, Lalo Larrieta.

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2: ¿Cómo están? Buenas noches, amigas, amigos de Panorama Informativo. Los saluda Lalo Larreta y esta es la información que tenemos preparada en la emisión nocturna. La fiesta futbolera ha generado más gastos de los previstos para el gobierno de la Ciudad de México, Joana Flores.
3: La pachanga futbolera ha generado más gastos de los que el gobierno capitalino esperaba, y es que ante la gran presencia de aficionados en las calles de la ciudad durante los partidos de la selección, las autoridades se han visto obligadas a desplegar pantallas en distintos puntos, así como conciertos y un gran número de servidores públicos. Es por ello que cuando termine la justa futbolera, se dará a conocer el monto del presupuesto invertido en estas celebraciones, informó la jefa de gobierno Clara Brugada.
4: Con gusto vamos a informar acerca de los gastos que efectivamente no los teníamos previsto porque fue algo que se desarrolló.

0: desarrolló durante el Mundial.
1: Joana Flores.
2: En 9 países, incluyendo México, han aumentado las infecciones parasitarias en mascotas. Expertos alertan por riesgos en humanos. Alemão Luna nos explica.
3: El 43% de los dueños de perros y gatos en 9 países, incluido México, ha reportado infecciones parasitarias en sus mascotas en lo que va del año, según la encuesta de Sapio Research. El veterinario de la UAM, Juan Carlos Camacho, advirtió que la urbanización y los animales callejeros facilitan la propagación de parásitos como pulgas, garrapatas y gusanos intestinales, con riesgo zoonótico. La dipilidiasis es una de las más comunes. En mascotas causa comezón anal, vómitos y segmentos del gusano en heces, mientras que en humanos puede provocar fiebre, vómito, diarrea y dolor abdominal.
4: Tenemos que tener una tendencia responsable. La desparasitación debe ser oportuna. En caninos es cada 3 meses y en felinos es cada 30 días.
3: Alemão Luna.
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2: En el miércoles de Ciencia y Tecnología, Lamán Carranza nos explica la ciencia de jugar en equipo tras los recientes juegos de la selección mexicana.
6: Hay una rama de la ciencia que básicamente estudia cómo se conectan las piezas de algo para que funcione y se llama ciencia de sistemas. Y la regla de oro es que todo es más que la suma de las partes. Ayer México salió con un esquema táctico claro, 4 defensas, 3 medios y 3 delanteros, pero el dibujo en el papel no sirve de nada si no se activa lo que se llama cohesión de tarea. Y esto significa que, bajo una presión extrema, el cerebro olvida el pánico y se enfoca en que cada quien haga su chamba exacta para un fin común.
2: La Procuraduría General de Justicia del Estado de Hidalgo aseguró cerca de 60.000 dosis de droga en el Saucillo Mineral de la Reforma.
7: La Agencia de Investigación Criminal de la Procuraduría General de Justicia del Estado de Hidalgo aseguró en Mineral de la Reforma 59.409 dosis de drogas y un arma de fuego en posesión de 2 hombres, mismos que fueron detenidos. Las acciones a cargo de elementos de la Agencia de Investigación Criminal de la Procuraduría, que derivaron en la detención de ambas personas y el aseguramiento de 57.790 dosis de metanfetamina, 602 dosis de cocaína y 1017 dosis de marihuana, así como una báscula electrónica con capacidad para 30 kilogramos, libretas con anotaciones, dinero en efectivo, un arma de fuego corta y 2 vehículos, ocurrieron en la localidad del Saucillo. Los imputados quedaron a disposición de un juez de control, autoridad ante la que la Procuraduría les formuló imputación y solicitó su vinculación a proceso por hechos que la ley sanciona como delitos contra la salud en su modalidad de narcomenudeo, en su hipótesis de suministro, además de portación de arma de fuego de uso exclusivo del Ejército, Armada y Fuerza Aérea. Sin embargo, ambas personas se acogieron a la duplicidad del término constitucional y su situación legal se resolverá en la continuación de la audiencia inicial, programada para el próximo 3 de julio. Mientras tanto, permanecen con la medida cautelar de prisión preventiva oficiosa y justificada. Jacqueline Servín.
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2: Tenemos más información en los deportes en esta tarde.
8: Soy Arturo Sanguino y les tengo la mejor información deportiva. Arrancamos con el histórico triunfo de México sobre Ecuador. La selección mexicana de Javier Aguirre encabezó la victoria 2-0 frente a los sudamericanos con goles de Julián Quiñones y Raúl Jiménez. México se instaló en los octavos de final de la fiesta futbolística de 2026. Al respecto, Javier Aguirre habló sobre este compromiso.
9: Hoy yo creo que esta comunión que encontramos con la gente es un impulso extra. Un partido muy exigente. Ecuador, un equipo que te lleva al límite. Y bueno, creo que fue una bonita noche para los mexicanos, creo que sí.
8: Con esto me despido, amigos de Panorama Hidalgo. Soy Arturo Sanguino. Fuerte abrazo para todos.
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1: La Auditoría Superior de la Federación presentó 21 denuncias por daños al erario público. Isaac Castañeda.
2: Durante la primera entrega de informes de resultados individuales de la Auditoría Superior de la Federación, su titular Aureliano Hernández dio a conocer que este órgano presentó 21 denuncias penales por posible daño al erario de más de 600 millones de pesos. Así lo indicó en la comparecencia en la Cámara de Diputados, donde detalló que se han presentado denuncias en sus primeros 100 días de gestión, sin esperar que concluya el proceso de fiscalización.
3: Hemos presentado 21 denuncias penales por un posible daño de más de 600 millones de pesos. Esto atendiendo la facultad de poder presentar denuncias en cualquier momento sin tener que esperar a la conclusión de todo el proceso de fiscalización.
2: Añadió que también se presentaron 30 expedientes de responsabilidades administrativas. Isaac Castañeda.
1: Especialistas de la Cruz Roja continúan con labores de rescate en un centro comercial en Venezuela. Mónica Barrera.
4: Los 15 especialistas del equipo USAR nivel pesado de Cruz Roja Mexicana, encabezados por Marco Antonio Franco, continúan las labores de búsqueda y rescate en un centro comercial en Venezuela, donde mantienen una operación altamente especializada para liberar a una persona que permanece con vida bajo los escombros. A través de un comunicado se informó que Hernán ha permanecido 125 horas atrapado, se encuentra consciente, responde a los rescatistas y la comunicación con él no se ha perdido en ningún momento. Mónica Barrera.
1: Nos despedimos a través de las emisoras de Grupo ASIR con Panorama Informativo en esta tarde del día 1 de julio del 2026. Gracias a Arturo Mora, Jackie Servín, también a Andrea Molina con el equipo de reporteros de ASIR Noticias. Se despide de todos ustedes su amigo y servidor Lalo Larrieta. ¿Y qué creen? Le estamos pegando al viernes y ya alcanzamos el séptimo mes de este 2026. Pásela rico y lo más importante, dibuje una sonrisa en su rostro. Ánimo, porque le estamos pegando al viernes. Provecho.
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6: Hola.

0: Recomiendo carretera Pachuca Ciudad Sahagún, que se encuentra libre desde fraccionamiento La Calera hasta Rastro Municipal. ¿Y qué crees? Boulevard Ramón G. Bonfil es tu opción para llegar a tiempo. No tiene nadita de asentamientos desde Boulevard Colosio hasta fraccionamiento San Carlos.
1: Carga que avanza.
0: En Avenida Revolución nos encontramos con ligeros asentamientos entre 16 de enero y 5 de febrero. Asimismo, en Boulevard Colosio de San Cayetano a Boulevard Valle de San Javier. Otra zona es Boulevard Nuevo Hidalgo, con ligera carga que avanza de fraccionamiento Tulipanes a Villas de Pachuca.
1: Clima.
0: 20 grados, se registra lluvia en diferentes puntos de la ciudad. 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

0: Minutos en la comadre 104.5 puros éxitos y también por la aplicación iHeartRadio. El domingo, si México gana, me tomo 5 Kawasakis. Y si México pierde también, pero triste.
1: Amigos,

0: Las 2 de la tarde con 18 minutazos en La Comadre, 104.5 puros éxitos y también de forma digital en la aplicación iHeartRadio. Soy Eloski. Oigan, al tiro nuestros amigos que van atrás del volante, al tiro con la lluvia, porque ya saben, hay que manejar con mucho cuidado, hay que mantener la distancia sobre todo. Y pues no hay que aventarse el auto porque pues luego los frenos no reaccionan o la gente no reacciona a tiempo, ¿verdad? Entonces hay que andar con mucho cuidado si vas circulando por las calles. De todos modos vas a llegar, compa. De todos modos vas a llegar, no pasa nada, no te presiones. También hay cuidado con los motociclistas. Sobre todo también cuidado con la gente que va pues circulando a pie, ¿verdad? Porque pues sí tienen más riesgo. Entonces hay que estar más al pendiente. Ustedes como se van en su auto. 2 de la tarde ya con 19 minutos. Ya viene el chismecito en el tendedero de Eloski. Aquí en La Comadre, 104.5 puros éxitos y también de forma digital por la aplicación iHeartRadio. Ya regreso, no me tardo.
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2: Hola, compadre, yo soy Dariet. Vamos con más de la información vial.
1: Carga que avanza.
2: Avenida Madero tiene carga ligera desde Avenida Universidad hasta Bomberos. Asimismo, Avenida Constituyentes desde Glorieta Insurgentes hasta Avenida del Palmar. Ya te comparto que en Boulevard Nuevo Hidalgo aumenta la circulación, pero sin complicaciones. Esto desde Fraccionamiento Tulipanes, con dirección a Puente Colonias.
1: Lento.
2: Debemos ser pacientes si nuestro camino va sobre Boulevard Colosio porque te encuentras con asentamientos desde Boulevard Valle de San Javier hasta Túnel Independencia. También en Morelos desde Corregidora hasta Mercado Primero de Mayo. Y en Boulevard Felipe Ángeles a partir de Hospital del Niño DIF hasta Zona Plateada. Mejor evítalos.
1: Fluido.
2: Llegas a tiempo si tu camino va en Boulevard Pachuca, Pachuquilla desde Boulevard Independencia hasta Distribuidor Vial Bicentenario.
1: Clima.
2: 19 grados. 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
1: Ya estoy de regreso para seguir platicando del triunfo histórico de la selección mexicana ante Ecuador, porque desde hace 40 años el tricolor no ganaba una fase de eliminación directa en los máximos torneos de fútbol. Evidentemente, Julián Quiñones vive un gran nivel y su convocatoria generaba muchas dudas. Sin embargo, el goleador mexicano descartó que con estos goles intente callar bocas. Él simplemente hace su trabajo.
2: No cayó boca. Sí, cuando me criticaban nunca dije nada, ahora menos voy a decirlo. Creo que en los momentos felices, creo que lo que menos se piensa en eso, ¿no? Lo que se piensa es disfrutar y siempre lo voy a hacer.
1: Soy Arturo Sanguino, nos escuchamos en unos minutos.

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3: Pues vámonos corriendo al chismesazo en el tendedero de Losky, aquí en La Comadre, 104.5 puros éxitos y también de forma digital por la aplicación iHeartRadio. Y aquí está el chismesazo en el tendedero de Losky. Que la dinastía Aguilar estuvo presente en el juego de ayer de México contra Ecuador, comadre. Y sí, ahí estuvieron, ¿verdad? Celebrando el triunfo. Y de los comentarios que les llueven. Bueno, primera de Ángela, ¿no? Que se equivocó, que pues, ¿ella qué hace ahí? Si ella dijo que era más argentina que mexicana, que pues esa no es el lugar donde debe de estar. Otro de los comentarios es que a mi Cristian Nodal se ve como que se le encogió la playera. O él se agrandó más, ¿verdad? Pero se ve como que le quiere quedar como al de este compa de vecinos. ¿Cómo se llama? El Germán de vecinos, ¿no? Conserje, Silvita, conserje. Es que, híjole, ya la están criticando a la Ángela. Ay, Ángela, ¿para qué no le compras una de su talla? Y luego, también de la reacción del gol, están criticando acerca de su forma de celebrar más con su suegro que con su pareja. Y sí, se ve la Angelita ahí como que buscándolo, ¿no? Para abrazarlo, no sé. Y el otro compa, pues por su rumbo, ¿no? En su mundo celebrando. 2:00 p.m. ya con 46 minutos. Seguimos en La Comadre 104.5 puros éxitos y también de forma digital por iHeartRadio. Ya regreso.
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5: Hola, comadre. Hola, compadre. Yo soy Dariet. Vamos con más información vial.
4: Lento.
5: En Boulevard Colosio de Boulevard Valle de San Javier a Túnel Independencia. También en Morelos de Corregidora a Mercado Primero de Mayo. Y sobre Boulevard Felipe Ángeles, aumenta la carga desde Hospital del Niño DIF hasta Zona Plateada.
4: Carga que avanza.
5: Avenida Revolución tiene ligeros asentamientos entre 16 de enero y Glorieta Revolución. También Boulevard Nuevo Hidalgo, a partir de Fraccionamiento Tulipanes hasta Puente Colonia. En carretera Pachuca Ciudad Sagún aumenta la carga sin complicarse desde Fraccionamiento La Calera hasta Rastro Municipal.
4: Fluido.
5: Nos conviene conducir en Boulevard Pachuca Pachuquilla. Se encuentra libre desde Boulevard Independencia hasta Distribuidor Vial Bicentenario.
4: Clima.
5: 19 grados. Lluvia ligera en diferentes puntos de la ciudad. 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
1: En el miércoles de Ciencia y Tecnología, la Man Carranza nos explica la ciencia de jugar en equipo tras los recientes juegos de la selección mexicana.
2: Hay una rama de la ciencia que básicamente estudia cómo se conectan las piezas de algo para que funcione y se llama ciencia de sistemas. Y la regla de oro es que todo es más que la suma de las partes. Ayer México salió con un esquema táctico claro, 4 defensas, 3 medios y 3 delanteros. Pero el dibujo en el papel no sirve de nada si no se activa lo que se llama cohesión de tareas. Y esto significa que, bajo una presión extrema, el cerebro olvida el pánico y se enfoca en que cada quien haga su chamba exacta para un fin común.
1: La Procuraduría General de Justicia del Estado de Hidalgo aseguró cerca de 60.000 dosis de droga en el Saucillo Mineral de la Reforma.
3: La Agencia de Investigación Criminal de la Procuraduría General de Justicia del Estado de Hidalgo aseguró en Mineral de la Reforma 59.409 dosis de drogas y un arma de fuego en posesión de 2 hombres, mismos que fueron detenidos. Las acciones a cargo de elementos de la Agencia de Investigación Criminal de la Procuraduría, que derivaron en la detención de ambas personas y el aseguramiento de 57.790 dosis de metanfetamina, 602 dosis de cocaína y 1017 dosis de marihuana, así como una báscula electrónica con capacidad para 30 kilogramos, libretas con anotaciones, dinero en efectivo, un arma de fuego corta y 2 vehículos, ocurrieron en la localidad del Saucillo. Jacqueline Servín.
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6: Ay, güey, mi mente.
7: Ya son las 2 de la tarde con 55 minutazos en La Comadre, 104.5, puros éxitos. Y también de manera digital por la aplicación iHeartRadio. Soy Eloski, ahí nos vemos, mi raza. Se van a quedar en Espacio Deportivo y a las 4 llega Sherrin. Yo regreso mañana jueves, mañana los escuchamos a partir de las 10 de la mañana, ¿sale, vale? Saludos rápidamente para Liz Hernández. Bienvenida seas, mi comadre Liz, a la pandilla de Eloski. Saludos para nuestras corresponsales, ¿verdad? De allá de Piracantos. Dice que les tocó empaparse. Híjole, que se puso buena la lluvia de ese lado. Y nos preguntan cómo está por acá, por el centro. Pues mira, la verdad, amenazaba con que se venía fuerte. Pero así como Ecuador, o sea, nada más llegó y pues se regresó. O sea, no llovió así que tú digas, uy, la gran cosa, no. Pero precisamente por eso queremos saber cómo andan por allá las calles, ¿verdad? Para que ustedes nos den su reporte de las lluvias. Saludos rápidamente también para toda la banda que dejó sus comentarios en la publicación de Facebook. Gracias para mi compa Alberto Santos Barrón. Dice, pues hay que soñar un ratito. México campeón del mundo. Y pues ya no tengo pelo, pero me dejaría crecer el cabello por 1 año. Saludos. Esa es la actitud, mi compa Alberto. 2 de la tarde con 57 minutos. Cambio fuera, sayonara. Bye bye, chaito. Arrivederci. Soy tu compa Oscar Sánchez. Soy Eloski de La Comadre. Pórtense mal y cuídense bien.

0: Hola, hola, comadre. Hola, compadre. Yo soy Dariet y te sigo compartiendo la información vial.
1: Carga que avanza.
0: La encuentras en Carretera Pachuca, Ciudad Sahagún, de Fraccionamiento La Calera, Arrastro Municipal. También en Abasolo de Fernando Soto a Camerino Mendoza. Y en Avenida Madero de Avenida Universidad hasta Bomberos.
1: Lento.
0: Tenemos carga lenta en Boulevard Colosio desde Boulevard Valle de San Javier hasta Túnel Independencia. Asimismo en Morelos a partir de Corregidora hasta Mercado Primero de Mayo.
1: Fluido.
0: Muy atento para que aproveches el buen avance que encuentras en Boulevard Pachuca Pachuquilla. Esto partiendo de Boulevard Independencia hasta Distribuidor Vial Bicentenario. Cuauhtémoc también nos conviene. Sin asentamientos desde Covarrubias hasta Carlos Castellán.
1: Clima.
0: 19 grados. Encuentras lluvia ligera en la ciudad. 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

0: ¡Vámonos! ¡Vámonos tendidos, mis niños! Oye, pero si no es primera comunión, no es fiesta de 15 años. No es boda, güey. Celebrando
1: que viniste.
0: Hijos de toda su refibosca, jefa. Hijos de su madre. Mis niños adorados y queridos, ¿cómo están? Good afternoon. Buenas tardes, tengan sus mercedes. Aquí estamos, sí, señor. Aquí estamos. Live y en full color. ¿Qué pasó, Poli? Todavía, Poli. Todavía sobrevivimos al desmadrito de ayer, pero que estuvo de pocas tuercas. Ya les estaremos platicando. Ya la victoria de México sobre Ecuador, etcétera, pero ahora sí que vivirla en el estadio es otra cosa. Es una emoción increíble y pues ahí estuvimos el día de ayer. Pero bueno, ya platicaremos, mis niños, porque estamos estrenando mes, sí, señor. Ya estamos en julio.
2: Este es lo único que podemos estrenar ya a estas alturas.
0: Pues, tienes razón, Paz, tienes razón.
2: Porque ni en el día del papá nos dieron pura de árabe.
0: Ah, no, qué pacho.
2: Nos dieron lo que ayer era Ecuador.
0: ¿Ah, sí?
2: Puro chile.
3: Señor Pepe.
0: Ah, que ya, el chile nacional.
2: El producto nacional, sí.
3: El chupas.
2: O luego no. La otra es, van a probar que la de Sague.
0: Ah, ¿qué pasó?
2: Mira, no les ha tocado, ya también es el cántico, Pepe.
3: Señor Pepe.
0: ¿Qué pasó?
3: Señor Pepe, qué milagro que viene a trabajar.
0: Aquí estoy, güero, aquí estoy, chiquitín. También es ese cántico.
2: Sí, Pepe. No me acuerdo bien la tonada. Pero de la de Sague sí se acuerdan bien, ¿no?
1: Ah, bueno. A
0: ver. Ay, el Poli luego. Ah,
1: no, digo, no,
0: adiós,
1: no,
0: a los ecuatorianos.
1: No.
0: Hasta tragó saliva el Poli. Usted empezó a salivar.
1: Sí,
0: no,
1: qué recuerdo.
0: De veras, no. De veras, chiquitín.
2: Sí, el Poli dice que se acordó que vive lejos y en Glorieta.
0: Ay, no, y los cansi. Dale.
1: Ay, México. Pepe.
0: Vaya, Pepe. Emocionado, pues, ¿no? Sí. Y luego, y sí, ¿no?
2: Y sí,
0: todo el rollo. Pues es que se contagia uno de la emoción que causó el partido y luego todos abrazándose. Bueno, cuando cayeron los goles,
2: sí.
0: Bueno, llovía de todo y todo el mundo se abrazaba, el de junto, el de al lado, el de atrás.
1: Con todos.
0: No, chocando manos, etcétera, y en realidad pues todos, ahora sí que todos somos México, ¿no?
2: Sí, lo mejor, la salida a Pepe la aventaban por los aires.
0: No,
2: y volaba la barra de, o bueno, la línea ahí de los vasos.
0: ¿Cuál?
2: Sí, Pepe, te vi.
0: ¿Qué te pasa? ¿Cómo
2: no, hasta subiste un video a tus redes sociales que estabas ahí en el estadio?
0: Ah, sí.
2: ¿Verdad?
0: Ahí en las alturas,
2: chiquitín. Ahí en el palco con Gianni Infantino.
0: No, también Gianni Infantino, hombre.
1: Con Hugo Sánchez.
0: Ahí estuvimos en la tribuna y hasta mero arriba.
2: Sí, ¿verdad, Pepe? Que estabas ahí.
0: ¡Wow! Dios mío. Entonces, pero muy bien ubicados.
1: No se distraigan.
0: No se distraigan.

0: sigan condenados. Pero bueno, y se dominaba muy bien el campo. ¿Cómo estando ahí en el estadio te das cuenta el desplazamiento de los jugadores y todo, no? Porque en una transmisión pues siguen el balón, pero no ves cómo se mueven
1: claro.
0: Los demás y todo. Uh-huh. Sí, es una experiencia. ¡Cállate, chingado! ¡De veras, hombre! ¡Hasta acá se escucha, hombre! ¡De bueno. veras! Pero bueno, sí, fue mucha emoción, la verdad. Y bueno, esto del Mundial ha servido como una especie de bálsamo, ¿verdad? Para olvidarnos momentáneamente pues, de todo lo que se sufre aquí en nuestro país, la violencia, la inseguridad, la corrupción que no tiene madre, etcétera, etcétera. ¡Mande!
2: Pepe, ¿por qué no eres un comentarista normal, Pepe? ¿Por qué? Siempre buscando lo negativo. Sí,
0: ¿por qué negativo?
2: Pues estás hablando de que todos contentos, festejando.
0: ¡Por eso!
2: Ya estamos en octavos de final.
0: ¡Qué buena
2: Hace
0: onda!
2: 40 años que no se ganaba un partido, sí, de eliminatoria señor. Directa, Pepe.
0: Oye, ¿no? Y después de 40 años van a regresar los ingleses a la cancha del Azteca, donde Maradona les dio en la madre.
1: A ver si no nos pasa lo que a los ingleses.
0: Ay, chiquitín.
1: Y bueno. si no, pero bueno.
0: Bueno, bueno, mis niños, pues aquí estamos bien contentos, mis niños adorados.
1: Pues sí, como no, pues ¿por qué sí. estás tú aquí, Pepe?
0: Ajá.
1: ¿Qué eres? La mera verdura del
0: nada,
1: caldo.
0: Nada, nada, nada.
3: Después de ocho días que no venías.
0: No. Hace ocho días. No, joda, Poli. Casi, de verdad. Casi, pues, ¿usted por qué siempre me tiene que estar?
1: Es que desde hace ocho días que no te ve.
3: Que no te ve.
1: Bueno, Pepe está aquí porque hoy es quincena y hoy chilló la marrana.
0: Ayer, que fue ayer. Día 30, o sea, hoy es primero, ya chilló.
1: Bueno, Pepe.
0: Bueno, en total que mis niños, aquí estamos, ahí en full color, ya lo saben, a través de 88.9 Noticias. Oye, ¿por qué vienen tan agresivos, por favor?
4: Prohibido refunfuñar.
0: Uy, ahora ya también poniéndome limitaciones y demás hierbas. ¿A poco te atreverías a decirme lo que acostumbras cuando arranca el programa? ¿A poco te atreverías a insultarme?
4: ¡Arráncate, imbécil!
0: A ver, otra vez.
4: ¡Arráncate, imbécil!
0: Fíjate que no escuché.
4: ¡Arráncate, imbécil!
0: Bueno, ya la tercera es la vencida. Bueno, entonces, mis niños, también estamos a través de iHeartRadio, esta aplicación que ya lo saben, maravillosa.
3: ¡Alabío, alabao, alabim, bomba! ¡México, México! ¡Ra, ra, ra!
0: ¡Ah, echó usted su porrita!
3: Me la rifé, Pepe, pues aquí estaba hecho. Yo solo.
0: Bien
3: como
0: hecho.
3: Idiota aquí.
1: Pues, ah, bueno, es aunque
0: lo veo triste,
1: Sí, solo no.
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0: Ya, tranquilos, niños. Yo también, mis niños. Ya, bueno, ya total se saben todo. Que
5: adiós.
0: Nos pueden escuchar hasta casa del carajo.
5: Alabim bomba. Pepe, Pepe. Ra, ra,
0: bueno,
5: ra,
0: ya, muchas gracias.
5: Te queremos, Pepe, te queremos.
3: Alabío, alabao.
5: Alabío, alabao.
3: Alabío, alabao.
1: ¿Con quién vive?
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0: Una porra a la limón, dirían por ahí. Sí, señor. Pero bueno, aquí en nuestra queridísima cabina ubicada en Pirineo 770, Lomas de Chapultepec, casa de Grupo Asir. Mi querido Poli, Alex, ¿qué onda, don Ramón? También andabas por aquellas latitudes yesterday. ¿Qué onda, don? ¿Cómo estás?
1: Muy bien, ¿no? Pepe, Poli, amigos de Espacio Deportivo. Hoy, hoy que es miércoles, ¿verdad? Llegamos a la mitad de semana y aflojo. Es miércoles ejecutivo de Godínez. De saco y corbata, para que quede muy atento. Rápidamente les digo que está bastante nublado acá por las Lomas de Chapultepec. Va a llover, tenemos 20 grados centígrados, 20 grados tofico. Y la pregunta obligada, como todos los días en esta época de lluvia: ¿cómo les ha ido del hoyo vido? ¿Cómo están del hoyo vido? Por favor, repórtense a través del Talkback de iHeartRadio. Y sí, ahí andábamos. Ahorita después, si quieres, platicamos ya más a fondo, Pepe, Poli,
0: sí,
1: porque la verdad yo sí tengo una queja, que voy a hacerla extensa, como siempre, me la hago extensa, ¿no? A Capital Humano, porque maldito de Arturo Sanguino, por su culpa.
0: ¡Ah, caray!
1: Es que ayer fuimos juntos, ¿no? A cubrir el partido. Entonces, por culpa de ese maldito, llegué a las 3 de la mañana a mi casa.
0: Fue su culpa. Yo llegué a la una, pero bueno.
1: Pero yo a las 3, Pepe.
0: Ay, Cali, ¿a dónde te llevo ese idiota?

0: Pues sí. ¿A dónde lo llevó?
1: ¿A dónde?
2: ¿Sabes dónde terminamos? En Izazaga. Hasta allá me llevó Pepe. A las 2:20 de la mañana, ¿de verdad?
0: ¿Cómo se fueron?
2: Ahí en el centro estábamos pidiendo Uber.
0: Oye, pero cuando salieron del estadio, ¿qué fue lo que hicieron? Cuando acabó el juego, a ver.
2: Bueno, salimos ya como a la 1:00 a.m. Uh-huh. 1:30. Porque, oye, el técnico de Ecuador se tardó más de dos horas en salir a dar conferencia de prensa.
0: No quería. Un coyotito.
2: Pues no sé, Pepe. Él. Pero estoicos, ahí estuvimos bien profesionales, ajá, esperando.
0: En las conferencias de prensa estuvieron presentes.
2: Sí, ajá. Pepe. No, Aguirre salió a la media hora.
0: Ajá.
2: El otro, no, más de dos horas, Pepe.
0: ¿Y qué dijo? Buenas noches y se largó.
2: Y literal se largó, porque ya no es más. A no, la conferencia no. Salió a decir que ya ni más.
1: Sí, a todos.
2: Pero ahorita, después de la pausa,
0: bueno,
2: lo platicamos, porque, correcto, hazme favor, 2:15 a.m. ahí en Izazaga.
0: Pero ese sanguino, bueno.
1: Que se perdieron.
0: No, bueno, ya, pero ya sabe cómo se las gasta. Poli, por favor, tenga la bondad de saludar como usted acostumbra. Good afternoon.
3: Claro, Otra vez el floripondio hablando puras incoherencias.
1: Apenas voy a saludar. Pepe, Alex, buenas tardes. Buenas tardes, Poli. A todas las polifan, poliescuchas y a todas las polilover.
3: Yo no sé si este güey es así de estúpido.
1: Déjenme saludar por lo menos. Saludos y gracias por escucharnos en el 88.9 Noticias, información que sirve, y por iHeart Radio, la renovadísima. Gracias por acompañarnos a las 3:15. Un saludo, un abrazo, un beso. Para la jefa Alma Rosa Báez, como todos los días, para Mayra López y Miriam Bautista también, claro que sí. Y gracias por acompañarnos, como el día de ayer, que estuvieron conmigo acompañando.
0: ¡Ándele!
1: Gracias.
0: Vinieron a arroparlo.
1: No, pero Pepe desde sus casas y todo.
0: Pues, ¿ah, sí?
1: Sí, sí me escucharon.
2: ¿Quién?
1: Todas las polifan y
2: los polis. Okay.
0: Ah, bueno.
2: Sí. Es que yo no lo escuché ahorita, perdón. Por eso le preguntaba.
4: Poli Toluco.
1: Mande.
3: A ver, yo creo que se te quedó pegado el flotador.
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8: Hola compadre, hola comadre, yo soy Dariet, te comparto la información vial.
7: Carga que avanza.
8: Abasolo tiene carga ligera desde Fernando Soto hasta Camerino Mendoza. También Avenida Madero, desde Avenida Universidad hasta Bomberos y Avenida Constituyentes, donde tu avance ya va poco a poco desde Glorieta Insurgentes hasta Avenida del Palmar. Tómalo en cuenta porque en carretera Pachuca Ciudad Sahagún veremos que aumenta la carga, pero no se complica. Esto desde Fraccionamiento La Calera hasta Rastro Municipal.
7: Fluido.
8: Boulevard Pachuca Pachuquilla no tiene nada de carga. Aprovechalo desde Boulevard Independencia hasta Distribuidor Vial Bicentenario. Asimismo Cuauhtémoc desde Covarrubias hasta Carlos Castelán.
7: Lento.
8: Carga lenta en Boulevard Colosio, que te encuentras desde Boulevard Valle de San Javier hasta Túnel Independencia.
7: Clima.
8: 19 grados. Ya se registra lluvia ligera en diferentes puntos de la ciudad. 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
1: 3 y cuarto, carajo.
4: Les digo que todos.
5: ¿Qué tal, hijos de mi pa Lorenzo? Me podría mandar un saludo para mi compa Abel, alias el Cacho Grande, una mentadita y un no será puñal. Y también un saludo para mi queridísimo amigo Isidro, a trabajar puerco. Y desde la ciudad del Camote son las 3 y cuarto, carajo.
6: El Chupas,
7: no será puñal.
8: A trabajar puerco.
9: No diga cosas, Poli, ahora sí viva México, no es que usted muy brasileño. No, déjenos disfrutar, mejor arrástrese con la jefa, lo que mejor sabe hacer. Y en Celaya, Guanajuato son las 3 y cuarto, carajo.
10: ¡Ay! ¿Y el otro? ¡Lambiscán!
11: Mis queridos abuelitos, buenas tardes. Quiero que me manden un saludito para mí en especial. Y un saludo para Benito, diciéndole ¡ay, un naco! Y aquí en Azcapotzalco, en la colonia Reynosa, son las 3 y cuarto. ¡Carajo!
12: ¡Ay! ¡Un naco!
13: Siempre saludos desde la ciudad del mole, las semitas y el camote. Ahora sí, cárguenme a Pepe y por favor, quiere volar, por favor. Ya hay que seguir festejando. Les apuesto que siguen estando en vivo. Porque en Puebla siempre son las 3 y cuarto, carajo. ¡Vámonos!
14: ¡Ay, apá!

0: vieja sabrosa. Dios nos lo dio y Dios nos lo quitó. ¿A quién estamos escuchando, mi querido Poli?
1: Nada más ni nada menos que a Blondie. Pero Blondie era un grupo, Pepe, no sí. Era la güerota, la vocalista.
0: Tiene usted razón.
1: Porque muchos ya decían que era ella. Ella era Blondie, pero no. Es un grupo. Blondie y Corazón de Metal. Ah, no, de Cristal.
0: De Cristal, sí.
1: Corazón de Cristal.
2: No, no te importa. No, no te importa.
0: ¿Qué pasó, hombre? La güera esa, bien buenas tardes, que estaba... Débora Harry, Debbie Harry, la cantante de Blondie, con este tema Corazón de Cristal, que bueno, con ese se fueron, pero hasta la estratosfera pues los del
3: Blondie. Único éxito.
0: No, tuvieron otros, padre, sí, tuvieron otros.
3: El único.
0: Hoy la Blondie esa cumple 81 años, fíjate nomás.
3: ¿Y todavía aguanta un piano?
1: Call me.
0: Pues pienso que sí, ¿eh? Digo... Aunque, aunque sea un pianito. Bueno, chiquitín.
3: No, yo creo que no, sí, de varios. Ya,
0: un piano de

0: cola.
1: Antes sí, un piano de cola, sí.
2: Cola, col, sí, la piano. María está alta también.
0: Oye, ¿hiciera agüera natural?
1: Sí.
0: ¿Cómo saben?
1: La rifaba, ¿sí? Chiquitín.
0: Bueno, nada más porque busqué su foto, sí.
2: La marea está alta, ¿no?
1: Ándele,
2: colme también.

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1: 81 años. Entonces, a ver, retomando.
2: ¿Cuántos?
1: 81
2: ¿Y
1: años.
2: ¿Y segura sigue viva? A lo mejor en estos minutos ya.
1: El pop, espero que no, güey. Espero que no.
2: Ay, ¿qué? Si sí, le vas a llorar o qué.
1: No, entonces. Muy buen grupo tenía Blondie. Inclusive antes de hacerse famoso el grupo. Pero bueno.
2: Cállate, dice René que ni le lloraste al Rudito, que le vas a andar llorando.
1: Vas a ver. ¿Tú qué estás diciendo?
2: Pues no estaba aquí como.
1: Idiot. No, ¿cómo? Y usted echándole leña a la hoguera. Pero bueno. Oye, entonces, retomando el tema, ¿dónde te metió ese baboso de sanguíneo?
2: Ahí va, de volada, se la resumo, completita. Ay, caray, no. De volada. No inventen, o sea, le digo, ya vámonos. No, no, que ahorita que no tardas el técnico ecuatoriano. Bueno, ya lo esperamos.
1: Pero tú no eres el jefe, cabrón.
2: Sí, Pepe, pero de todas maneras, él esperó, dije, no le voy a quitar las ganas. Pepe es bien profesional.
1: El entusiasmo, claro, la iniciativa.
2: Sí, Pepe, su después juventud. Se vuelven bien huevones.
1: Claro, sí.
2: No, pero ya, el chiste es que ahí nos quedamos en la sala de prensa, por fin se dignó a salir, ya salió como perro con la cola entre las patas porque le dieron aire, o sea, inmediatamente con la eliminación. Uh-huh. Bueno, ahí nos encontramos al doctor García, a Martinoli, a Villavilla, a Medrano. Nada más porque nos faltó ahí un Oxxo, si no ahí la prendíamos. Pues ya era como 1:30 de la mañana, Pepe. Sí. Y bueno, pues ya el chiste es que vámonos, sale un autobús de la FIFA,
1: ¿sí?
2: Pero que te lleva por toda la calzada de Tlalpan. Y ya nos dejó ahí en Televisa Chapultepec.
1: Ajá.
2: No, porque llegó ahí, ya no había para dónde moverse, Pepe. Sí. Ya todo estaba cerrado.
1: Sí, con la celebración y todo el rollo.
2: Todo por los Pepe, ya casi eran las 2:00 a.m. y seguían festejando. Entonces ahí nos tuvimos que bajar. Para tomar transporte, ya no había, ya el metro ya estaba cerrado, ya todo. Y para tomar un taxi de aplicación o libre, no llegaban ahí porque estaba cerrado. Bueno, pues ¿a dónde? Vámonos caminando, a Valderas, todo. Llegamos hasta Isasaga. Ya cuando volteé a ver el celular, 2:20 de la mañana, ajá, en la madre. No, pues ¿sabes cuánto nos cobró un taxi ahora? 500, 700 pesos.
1: No, no, sí, estaba, sí, no, sí. Estaba la cosa carísima.
2: Sí, más rateros que los 300 que dices del aeropuerto.
1: No, ¿qué pasó? Esos son mis cuates del sitio 300. Por cierto, saludos a Roberto Hernández, que ayer nos llevó. Pues no puede uno llegar al estadio,
2: ¿no?
1: Sino que nos llevaron que es el patio a Coxpa, y ahí nos dejó muy cerquita. El regreso, sí, en la salida, la caminata, ¿verdad? Estuvo hermosa desde el Estadio Azteca hasta Perisur, con toda la banda, no manches, de veras que estuvo muy rudo el asunto, y luego ya cuando estábamos ya cerca, pero diciendo, puta, ya hemos caminado el resto, iban unos de esos de bicicletas, de que te subes y que te lleva, okay, ¿no? Como de carrito de bicicleta, y le dijimos, no, pues ya, y ya dice mi hijo, faltan 400 metros, nada más, ya hemos caminado todo,
2: pues ya.
1: Ahí dice, bueno, pues 400 metros, y le preguntamos a oye, ¿cuánto nos cobras por llevarnos a Perisur, faltando 400 metros? 500 pesos.
3: Ah, 500.
1: Y no le pierdes, güey. Y nos seguimos caminando hasta llegar, ¿verdad?
2: Claro.
1: Pero sí, tú,
2: yo me iba a ir caminando todo el eje. Dije, pues ahí en Garibaldi y hago una parada, ¿no?
1: A ver cuántas más. Técnica, en, ¿no?
2: Pero bueno, 3:00 a.m. llegué a mi casa. Gracias, Anguino.
1: Te quedas en el balalaika, uno de esos.
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2: Y aquí en Ocotlán siempre son las 3:15, carajo.
3: Buenas tardes, tengan todos, los saluda el señor Guillermo. Una mentada de madre para el Pepe porque fue al estadio con el dinero que se robó de la mini porra. Y desde Iztapaluca aquí también son las 3:15, carajo.
4: No te sobregires ni digas idioteces.
5: Ya valieron más de los 1,000 que pagué de brinco.
6: ¿Qué hubo, perros? Esos espacios deportivos de las 3:15. Oigan, ese Pepe Segarra estuvo paqueteado por Infantino. Nada más que como llegó Borghetti, lo tuvieron que mandar hasta arriba. ¡Al viejo maldito! Un saludo a la alcaldía de Tlalpan, perros. Y Alex, tú eres el héroe de esta película, papá. Un saludito.
4: ¡Ay, apá! ¡Viejo reyota!
7: ¿Cómo están, trío de 2.5? Pepe, y ahora sí le estás atinando tus pronósticos, porque le estás apostando todo en contra de México y no te ha salido nada, Pepe. Saludos desde Monterrey, donde siempre son las 3:15, carajo.
4: Me vale madre.
8: Felicidades a los niños héroes de la selección mexicana. El domingo van a hacerla igual, bien machín. Traen las pilas bien puestas.
9: Ayaja.
8: Felicidades. Más al Aguirre, que es amistad de mi señora.
9: Ayaja.
8: Aquí en Querétaro son las 3:15, carajo.
10: ¡Felicidades! Buenas tardes, trío de mayates. Me gustaría que me pusieran unas mañanitas con don Pepe Segarra y García, ya que hoy es mi diablo. Y quiero mandarle saludos a mi papá Justino Cristóbal con un, no será puñal. Y don Pepe, si me puede regalar unas lindas palabras para mi mamá Zenaida, por favor.
11: No será puñal.
4: Si yo fuera avión y tú mi aeropuerto, me gustaría aterrizar en ese hermoso cuerpo.
12: Señor, me has mirado a los ojos. Después tuvo que haber sido quincena para que el señor Pepe Segarra se apareciera en cabina. A mí se me hace que dejó secuelas esa visita al Hong Kong de la semana pasada. Un viejo mañoso, viejo cochino para don Pepe Segarra. Saludos de parte del padrino Tuzo aquí en Pachuca. Y aquí son las 3:15, carajo.
13: Porque se me hace sucio. Se me hace algo cochino.
4: ¡Viejo maldito!
14: Un saludo para toda la banda de Espacio Deportivo de la Tarde, en especial para el buen Poli Toluco. Y por favor, pónganle un vieja sabrosa a mi esposa, que camina bien despacito. Y un viejo huevón para mí. Saludos.
4: ¡Vieja

0: Sabrosa.
1: Deja huevón.
2: ¿Qué tal, amigos? Amigos de Espacio Deportivo de la Tarde, por favor, una raspada para los dirigentes de la tienda 414 aquí en Veracruz. Nos hicieron cargar mercancía en pleno sol como garrobos. No hay dinero para comprar una unidad. Y desde Veracruz para todo el mundo, siempre son las 3 y cuarto, carajo.
0: ¡Mi madre tuvo!
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4: Una vez más, el FanFest en el Zócalo capitalino se vistió de verde. Miles de aficionados se dieron cita para ver en pantallas gigantes el juego entre México y Ecuador, aguantando la lluvia que se presentó antes y durante casi todo el primer tiempo. Además, también aguantaron la hora de retraso del partido. Al final, la afición salió contenta por ese triunfo del tricolor y el pase a los octavos de final, como Raúl.
5: Emocionante, cardíaco, fue un partido lleno de emociones. Y sí, vamos a la siguiente ronda, que nos traigan al que sea. Menos a Cristiano, porque es hasta la final. Muy buena, todos cooperaron, creo que es el ejemplo del resultado que se dio y pues para adelante. Nos vemos el domingo y a seguir triunfando.
4: El cielito lindo no podía faltar en estos festejos.

0: ni tampoco un mensaje a la selección de Ecuador. Asir Deportes, Gabriel Ayala.
1: La neta, sí, o sea, lo que sea de cada quien se ilusiona hasta donde quiere y pueda, ¿no? Pues pero sí. Pepe, Poli, los que tienen la oportunidad de vivir un partido de esta, de este tipo, de una copa, la verdad, sí es otra experiencia, Pepe, ahorita lo platicábamos. Sí. El cantar y escuchar ahí a más de 80,000 aficionados, el cielito lindo, el rey. Ajá. Decías, Pepe, el himno.
2: El himno, no, fue muy, muy emotivo.
1: Sí, no, la verdad, lo que se cae, pues caen los goles, cómo festejan todo, Poli, la verdad es que, ¿qué es? Esa es otra onda.
3: Sí, vivirlo yo creo ahí directamente es diferente a estar en la casa. Digo, también se emociona uno y todo, pero vivirlo directo es algo.
2: Y con todos los aficionados, Poli, porque ahora sí que todos con el mismo objetivo de apoyar a la selección y bueno, cuando caían los goles era una euforia que francamente no tenía más gritadero y los brincos y alzando los brazos, no, y abrazándose todos y la lluvia, ya sabrán.
1: Yo espero que era... ¿Eh?
2: En el estadio, imbécil, ahí en la tribuna, sí.
1: Yo espero que...
2: Ah, es que hay de brincos a brincos, hermanos.
1: Yo espero que lo que aventen sea cerveza.
2: Yo espero también, pero... Okay. Oye, honesto, qué caras están, santo. Hijo santo. Oye, 300 baros. ¿No
1: hubieras abierto la boca?
2: ¿A qué pasó? ¿Qué pasó? No te va a pasar nada, ¿verdad?
1: Avientan cerveza y tan cara que está.
2: No, te ves, está bien cara, güero. No manches, pero en fin.
1: Sí, sí, sí.
2: Sí, señor.
1: Pero bueno, ahora entonces... Próximo domingo, 6:00 p.m, va de nuez en el Estadio Azteca, octavos de final contra Inglaterra.
2: ¡Ándale!
3: Contra Haaland, ¿no?
1: Esta.
2: No, ese es el de Noruega, no, oiga.
3: Pues yo lo confundo, es los mismos güeros.
2: No, este es el Harry Kane que vacunó a los del Congo, que qué bien juegan, ¿eh?
1: Pero aguántame las carnes, Pepe, porque esa, ¿cómo no? Esa es otra historia.
2: Es otra historia, sí, sí.
1: Muy bien, así que el domingo, rápido a tu pronóstico, Pepe. La neta.
2: Ay, manito, va a estar complicado,
1: y
2: pero...
1: Y más tu corazón dividido.
2: Ya, con mis marihuanos, ¿verdad? Pero pienso que como están jugando, creo que México puede ganar un 2-1.
1: ¡Vámonos!
2: Un 2-1.
1: Ajá, ponte los temerarios, como el comentario de Pepe.
2: Híjole. ¿Usted
3: pone? Yo en el partido voy 1-1.
1: O sea, en el partido, ¿y entonces?
3: Y
1: en el tiempo reglamentario.
3: En el reglamentario, empate 1-1.
1: Ajá.
3: Y ya ahí se define por penaltis, pero...
4: No digas tonterías.
3: Ahí sí no me la juego, la verdad. Ahí sí no.
1: Como todos los días, juéguesela.
2: Pues sí, Poli.
3: Pues yo quiero que gane México, entonces México, penaltis 5-3.
4: No digas tonterías.
2: Ándele hasta con precisión.
1: Hijo... El Poli y Pepe nada más quedando bien con toda la perra. No.
3: No
1: se comprometen, Pepe. Ah, yo quedo bien. Es más fácil quedar bien que dar tu pronóstico. Se me quedan viendo. Oye, la neta, aunque me mienten la madre total. No, yo creo que gana Inglaterra 2-1.
2: Gana Inglaterra. Sí. Oye, a Inglaterra le costó muchísimo trabajo ganar hoy. Ajá. Faltando 15 minutos fue cuando les empataron con el Harry Kane ese.
1: Pero Pepe, Inglaterra ha tenido a lo largo de esta copa rivales de más peso, de mayor dificultad que México.
2: Oye, pero digo, el de Croacia, ¿no? Pero los otros, que empató con Ghana, ¿no?
1: Ajá.
2: Y le ganó a Panamá.
1: Sí. Pero hoy, mucho mayor rival el de Inglaterra que ayer Ecuador.
2: Y además hay cuentas pendientes, el 2-0 allá en Wembley de hace...
1: Eso sí.
2: De hace 60 añitos, 2-0 que ganó Inglaterra. Y Nacho Trelles mandó una formación, una alineación ultradefensiva para evitar una masacre, ¿verdad? Y nada más fue un 2-0.
1: Nada más.
2: Sí, señor. Sí, señor. 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
3: Muy bien.
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0: Dios nos lo dio y Dios nos lo quitó. Cantante del Village People que hoy peló gallo.
1: Bueno, pues de qué esperabas, güey.
0: Peló gallo.
1: No, bueno. Ni sí, modo señor. Que de puro.
0: Este que se vestía.
1: De México, en un charro.
0: Que se vestía de policía, chiquitín.
2: No digas eso.
1: Ese es el poli.
0: No, ya nada más era información, poli.
2: Yo también me vestía de policía, Pepe. No,
1: no inventes.
0: Fíjate qué bien corrigió,
1: sí,
0: ¿eh?
1: Sí.
0: Que de lo que Dios decida.
1: Entonces, todos los que se visten de policía son.
2: ¿Mayates?
0: No. ¿Qué pasó, ¿no? Poli? ¿Qué pasó?
1: Oye, Pepe, ayer hay que mandar muchísimos saludos. ¿Cómo no? Seguramente te sucedió. Bueno, ayer en el estadio de verdad, primero el saludo para Jair Pérez.
0: Ajá.
1: Un aficionado que ya estaba hasta la maíz, ya andaba bien pedo. Incluso un aficionado me pone aquí Arturo Sanguino porque me mandó los nombres. Dice, aficionado borracho de los baños.
2: No lo encontramos en los baños.
1: Entonces yo, o te doy la mano o termino. Porque
0: ¿qué pasó?
1: Ahí eres el baño. Salúdame a Pepe y al Pol.
0: Eso,
1: bueno, saludos
0: gracias.
1: Para Jair Pérez. Ajá. Y otro, Alberto Flores, mi hijo Beto, que resulta que eres de los de seguridad, que ya están dentro ahí en los túneles, ahí en las gradas.
0: Sí, señor.
1: Y también nos reconoció, Cervantes, Arturo, Pepe, los escucho todos los días, así que saludos para Jair Pérez, el borracho de los baños, y para Alberto Flores, policía. Bueno, no policía.
2: Seguridad,
1: exactamente, que está ahí en las tribunas.
0: Sí, rifando, o sea, pues un abrazo fuerte para ellos.
1: Claro, y por último, a Gustavo Cervantes. Ese sí me lo encontré aquí en la mañana llegando.
0: ¿A Gustavo?
1: Sí, aquí caminando por las calles de las Lomas de Chapultepec.
0: Ándale.
1: Y ya también nos mandó saludos, que nos escucha todos los días.
0: Igual que saludos. Roberto Hernández, conductor de Uber, que ayer lo conocimos, muy buena onda. Maneja con cuidado, padre. Sí. Como que mejor págale, pues, ¿qué crees que viven de aire o qué? Idiota. Pero bueno, híjole, manito. Oye, tenemos muchos mensajitos.
1: Vas, Pepe, vas.
0: A ver. Pues sí, no, animal. Dice Julio Luna, perros hijos de mi mortadela, una felicitación. Aprobé mi examen profesional y voy a recoger mi título el próximo lunes. Soy licenciado Julio Luna para ustedes, perros de ahora en adelante. En Azcapotzalco siempre son las 3:15, carajo. Yeah. Julio. ¡Lick! ¡Felicidades, Lick!
1: Che, Julio. Va a ir a recoger su diploma ahí a Santo Domingo y dice.
0: ¿A poco? Las academias Vázquez. No, Julito, felicidades.
1: Vas, Pepe.
0: Sí, señor. A ver, Loco Muñoz, buenas tardes, tío de mulas. Qué gusto saludarlos y que Pepe le dedique unas lindas palabras a mi esposa Noemí, a mis hijos Diego y Nicole, una buena raspada por huevones y para ir a trabajar puerco por el puro gusto en Alta Vista. Son las 3:15. A ver, algo para Noemí, si eres tan amable. Tal vez no sea delantero, pero sí te andaba metiendo el centro. No, pues sí, para el gol. Para el gol. Sí,
2: para rematar,
0: seguro. Sí.
1: Dice Uriel, ayer el Alex llegó tarde a su casa porque se fueron con la periodista ecuatoriana que entrevistaron ayer, viejo caliente.
0: Ándale.
1: La entrevistó Arturo. Ya, sí, Arturo ya la tenía más que...
2: No, amarrada.
1: Sí.
0: Oye, ¿a poco Arturito ya se andaba acomodando?
1: Pepe, sí, Pepe.
0: No, viejo teléfono y marranco. No pierde una oportunidad ese condenado, ¿verdad? Híjole, manito.
1: Roberts, dice el Roberts Martínez. Buenas tardes, hijos de mi pa Lorenzo. Excelente miércoles de saco y corbata. Un viejo reidioto, un viejo maldito. Nomás por el puro gusto, porque dice aquí siempre son las 3:15, carajo.
0: ¡Viejo! ¡Maldito! ¡Viejo! Daniel Martínez, ándale. ¡Reidiota! No manches, Pepe Rex. Ese milagro que fuiste a ver el fútbol y más a México si tú eres gringo. Está bien, padre, está bueno.
1: Israel Telurias dice, ¿qué pasó, Pepe? Te vimos llegar al estadio, andabas preguntando a todas las pintarrajeadas que cuánto.
0: ¿Qué pasó? ¿Qué pachó?
1: ¿Es Israel?
0: No, condenado Israel. ¿Qué tanto señalas, hombre?
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7: Carga que avanza.
5: En Avenida Madero nos encontramos con ligera carga desde Jardín Pasteur hasta Gobierno General. También en Avenida Revolución desde 16 de enero hasta Glorieta Revolución. Y en Boulevard Colosio vamos poco a poquito desde Túnel Independencia hasta Crucero del CEUNI.
7: Clima.
5: La temperatura es de 19 grados. Se registra lluvia ligera en diferentes puntos de la ciudad. 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
1: Al mero centro delantero, sí, de la selección, vale, nacional.
2: Porque hoy sí vino. Sí.
1: Al
2: sí,
1: Quiñones, no, de Espacio Deportivo. Ay,
3: me acordé del otro Quiñones.
1: No, no, no, no, ¿te acuerdas que se murió Quiñones?
3: Murió Quiñones, decía la señora, no, ¿verdad?
1: Sí, también, igual que el Poli tragando saliva. Pero bueno, para preguntarle al señor José Vicente Segarra.
2: ¡Y García!
1: Si es que acaso tendrá resultados.

0: Eso es todo, mis niños. ¡Claro que yes! Simón Templar el Santo en el Guateque futbolero. Bueno, ya lo saben, lo de Inglaterra 2-1 a República del Congo. Mientras...
1: Hijo, no te puedes callar, carajo. No te puedes callar, chico, de veras. Están pasando el reporte.
2: Que le digas a la jefa.
1: Parece que están las que dan el reporte.
3: Sí. Qué bueno que la jefa te está escuchando para que así no tenga yo que reportarte. Que
0: venir a poner orden, chin. Pero bueno, sí, señor. Partido que se encuentra en desenrollo. Te puedes callar, cara. No, te puedes callar.
1: No, Jerry, no. Boli, la bolsa.
0: Bueno, vámonos, Rezo, porque partido en desenrollo, recta final, minuto 88. Acaba de anotar Romelu Lukaku. Pero Senegal le va ganando a Bélgica 2-1. 2-1, minuto 88. Así que se puede provocar aquí la gran sorpresa, chiquis.
2: Muy bien.
4: Y para mañana.
2: ¿Mañana? Sí, sí, jueves 2 de julio. Órale. Claro. No, Portugal, Croacia.
0: ¡Ah, Cristi!
4: ¡Ay, amor! ¡Vamos, cariño! ¡Vamos, tú puedes!
0: ¡Rey de reyes!
2: Mañana en Toronto, duelo correspondiente a los 16avos de final. Así que Pepe, el conjunto luso, llega como segundo de su grupo, pero destacando su talento ofensivo, encabezado por Cristi. Y del otro lado, Pepe, la selección de Croacia la encabeza Luka Modric. Así que se espera un duelo equilibrado, donde Portugal buscará imponer su calidad, mientras que Croacia apostará por el orden, posesión y eficacia.
0: ¡Vámonos tendidos! Ajá. 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
0: Lo dice con certeza, caramba.
2: Por ejemplo, si le metes esos 1,000 pesos a que Portugal será el ganador de este juego, podrías cobrar hasta 1,770.
0: ¡Ándale!
3: ¡Ay, con Cristi!
2: Es un buen varo, ¿eh?
0: ¡Buena feria! ¡Claro que yes! O si te animas y le metes esas 1,000 cañas al triunfo de Croacia, cobrarías hasta 4,850. ¡4,850! Y no te rías, animal. Sí, señor. No, exacto. Sí, señor.
2: Ojalá. 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
6: Órale, ábrele el micrófono.
3: Órale.
0: Dice Andrés Valles que va a ser así: los Beatles contra los Temerarios, Freddie Mercury contra Chente Fernández, James Bond contra el Patrullero 777 y el Big Ben contra la Estela de Luz. Que vive el nopal y el pulque carbones. Así, así pone, sale.
2: Está bueno.
0: Mi querido Lick, ¿qué onda?
6: ¿Cómo están?
0: Bien, gracias. ¿Todo bien, chiquitín? ¿Todo bien?
6: Qué bueno, qué bueno.
3: ¿Ya
6: qué
3: viste
6: bueno
3: que no soy yo? Es la producción que te quita tu tiempo.
6: ¿Por qué, Poli?
3: Pues vivo.
6: ¿Ven? Pues ya cállese, Poli, para que pueda.
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0: Ya, pues ya no va a dar. No va a dar.
4: Atlas anunció su nuevo uniforme y también a la nueva directiva. Con Toluca, Víctor Guzmán, refuerzo procedente de Pachuca. Apoli.
1: Oye, ¿te cuenta que René te da órdenes?
3: Ya de plano, ya me grito. Ya.
0: A ver, rápido.
3: Pues para que no todo sea
0: fútbol. Hablar,
3: y porque ayer se suspendió el partido de béisbol entre los Diablos Rojos y los Guerreros de Oaxaca. El día de hoy, doble hit.
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2: Y recuerde, son las 3 y cuarto en San Luis Potosí, carajo.
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5: El Pepe.
4: El Pepe.
6: El Pepe.
4: Quiñones Segarra.
7: Me acuerdo del otro.
6: Del otro Quiñones. Bueno,
3: ¿y qué creen? ¿Qué creen?
4: ¿Qué tomaste foto con el Pato Merlín?
3: No, con el Pato Merlín, no. ¡Ya empató Bélgica! Oh, no, ¡ya empataron!
6: Dos
3: ¡ya empataron!
4: ¿Ya ves,
3: sí,
4: hablando
3: señor
4: de patos?
3: ¡Vámonos! 2-2 y están en la reposición. Estos de Senegal la tenían ahí, bueno.
4: Sí.
3: En fin.
4: ¡No!
8: Como yo a tu hermana.
4: ¡No! ¡No! Bueno, y no ya. Memo Jibillé, qué mal. ¡Memito, no!
6: Bueno.
4: El terror del rey.
3: Ay, pues, digo, ¿y dónde está el señor Romo?
6: Si ayer me aguantaron, me aguantaron a mí aquí solo, pues que no aguanten a Jibillé.
4: ¿Y Romo?
6: No ha llegado a su casa.
4: No, Memito.
9: No ha llegado a su casa.
4: No seas así, dice Lalo, que le cambien a fórmula. No.
3: ¿Qué pasó?
4: ¿Trajiste a tu esposa? ¿La dejaste allá afuera?
6: Ajá.
4: Es que viene con su esposa y la deja allá afuera 2 horas.
3: Por favor, ten compasión, ten misericordia, padre. Pero bueno, mis niños adorados. Bueno, mañana leemos los mensajitos que ya corrieron de su trabajo a la Carito 27.
6: No, me dicen, ¿ya?
3: Que dice que Lomi la va a tener que mantener.
6: ¿Crees?
3: Que ese güey ni trabaja.
6: No, bueno,
3: ni modo, Carito, sale. Entonces se lavan sus manitas con harto jabón, que queden impecables, relucientes a todo dar. Pasan a la mesa, ¿de qué manera, Renecillo, please? ¡Ándale! Pasan a la mesa con categoría, distinción y clase, sí señor. Abreviando, Poli, tenga la bondad de decirnos qué vamos a comer tú.
4: Abreviando, Poli.
6: Claro que sí. Oye, rápido. Oye, pues es sí. Un lomo de cerdo en salsa hawaiana. Salsa hawaiana con su piñita y su habanero para que.
3: Ándele, un lomo.
6: Está lloviendo. Acompañamiento de arroz al vapor. Bueno, arroz y verduras al vapor. Ajá, en fin.
3: Otra vez arroz, dijo usted ayer, arroz a la jardinera, y otra vez revienta arroz. Está bien, o sea, está bueno. Está bien, no.
6: Ver,
3: está,
6: ya no comas usted nada, entonces.
3: Sí, señor, luego.
6: Y un flan de rompope.
10: Qué imbécil.
6: Un flan de rompope.
4: Rompopito.
10: Alguna marca en
6: particular. Pepe, que tus niñas, que tus niños, que coman
3: rico.
6: Y que coman
3: sabroso.
6: Buen provecho para Jibillé también. Va a cambiar la.
3: Ah, pues está, lo dice usted correctamente.
6: Ajá.
3: Sí.
11: Primer nombre, Carilefo.
3: No,
11: Segarra.
3: Carilefo.
6: No.
11: ¿Qué? Junípero.
4: Jibillé.
3: Junípero Serra. Ray Junípero Serra, sí, sí. A ver.
11: Justino.
4: ¡Te entra!
6: Compián.
3: Ándele, Justino Compián. Sí,
11: Golbeno.
3: Cierto.

0: ¿Golbeno? ¿Gol bueno?
1: Golbeno. No, pues otro.
2: Eparquio.
1: No, Eparquio.
2: Y el último, Domiciano.
3: ¡Barbas!
4: Saludos para todos los ingenieros hoy en su día. Ingenieros, Pepe. Saludos.
0: Sí, señor.
4: Saludos para todos ellos.
3: Ya nos vamos. Ah, que la pasen bien.
0: Saúl Centeno, que nos escribió, decías que de un mensaje, ¿no? Saúl Centeno, el día del ingeniero, saludos afectuosos a todos los ingenieros. Vaya, ya, hombre, ya está bien, hombre, ya.
3: A ver, gracias.
0: Bueno, ya saben a dónde se van,
3: trabajar,
0: hombre.
3: Bola de huevos.
4: Ya nos corrió.
0: Váyanse al carajo. Buenas tardes.
5: Le cierras por fuera, güey.
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0: Tramos carga ligera desde Jardín Pasteur hasta Gobierno General. En Avenida Revolución aumenta la carga, pero no se complica. Esto entre 16 de enero y Glorieta Revolución. Otras zonas, carretera Pachuca, Ciudad Sagún, con ligeros asentamientos de Trébol a Paz, arrastro municipal.
1: Fluido.
0: Carrillo Puerto nos conviene porque nada nos detiene desde Carmen Cerdán hasta Francisco Lorenzana. También te recomiendo Avenida Constituyentes, con libre avance desde Glorieta Insurgentes hasta Avenida del Palmar.
1: Clima.
0: 18 grados, tenemos lluvia ligera en diferentes puntos de la ciudad. 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

4 de la tarde con 11 minutos. Hola, hola mis compañitos piciosos, ¿cómo están este bonito miércoles? Ombliguito de semana. Oigan, ¿saben qué es lo mejor? Que estamos arrancando mes. Estamos disfrutando de Calibre 50 con Si Te Pudiera Mentir. Yo soy tu amiga Sherlyn de Alba y no se te pase que tú y yo estamos echando chismecito hasta las 10.

0: 4 de la tarde con 17 minutos. Hola, hola, mis compañitos piciosos. ¿Cómo están este bonito miércoles? Espero que muy bien. Ya saben que yo siempre mandándoles polvitos de buenas vibras. Que todo lo que quieran este mes se les cumpla, ya lo saben. Yo soy su amiga Sherlyn de Alba y disfrutamos de este temazo de los Tucanes de Tijuana con Andamos Ready. Y por cierto, mis compañitos piciosos, ¿sabían que pueden chismear conmigo súper fácil a través de su celular? Pues sí, así como lo están escuchando. 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Busca nuestra estación que es La Comadre 104.5 Pachuca. 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Saluditos, chismecitos, ya sabes que a mí me encanta chismear contigo. Así que ya lo sabes, comadre, compadre, descarga esta increíble aplicación que es iHeartRadio. Recuerda que no te cuesta ni un pesito. Yo regreso contigo a las 4:39 con ¿qué crees? Pues con los comatips de esta hora, así que no te los vayas a perder. Quédate conmigo de forma digital por iHeartRadio y también aquí en La Comadre 104.5 Puros Éxitos. Yo soy tu amiga Sherlyn de Alba y son las 4 de la tarde con 18 minutos.
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2: Comadre, compadre, yo soy Dariet y los acompaño con más información vial.
1: Lento.
2: Esto en Boulevard Nuevo Hidalgo desde Puente Colonias hasta Distribuidor Vial Municipios Unidos.
1: Fluido.
2: Aprovechemos porque hay buen avance en Boulevard Colonia Santa Catarina desde Puente Colonias hasta Boulevard Ramón G. Bonfil. Asimismo nos conviene Carrillo Puerto sin nada de carga desde Carmen Cerdán a Francisco Lorenzana y Cuauhtémoc que ya es tu opción.

0: Covarrubias hasta Carlos Castelán, nada de carga, tómalo muy en cuenta.
1: Aviso.
0: Considera cierres y adecuaciones viales, esto por obras en Avenida Madero. En el tramo de Palacio de Gobierno hasta Río de las Avenidas, mejor utiliza

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1: Ya estoy de regreso y ahora platiquemos de los partidos que hubo este martes, porque Francia ganó 3-0 a Suecia y se instaló en los 16avos de final. Noruega hizo lo propio luego de vencer 2-1 a Costa de Marfil, y el resultado de la noche fue México, que venció 2-0 a Ecuador. Y será hasta el próximo domingo cuando la selección mexicana vuelva a la cancha al enfrentar los octavos de final en el Estadio Ciudad de México. Soy Arturo Sanguino, nos escuchamos en unos minutos.
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0: 4:39 PM. Disfrutamos de este temazo de Grupo Firme. Yo soy tu amiga Sherlyn de Alba y seguimos echando chismecito en digital por iHeartRadio y también aquí en la Comadre 104.5, puros éxitos. Y mis compañitos piciosos, espero que estén listísimos porque les traigo algo buenísimísimo. Y es que el nuevo mes funciona como una página en blanco, comadre. Es oportunidad perfecta para presionar el botón de reinicio, corregir el rumbo y renovar tu energía sin cargar con los errores del pasado. Así que te traigo unos comatips buenísimísimos para arrancar un nuevo mes. Así que mucha orejita. Número 1. Fija 3 metas realistas. Por favor, comadre, compadre, divide tus grandes objetivos en solo 3 tareas grandes y alcanzables para evitar la saturación de tu mentecita, ¿va? Número 2. Bloquear el calendario. Y es que sí, comadre, agenda tus días de descanso y prioridades antes de que tu tiempo se llene de imprevistos. Si vas a descansar el domingo y sábado, de una vez velos marcando para que no te salgan con uy, es que ¿qué crees? No se va a poder. No, márcalos de una vez. Y el tercer coma tip, ¿qué crees? Ese te lo suelta a las 4:53. Así que no te me vayas a mover, ¿eh? Quédate quietecito de forma digital por iHeartRadio. Y también aquí en la Comadre 104.5, puros éxitos. Yo soy tu amiga Sherlyn de Alba. Y son las 4:40 PM.
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0: Compadre, comadre, yo soy Dariet y seguimos con más información vial.
1: Fluido.
0: Te recomiendo, aprovecha el buen avance que te encuentras sobre Boulevard Colonia Santa Catarina. Esto a partir de Puente Colonias hasta Boulevard Ramón G. Bonfil. Carrillo Puerto también se

0: En carretera Pachuca-Ciudad Sagún aumenta la carga, pero no se complica, desde Trébol La Paz hasta La Noria. Otra zona es Venustiano Carranza a partir de Iglesia de la Asunción a Barrio La Españita e Hidalgo desde Ocampo hasta Arista.
1: Clima.
0: La temperatura se mantiene en 18 grados, tenemos lluvia ligera en la ciudad. 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
1: Denuncias penales por un posible daño de más de 600 millones de pesos. Esto atendiendo la facultad de poder presentar denuncias en cualquier momento sin tener que esperar a la conclusión de todo el proceso de fiscalización.
2: Añadió que también se presentaron 30 expedientes de responsabilidades administrativas. Isaac Castañeda.
3: Especialistas de la Cruz Roja continúan con labores de rescate en un centro comercial en Venezuela. Mónica Barrera.
4: Los 15 especialistas del equipo USAR nivel pesado de Cruz Roja Mexicana, encabezados por Marco Antonio Franco, continúan las labores de búsqueda y rescate en un centro comercial en Venezuela, donde mantienen una operación altamente especializada para liberar a una persona que permanece con vida bajo los escombros. A través de un comunicado se informó que Hernán ha permanecido 125 horas atrapado, se encuentra consciente, responde a los rescatistas y la comunicación con él no se ha perdido en ningún momento. Mónica Barrera.
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4:53 PM. Disfrutamos este temazo de mi novio Oscar Maidón y Junior H con fin de semana. Yo soy tu amiga Sherlyn de Alba y seguimos echando chismecito de forma digital por iHeartRadio y también aquí en La Comadre 104.5, puros éxitos. Y mis compañitos viciosos, espero que estén listísimos porque ya les traigo el último comatip para arrancar.

0: El mes con todo, claro que sí. Número 3. Limpieza total, comadre. Física y digital. Despeja el escritorio, buró de tu cuarto y también el del trabajo, que borra las fotos y aplicaciones que no ocupes de tu celular para empezar con la mente ligera y sin ruido visual. Así que vele diciendo también bye bye a esos contactos que pues nada que ver para este inicio de mes. ¿Va que va? Y es que déjame decirte que el éxito en tus próximos 30 días no depende de hacer cambios drásticos, sino de mantener la constancia en pequeñas acciones. Organiza tu mente y tu entorno hoy te dará el control absoluto del tiempo de mañana. Ya sabes que me encanta darte estos comatips. Regreso contigo a la próxima hora con la preguntita de esta tarde, así que no te me vayas a mover, quédate quietecito de forma digital para iHeartRadio y también aquí en La Comadre 104.5, puros éxitos. Mis compañitos ticiosos, yo soy amiga Sherlyn de Alba y recuerda que estamos chismeando hasta las 10 de la noche. Son las 4:55.
1: Feliz miércoles, compadres. Yo soy Dariet y les sigo compartiendo más información vial.
2: Aviso.
1: Y muy atentos, por obras tenemos un cierre en carril derecho en Boulevard Las Torres con dirección a Ciudad Sahagún. Consideren circulación en contraflujo y tránsito lento entre Real Toledo y las vías. También consideren cierres y adecuaciones viales, esto por obras en Avenida Madero, en el tramo de Palacio de Gobierno hasta Río de las Avenidas. Utilicen vías alternas.
2: Fluido.
1: Nada nos detiene en Carrillo Puerto. Buen avance desde Carmen Cerdán hasta Francisco Lorenzana, que también les conviene sobre Boulevard Colonia Santa Catarina. Aprovechenlo.

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5:10 PM, disfrutamos de este temazo de Remix titulado Oye Mujer. Yo soy tu amiga Sherlyn de Alba y recuerda que tú y yo estamos echando chismecito hasta las 10 de la noche, de forma digital por iHeartRadio y también aquí en La Comadre 104.5, puros éxitos. No se te pase, comadre y compadre, que en esta hora te traigo la preguntita de esta tarde para sacar más chismecito. Así que quédate conmigo, son las 5:11 PM.

0: 5 de la tarde con 17 minutos. Disfrutamos este temazo de Pancho Barraza titulado Que me maten las penas. Yo soy tu amiga Sherlyn de Alba y seguimos chismeando en digital para iHeartRadio y también aquí en la Comadre 104.5, puros éxitos. Y mis compañitos piciosos, yo soy su amiga Sherlyn de Alba y no se les pase que estamos chismeando hasta las 10 de la noche. Y ahora sí, espero que estén listísimos porque les traigo la preguntita de esta tarde. ¿Cuál fue la primera canción de regional que pusiste hoy o que escuchaste hoy para iniciar el mes con todo el power? Quiero que me cuentes a través del micrófono de la comadre que le encuentras en nuestra aplicación iHeartRadio o también por Facebook. Búscame como Sherlyn de Alba, locutora de la comadre 104.5 Pachuca. Yo regreso contigo a las 5:38 con ¿Qué crees? Pues con información del mitote, así que no te me vayas a mover, ¿eh? Quédate conmigo de forma digital para iHeartRadio y también aquí en la comadre 104.5 puros éxitos. Soy tu amiga Sherlyn de Alba y son las 5 de la tarde con 19 minutos.
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2: Comadre, compadre, yo soy Dariet. Regresé para seguirles compartiendo más información vial.
1: Fluido.
2: Y muy atentos porque ya nos encontramos con buen avance en Allende desde Julián Villagrán hasta Monumento a los Niños Héroes. También en Avenida Constituyentes desde Avenida del Palmar a Glorieta Insurgentes. Boulevard Pachuca, Pachuquilla nos conviene. Llegamos a tiempo si conducimos desde Distribuidor Bicentenario hasta entrada al fraccionamiento La Providencia. Aprovechenlo.
1: Lento.
2: En Avenida Revolución encontramos carga desde

0: 17 grados con ligera lluvia en la ciudad. 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
2: Ya estoy de regreso para seguir platicando del triunfo histórico de la selección mexicana ante Ecuador, porque desde hace 40 años el tricolor no ganaba una fase de eliminación directa en los máximos torneos de fútbol. Evidentemente, Julián Quiñones vive un gran nivel y su convocatoria generaba muchas dudas. Sin embargo, el goleador mexicano descartó que con estos goles intente callar bocas. Él simplemente hace su trabajo.
3: No cayó boca. Sí, cuando me criticaban nunca dije nada, ahora menos voy a decirlo. Creo que en los momentos felices, creo que lo que menos se piensa en eso, ¿no? Lo que se piensa en disfrutar, y siempre lo voy a hacer.
2: Soy Arturo Sanguino, nos escuchamos en unos minutos.
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0: 5 de la tarde con 38 minutos disfrutamos este temazo de la Sonora Santanera y Carolina Ross titulado Pena Negra. Yo soy tu amiga Sherlyn de Alba y seguimos juntos de forma digital por iHeartRadio y también aquí en la Comadre de 104.5, puros éxitos. 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Regreso contigo a las 5:51 con ¿qué crees? Pues con respuestas a la preguntita de esta tarde, así que no te me vayas a mover, quédate conmigo de forma digital para iHeartRadio y también aquí en la Comadre de 104.5, puros éxitos. Yo soy tu amiga Sherlyn de Alba y son las 5 de la tarde con 39 minutos.
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1: Lento.
2: Avenida Revolución con carga lenta desde Jaime Nuno hasta Glorieta Revolución.
1: Carga que avanza.
2: En Boulevard Felipe Ángeles tenemos ligeros asentamientos desde Hospital del Niño DIF hasta Zona Plateada. También en Viaducto Nuevo Hidalgo desde Julián Villagrán hasta Ángela Barrientos.
1: Fluido.
2: Aprovechalo, compadre. Buen avance en Boulevard Pachuca Pachuquilla, que te encuentras desde Distribuidor Bicentenario hasta entrada al fraccionamiento La Providencia.

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1: Cocaína y 1017 dosis de marihuana, así como una báscula electrónica con capacidad para 30 kilogramos, libretas con anotaciones, dinero en efectivo, un arma de fuego corta y dos vehículos ocurrieron en la localidad del Saucillo. Jacqueline Servín.
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0: 5:50 PM, disfrutamos del Coyote y su banda Tierra Santa con Árboles de la Barranca. Yo soy tu amiga Sherlyn de Alba y seguimos chismeando de forma digital por iHeartRadio y también aquí en La Comadre 104.5, puros éxitos. Y mis compañitos piciosos, espero que estén listísimos porque ya tengo aquí sus respuestas a la preguntita de esta tarde. ¿Cuál fue la primera canción de regional que pusiste hoy o que escuchaste para iniciar el mes con todo el power? Por aquí nuestro compañero Santi nos dice, el beneficiario de Alfredo Olivas. Se arranca el mes con mentalidad de jefe y el acordeón bien retumbado. También nuestra compañera Carla León nos dice, primera cita de Karin León. Para empezar, Julio de buenas cantando bonitos mientras voy al trabajo. Eso, ¿eh? Anda enamorada. También aquí nuestro compañero Iker Torres nos dice, lo más nuevo de Peso Pluma, ritmo bélico y tumbado desde temprano para activar la energía del mes. Eso, mis compañitos. Yo la canción que puse fue la de Andamos Ready de los Tucanes de Tijuana. Y es que, compañitos, está muy movida, la verdad. Muchísimas gracias por animarse a comentar. No se me vayan a mover, quédense conmigo porque en la próxima hora les traigo el chismecito musical, ¿eh? Así que no se lo vayan a perder. Quédense de forma digital por iHeartRadio y también aquí en La Comadre 104.5, puros éxitos. Yo soy su amiga Sherlyn de Alba y son las 5:52 PM.
1: Hola, comadre, hola, compadre, yo soy Dariet. Seguimos con más información vial.
2: Aviso.
1: Por obras de repavimentación encuentran reducción de carriles en Boulevard Colonia Santa Catarina. Entre Puente Colonias y Boulevard Ramón G. Bonfil, conduzcan con precaución. También consideren cierres y adecuaciones viales por obras sobre Avenida Madero. Esto en el tramo de Palacio de Gobierno hasta Río de las Avenidas. Utilicen vías alternas.
2: Carga que avanza.
1: Ya les comparto, en Boulevard Felipe Ángeles veremos que aumenta la carga, pero no se complica. Esto a partir de Hospital del Niño DIF hacia Zona Plateada. También en Boulevard Everardo Márquez avanzamos poco a poco a partir de Boulevard Panorámico hasta Río de las Avenidas. Y en Viaducto Nuevo Hidalgo, con ligeros asentamientos que encuentran desde Julián Villagrán hasta Ángela Barrientos.
2: Clima.
1: 17 grados, se registra lluvia ligera en diferentes puntos de la ciudad. 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